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1: Fiscalía confirma imputación de dos personas por robo agravado tras allanamientos. Sendos allanamientos efectuados ayer en el marco de la investigación de los últimos casos de asalto, robo, hurto de motocicleta, principalmente en Pedro Juan Caballero. Una importante intervención de los agentes del Departamento de Investigación Criminal, la Fiscalía, para sacar de circulación a personas que están perjudicando a trabajadores, estudiantes, jóvenes. Esto que se debe intensificar, que se debe dar el seguimiento correspondiente, buscar la forma de recuperar las motocicletas robadas, porque son personas trabajadoras, víctimas de estos delincuentes. Personas que madrugan, trabajan de mañana, de tarde, estudian de noche, al salir de una facultad, del colegio, son víctimas de estos delincuentes. Personas trabajadoras que pagan a cuotas por una motocicleta, y que estos jóvenes, que tienen toda la fuerza para trabajar, pero ánimo no tienen, y que se debe buscar eliminar este flagelo, y que esa persona que sale a trabajar pueda tener la garantía de que va a volver en esas condiciones a su residencia. Que podamos tener seguridad, tranquilidad. Y que estos jóvenes que se dedican a estas cosas, que puedan analizar. Mamá, papá, porque tienen conocimiento. Hoy cuando la imenbumba es básico. La nomba apoyo nos hina ahora con la plata, hoy copona, ahora a motojoga, ¿ves? Eso le debe llamar la atención. Y celular pona, oye monde pona, ja, en nomba apoyo. Tiene amistades, muchas veces, que llama la atención. Mamá y papá deben llevar en cuenta eso. Hoy cuano. Son cosas que también a través de mamá y papá se debe controlar y no dejar totalmente esta responsabilidad bajo las autoridades. Desde casa. Hoy voy primeramente a Puno a la control. A New Pay hijo de visitar en Membuve comisaría. Vamos a irte cárcel, ve. De señoras andega ahí controlada de tal grave. La educación en la casa es fundamental, porque son jóvenes. Jóvenes que están cometiendo, en su gran mayoría. ¿Qué dijo la agente fiscal María Mirta Martínez? Fiscalía confirma imputación de dos personas por robo agravado tras allanamientos. ¿La información?
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2: Varios allanamientos en relación a los robos que está ocurriendo en nuestra ciudad, acá en la ciudad.
3: ¿Una persona detenida?
2: Sí, una persona detenida.

0: Hurto motocicleta, sí. Encontramos la vestimenta y encontramos a la persona que nos estábamos buscando.
1: ¿Y a esto se lo relacionaba?
0: Sí. Robo.
1: ¿Cuál robo?
0: Sí, hay uno que específicamente que creo que fue este peñapeso.
1: Entonces,
0: ¿tiene conexión con ese menor aprendido
1: también?
0: Sí, tiene conexión.
1: ¿El presunto autor del robo de la esquina de Ñapucho está detenido?
0: Está detenido en este momento. Es uno de ellos, ¿verdad? Sí, uno de ellos.
1: ¿Y la vestimenta encontrada en esta vivienda coincide con
0: Coincide totalmente. Es la capucha que tenía, el zapato, el pantalón completo.
1: La motocicleta que tenía comercializado.
0: Y posiblemente porque no encontramos. ¿Cuántos años? Y está por cumplir 16.
1: Hay una persona que se había entregado también en la comisaría. ¿Cuál sería su situación actual? ¿Tendría conexión con esa persona? ¿Se está investigando eso?
0: Sí, ese tiene conexión, está preso, el muchacho está detenido también y ese ya se le imputó.
1: Podríamos decir entonces que ambas personas ya están detenidas.
0: Ya están detenidas, pero hay otras.
2: ¿En estos otros allanamientos también se buscan más evidencias, personas?
0: Sí, estamos buscando la vivienda, específicamente la motocicleta con quien ellos están recorriendo, que en esa motocicleta con quien están recorriendo.
1: Entonces es una banda que se dedica a esto, porque los dos que participaron de este hecho están detenidos y existen otras personas, es un grupo que se dedica a esto.
0: Es un grupo grande y yo creo que es grande porque son varios los que al final están.
1: ¿Las revisiones de las motocicletas a dónde serán posibles?
0: Y eso que todavía no estamos viendo, eso porque tenemos que estar en la etapa principal donde estamos. De las personas que realmente hurtaron esa motocicleta.
2: ¿Se estarían dirigiendo ahora en el otro procedimiento?
0: Sí.
1: El otro es 30 de enero, ¿verdad?
0: Sí.
3: Fiscalía confirmó que dos personas, entre ellas un adolescente de 16 años, serán imputadas por robo agravado tras los allanamientos realizados ayer en distintos puntos de la ciudad, en el marco de la investigación de varios hechos de robo registrados en los últimos días. El menor de 16 años fue aprehendido durante uno de los procedimientos. Según manifestó la Fiscalía, existen elementos que lo vinculan con los hechos investigados. Además, las prendas de vestir incautadas durante los allanamientos coincidirían plenamente con las utilizadas por los presuntos autores en los hechos de robo. El segundo involucrado es Ricardo Fabián Figueredo Díaz, 18 años, quien se había presentado voluntariamente en la comisaría 13, luego de que su fotografía comenzara a circular en grupos de mensajería y redes sociales, donde era señalado como supuesto autor del robo de una motocicleta que se produjo el pasado 31 de agosto. La representante del Ministerio Público señaló que Figueredo Díaz también tendría conexión con los hechos investigados y ya fue imputado por robo agravado. De esta manera, los dos presuntos participantes directos en algunos de los hechos investigados ya fueron aprehendidos. ¿Y el seguimiento que se debe dar? ¿Dónde están las motocicletas robadas? ¿Dónde están las motocicletas robadas? Da el seguimiento, porque detrás de estos robos están personas que se encargan de comprar, que se debe investigar quién está actuando como reducidor. Yo, ¿Valo y Taina Gerardo?
4: Sí. Así mismo es, por eso es importante la investigación y que puedan dar con estas personas que están cometiendo el hecho y como así también las personas que están reduciendo estos objetos robados de las personas trabajadoras.
3: Porque hace bastante tiempo estamos con este problema, hace bastante tiempo. Principalmente hurto, robo de motocicleta Kenton Bliss. Y si no tiene rastreo de Frontier, ya prácticamente rara vez se recupera, rara vez. Muy importante, muy interesante esta intervención. Agentes del Departamento de Investigación, el Ministerio Público, sacando de circulación a estos supuestos autores. Porque existen las pruebas. No siendo técnicos, uno observando, haciendo la comparación de Oji Kwama, la característica física, el rasgo físico que tiene. Que coincide. Pero ante la ley se presume la inocencia, inocente y güey, hasta que un juez o un tribunal de sentencia lo declare culpable. Mientras tanto, hay inocentes, supuestos autores y no. Son las 7 de la mañana con un minuto.
4: 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Nosotros seguimos cumpliendo con nuestros auspiciantes y enseguida venimos con todas las informaciones electorales del informe policial.
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10: Son las 7 de la mañana, 2 minutos.
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4: Reporta lesión y daño material en accidente de tránsito, choque de motocicletas. Ocurrió ayer en de las 10:20 aproximadamente en la avenida José Rodríguez de Francia, esquina Julia Cueto de Villarriba de esta ciudad. Partes involucrados en la motocicleta de la marca Kenton, modelo Dakar a 200 cilindradas, color negro, año 2026, al mando de Carlos Misael Jr., brasileño de 48 años, motocicleta de la marca Kenton, modelo Blitz 110, color negro, año 2021, al mando de Nelly Mariña Rodríguez, brasileño de 20 años, se tuvo conocimiento del hecho a través de una llamada telefónica, acudiendo inmediatamente personal de patrulla hasta el lugar donde se constató el accidente de tránsito. Se dio participación a personal de cuerpo de bomberos, quienes auxiliaron, trasladaron a los involucrados hasta el hospital regional, donde fueron asistidos por la médica de guardia, doctora Jennifer Martínez. El ciudadano Levi Mariño Rodríguez fue diagnosticado con fractura escápula derecha, mientras que Carlos Misael Jr. presentó hematoma en la rodilla derecha. Ambos serían trasladados hasta el Hospital Regional de Punta Porá para una mejor asistencia técnica o médica. Se comunicó el hecho al agente fiscal María Mirta Martínez, que dispuso que ambas motocicletas permanezcan en la comisaría incautadas a disposición del Ministerio Público y que los antecedentes sean elevados a la unidad fiscal. Comisaría Tercera Barrio Obrero comunica persona que no regresa a su hogar ocurrió desde el día 2. Desde las 9:45 se trata de Rodrigo Fabián Vargas López, paraguayo de 40 años, funcionario público, funcionario administrativo de IPS, domiciliado en una vivienda ubicada en la sección Rancho Grande, cercanías del balneario Parque Azul. Denunciante, su concubina Julia Beatriz Coronel Figueredo, de 35 años, médica, se tuvo conocimiento del hecho en la oficina de guardia de esta comisaría a través de denuncia escrita formulada por su concubina. Manifestó que en fecha y hora señalada, mientras ambos circulaban a bordo de su vehículo por la calle Panchito López, casi en Endagüe, barrio Obrero, mantuvieron una discusión por cuestiones particulares, momento en que su pareja descendió, estacionó el lugar, no descendió, alejándose a pie en dirección contraria. La denunciante regresó posteriormente a su domicilio. Ya en horas de la noche se dirigió hasta la vivienda de su suegra, donde no logró ubicarlo, desconociendo hasta el momento su paradero. Agregó que el celular del mismo se encuentra encendido. Ha recibido mensajes vía WhatsApp, pero no responde. El desaparecido, de contextura física delgada, estatura alta, cutis moreno y vestida pantalón jeans color azul, campera de color amarillo y calzado a deportivo color negro. Se impartió búsqueda y localización a través del departamento informática de la Dirección de Policía del departamento de Amapay. Se comunicó al Ministerio Público. Prosiguen las averiguaciones. Comisaría Sexta Barrio General Génez comunica aprehensión de persona por supuesto hecho de violencia familiar. Ocurrió ayer siendo las 2:30 aproximadamente en el interior del domicilio, ubicado sobre la calle Río Paraná y el río Mandubirá, región San Carlos del barrio General Génez. Se trata de Cristóbal Almirón, 27 años, resultando víctima su pareja, Wilma Raquel Silva Paraguaya, de 36 años, domicilia ambos en la misma dirección. Se tuvo conocimiento del hecho tras una denuncia recepcionada la oficina de guardia por la víctima. Inmediatamente personal de esta comisaría acudieron a la dirección citada más arriba. Acto seguido procedieron a su aprehensión en persecución a la denuncia. dándole a conocer sus derechos contemplados en el artículo 12 de la Constitución Nacional, haciendo saber la causa que motiva su privación de libertad. Se publicó el hecho vía telefónica a la abogada María Luisa Martínez, agente fiscal en un penal de la unidad de turno, que dispuso verbalmente que el apetido permanezca en esta comisaría libre de comunicación a cargo de esa unidad fiscal. Comisaría 13 Barrio Guaraní, comisaría de allanamiento de 5 viviendas de persecución a supuestos de robo agravado de motocicleta. Otros ocurridos en esta jurisdicción. Detención a personas con orden de captura, atención de los supuestos autores del hecho, incautación de evidencias. Realizado el día de ayer, sobre las 5:30 aproximadamente, vivienda número 1, vivienda ubicada en el asentamiento San Miguel Barrio Obrero, propiedad de Teresa Valdés Sánchez, de 43 años. Detenido se trata de Álvaro Acabaña, sido de 27 años, y 12 horas de captura, declarado rebelde en la causa, incumplimiento del deber legal alimentario, según oficio número 254 de fecha 27 de 2026.

0: oscuro, un aparato celular descompuesto, un cuadernillo con varias anotaciones o varias anotaciones, vivienda número 4, vivienda ubicada en el asentamiento Jesús Misericordioso, propiedad de Fabio Augusto Ferreira, de 28 años, o se hallaron evidencias de en relación con el hecho investigado, vivienda número 5, vivienda ubicada en el barrio Santa Teresa, propiedad de Sara Núñez García, 18 años, aprendido un menor de 15 años, indicado como uno de los supuestos autores del hecho investigado, conforme a imágenes obtenidas del circuito cerrado, evidencias encontradas, un saco con capucha de color negro, pantalón vaquero tipo jeans color azul, par de botas de color marrón, aparato celular de la marca iPhone 11, color lila, con estuche de color azul, un aparato celular de la marca iPhone modelo 8, color negro, con estuche de color negro, en fecha y hora mencionada, personal de esta dependencia con apoyo de personal del Departamento de Investigaciones de la Agrupación y Acciones Tácticas a Regional Abombay, Grupo Táctico Lobo, Grupo Motorizado Puma y Grupo Lince, con apoyo de suficiente personal de prevención y seguridad en persecución a las investigaciones referentes al supuesto hecho de hurto de motocicleta y otros, encabezado por el agente fiscal, María Mirta Martínez, se procedió al allanamiento de 5 viviendas en cumplimiento a la orden de allanamiento fecha 3/09/2026, firmado por el juez penal de garantías del primer turno, abogado Álvaro Rojas. Comisaría 3 de Barrio Guaraní cobrica lesión y daño material en accidente de tránsito, choque de vehículos ocurrió ayer en la víctima 20 sobre la calle Cerro León y Curubaltú, involucrados un vehículo marca Chevrolet modelo Onix color blanco año 2018, chapa correspondiente, guiado por Rodrigo Vázquez Arevalo, 38 años, abogado con licencia de conducir, domiciliado del barrio Guaraní, un automóvil de la marca Ford modelo Fiesta color blanco, guiado por María Julia Costa, brasileña mayor de edad, con licencia de conducir, domiciliada en Sao Paulo, en diálogo con el conductor del vehículo Chevrolet Onix, manifestó que se encontraba circulando sobre la calle San León, con dirección norte, y al proceder a cruzar la intersección con la calle Curupaltí, fue metido por la conductora del vehículo Ford, quedando ambos vehículos con daños materiales. A raíz del impacto, la misma sufrió lesiones, siendo auxiliada por una ambulancia del cuerpo bombero. Se comunicó el hecho al agente fiscal o al agente fiscal María Mirta Martínez. Comisaría 17 Colonia Fortuna Guazú comunica, recepcionó denuncia referente a supuesto hecho de faltante de ganado vacuno, recepcionada ante hecho de ayer siendo las 7 horas, lugar del hecho a retiro de la estancia denominada Juan Pablo, específicamente del postrero B7, a unos 500 metros del citado lugar. Animal faltante, animal vacuno, raza menor, carito número 3, denunciante Melanio Medina Escobar, 68 años. Se tuvo conocimiento del hecho mediante denuncia formulada por Melanio, manifestó que mientras realizaba su recorrido habitual por el establecimiento, constató el corte de alambrado y faltante animal vacuno. Se comunicó al Ministerio Público. Puesto policial número 11, Colonia de Pitá, comunica la detención de persona por poseer orden de captura pendiente supuesto hecho de homicidio doloso realizado el día de ayer en las 8:30, camino vecinal de la comunidad indígena Yucurí y Utipé, de esta jurisdicción. Detenido Julio César López Benítez, por originario, 22 años, domiciliado en la misma comunidad, quien posee orden de captura por homicidio doloso, según el número 2308, fecha 12/09/2026, firmada por el agente fiscal Emilio Álvarez. Personal de esta dependencia durante patrulla preventiva procedieron a la verificación del citado ciudadano. Una vez consultado en el sistema informático de la Policía Nacional, se constató que posee orden de captura por la causa mencionada. Se comunicó al Ministerio Público. Esto más destacado del informe policial de la fecha.
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0: perder la cabeza. Son las 7:30. Estamos en comunicación con la pareja de Fabián, Rodrigo Fabián, con mucha desesperación, ya también se entiende la situación de la pareja, la esposa. Buen día, señora, una manera de decir, ¿verdad? Por la situación, muy preocupada.
1: ¿Hola? No,
0: hola, ¿me escuchás, señora? Hola, ¿me escuchás?
1: Hola.
0: Hola, sí, ¿qué tal, señora? Buen día, una manera de decir, ¿verdad? ¿Me estás escuchando?
1: Sí, ahora sí.
0: Bueno, preocupada, no tiene noticia, nada, información del paradero de Rodrigo Fabián Vargas, tu esposo.
1: Nada, absolutamente nada, no tengo. Lo último que supe ayer anoche fue que una señora me llamó y me dijo que le dio cerca de la colectora comiendo el pequeño.
0: ¿Qué le querés?
1: Digo lo último sí. Que supe.
0: O sea que alguien aparentemente le vio.
1: Sí.
0: Señora, ¿qué le querés decir si él está escuchando, está por ahí? Seguramente va a ver, va a escuchar como esposa, como mamá de sus hijos.
1: Que dé noticias. Un estribillo nomás quiero escuchar. Eso nomás quiero escuchar de él. Estoy bien. Y que vuelva. ¿Acaso yo le están esperando? Yo le estoy esperando. Todos le estamos esperando. Su hijo pregunta. Tu hijo pregunta por vos. Por... ¿Dónde estoy bien? Nomás más bien quiero escuchar. Eso nomás quiero escuchar.
0: Que responda su teléfono, su celular, porque según dijo el agente policial, sale la llamada, le entrega los mensajes.
1: Sí, sale la llamada. Los mensajes tardan para llegarle, pero le llegan. Uh-huh. Le llegan los mensajes.
0: ¿Es la primera vez que se da una situación así con él, señora?
1: Es la primera vez.
0: Uh-huh. Yeah. ¿En su trabajo tampoco se presentó hoy?
1: Ayer no se presentó.
0: Ayer no, bueno.
1: Ayer tampoco.
0: Y este llamado, ¿verdad? A Rodrigo, si está escuchando, por favor, que contacte con la familia, que contacte contigo, que te diga que está bien y que puedan hablar, ¿verdad? Porque su hijo también le está preguntando bastante por él.
1: Sí, sus dos hijos. Sus dos hijos están preguntando por él.
0: Correcto.
1: Si cualquiera estoy bien, yo ya me tranquilizo.
0: Que te responda nomás el mensaje, que te diga que está bien, para que vos también te quedes tranquila, señora.
1: Eso nomás. Uh-huh. Que dé señal de vida. Uh-huh. Yeah. Yo con eso ya me tranquilizo.
0: Ahí está. Dale. Fuerza, señora, fuerza. Vamos a estar compartiendo. Fuerza, ¿eh? Ella es la...
1: Gracias.
0: Con mucha preocupación, la señora, la esposa de Rodrigo Fabián Vargas López. Si está escuchando, si está viendo, Rodrigo, comunícate con tu esposa, llamale, decile que estás bien, reflexioná, tus hijos están consultando por vos, si hubo algún tipo de problema, discusión, son cosas que pasan, hoy conte hoy. Y que tu pareja no esté en esta situación. Tus hijos están preguntando por vos. Contactá con tu pareja. Es el pedido que está realizando tu esposa. Una vez más, Rodrigo Fabián Vargas López. Seguramente vas a escuchar, vas a ver esta transmisión. Analiza. Y sacale esa preocupación a tu esposa. A tus hijos. Que están preguntando por vos. Si hubo problemas, discusión. Son cosas que pasan en un relacionamiento. Y con el diálogo, conversando. Eso se soluciona. el pedido que realizó tu esposa. Que tan solo le responda y le diga que está bien para que ella también se pueda tranquilizar. ¿Alguien le vio? ¿Podemos escuchar lo que dijo nuevamente la esposa? Muy preocupada y se entiende la situación. Muy preocupada la señora.
2: La pareja.
1: Hola.
0: Hola, sí. ¿Qué tal, señora? Buen día, una manera de decir, ¿verdad? ¿Me estás escuchando?
1: Sí, sí, ahora sí.
0: Bueno, preocupada, no tiene noticia, nada, información del paradero de Rodrigo Fabián Vargas, tu esposo.
1: No, absolutamente nada, no tengo. Lo último que supe ayer anoche fue que una señora me llamó, le dijo que le dio cerca de la colectora comiendo el pequeño.
0: ¿Qué le querés?
1: Digo lo último sí. que supe.
0: O sea que alguien aparentemente le vio.
1: Sí.
0: Señora, ¿qué le quieres decir si él está escuchando, está por ahí? Seguramente va a ver, va a escuchar como esposa, como mamá de sus hijos.
1: Que dé noticia. Una estoy bien, no más quiero escuchar. Eso no más quiero escuchar de él. Estoy bien. Y que vuelva. ¿Acaso yo le están esperando? Yo le estoy esperando. Todos le estamos esperando. Tu hijo pregunta por vos. Por... Estoy bien, nomás más bien quiero escuchar. Eso nomás quiero escuchar.
0: Que responda su teléfono, su celular, porque según dijo el agente policial, sale la llamada, le entrega los mensajes.
1: Sí, sale la llamada. Los mensajes tardan para llegarle, pero le llegan. Uh-huh. Le llegan los mensajes.
0: ¿Es la primera vez que se da una situación así con él, señora?
1: Es la primera vez.
0: Uh-huh. En su trabajo tampoco se presentó hoy.
1: Ayer no se presentó.
0: Ayer no, bueno.
1: Ayer tampoco.
0: Uh-huh. Y este llamado, ¿verdad? A Rodrigo, si está escuchando, por favor, que contacte con la familia, que contacte contigo, que te diga que está bien y que puedan hablar, ¿verdad? Porque su hijo también le está preguntando bastante por él.
1: Sí, sus dos hijos. Uh-huh. Sus dos hijos están preguntando por él.
0: Correcto.
1: Cualquier estoy bien, yo ya con eso yo ya me tranquilizo.
0: Que te responda nomás el mensaje, que te diga que está bien, para que vos también te quedes tranquila, señora.
1: Eso nomás. Uh-huh. Que dé señal de vida. Uh-huh. Yo con eso ya me tranquilizo.
0: Ahí está. Dale. Fuerza, señora, fuerza. Vamos a estar compartiendo fuerza. Es el llamado que está realizando la esposa de Rodrigo Fabián Vargas López. Ayer de noche se le dio la información de que estaba comiendo asadito por ahí. Rodrigo, contacta con tu esposa si estás por ahí escuchando. Por tus hijos. Dale esa tranquilidad a esta señora. Y también a tus hijos que están consultando por vos. Y más una vez, si hubo problemas, discusiones. Ñan de pochinto y sapugante. Pero pegan las aisladas más de constancia. Coaven y la ipuco estereía ya. Más de personas sí que son parejas, conviven. Y si hay algún tipo de otro de problemas, ya no hay coema, ya no da. Pues bien, aparece y habla bien con tu señora, explicarle la situación, pero de que pueda estar tranquila también esta mujer, esta señora y tus hijos. Es el pedido para Rodrigo Fabián Vargas López. Hace un poquito más de 24 horas que está desaparecido. Es funcionario de IPS. Está tu trabajo también, ¿eh? Está tu trabajo de por medio. Está tu trabajo también de por medio. La denuncia que se presentó en la comisaría tercera, habló el comisario Isabelino Urué, jefe de la comisaría tercera. 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
3: Regresando a su hogar, la denuncia había realizado la concubina, en este caso una médica, y la persona que no está regresando a su hogar se trata del funcionario del Instituto de Previsión Social, identificado como Rodrigo Fabián Vargas López, paraguayo soltero de 40 años de edad. La denunciante había manifestado que mantuvieron una discusión en el trayecto de su domicilio en su vehículo y este se bajó y caminó y se dirigió a pie con destino desconocido, y hasta el momento no se tiene paradero del mismo, pero en su número de celular le llegan los mensajes, inclusive las llamadas, y él no contesta y hasta el momento no está regresando en su hogar.
4: Bueno, le llegan los mensajes, comisario, no se puede rastrear el celular.
3: Y eso ya vamos a estar viendo con gente técnico de investigación de delito para poder rastrear el aparato celular, pero como le manifesté, le llegan los mensajes, inclusive las llamadas, y no contesta.
5: ¿Qué más manifestó la concubina, comisario? ¿Él pudo llevar algo de la casa, su pertenencia, o se fue con la ropa puesta?
3: Casi nada no llevó a esta persona que no está regresando a su hogar, según la denuncia. Como le manifesté, la misma había mencionado que mantuvieron una discusión y este se bajó y siguió su camino a pie y hasta el momento no está regresando a su hogar familiar. También tenemos algunos datos que supuestamente se le había visto ahí zona de la comisaría segunda, pero son informaciones que estamos teniendo y vamos a estar realizando las averiguaciones correspondientes para poder ubicar a esta persona y regresar a su hogar familiar.
5: ¿Es la primera vez que hace esto?
3: Según la denunciante, es la primera vez que tuvieron una discusión. Aparentemente es la razón por lo que salió del lugar y hasta el momento no estamos teniendo su paradero.
4: ¿Dónde fija residencia esta persona?
3: Esta persona residía en la jurisdicción de la comisaría séptima, en el barrio fracción Rancho Grande, cercanías del balneario Parque Azul.
4: ¿Otras novedades que se tuvo?
3: Otras novedades no tuvimos. También conociendo público, el día de ayer estuvimos realizando algunos operativos y vamos a estar continuando con eso, especialmente operativos de control de vehículos y personas, motociclistas. Vamos a estar tratando de sacar de circulación a estas personas que están realizando este tipo de...
2: Ahí está lo manifestado por el comisario principal Isabelino Orué referente a esta persona que no regresa a su hogar, y recién acabamos de escuchar también lo mencionado por la esposa. La solicitud a esta persona es que si es que está escuchando la radio, está viendo a través de las redes sociales, pueda entrar en comunicación si no quiere con su esposa, algún familiar o amigo, que mencione que está bien, que se fue porque está enojado, esas cosas, pero lo importante es que esté en comunicación con sus familiares. 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
0: Y estamos en comunicación con una señora que quiere aclarar una situación. Se dio el fallecimiento de su mamá en un asentamiento aquí de Pedro Juan Caballero. Aparentemente estaba con problemas de salud y algunos, según los datos vecinos, alegan de que supuestamente la señora, o que se investigue a un hijo, de que habría sangre ahí en la zona por lesión que supuestamente sufrió la víctima, la mujer. Y para aclarar esta situación, porque el informe de la policía menciona de que estamos ante una muerte súbita. La señora que estaba padeciendo de una enfermedad, estaba con tratamiento. ¿Qué tal, señora? ¿Cómo estás? Buen día. Una manera de decir, ¿verdad? Mis pésames para vos por la muerte de tu mamá.
6: Sí, muchas gracias. Y bien, ¿verdad? Una forma de decir.
0: ¿Tu nombre, por favor?
6: Me llamo Fátima.
0: Fátima, ¿cómo se llamaba tu mamá y cuándo ella falleció?
6: Mi mamá se llamaba Irene, Elisa Irene de León. Y mi Irene nomás, luego todos le conocían ahí hace mucho tiempo que ella vive en ese barrio. Uh-huh. Vivió, ¿verdad? Y ella estuvo muy mal mucho tiempo, casi 2 años por ahí ya. Se estuvo tratando, tomando varios medicamentos, pero y entró en UTI unas 3 veces por ahí, pero hace unos 3 meses por ahí ella dio una buena mejoría, ¿sabes? Uh-huh. Estuvo bien, se sentía bien, ya podía salir a caminar, muchas veces venía, o yo le acercaba a su casa, ella me decía, hasta acá nomás, y llegaba caminando a su casa con sus cositas. Estaba bien, se sentía bien. Y después yo le hablé a ella el domingo y le sentí, porque lo que le pasaba era que sentía mucha falta de aire. Le atacaba, en su corazón era el problema. Uh-huh. Ese era el problema que ella tenía. Tenía problema en su corazón. Y tomaba su remedio, todo, pero no esperamos esto, no esperamos. Y mi hermano siempre vivió ahí con ella, porque él tiene depresión hace mucho tiempo y él no habla con nadie. Los vecinos que son más cercanos a mi mamá le conocen muy bien a él, se acercan a él, le pasan un plato de comida cuando mi mamá no estaba, cuando nosotros no podíamos acercarnos. Le cuidaban a él, porque muchas veces los ya quisieron atacarle a él, decir que él es grosero, que él es agresivo, que es peligroso, y eso es mentira. Uh-huh. Eso es mentira, mentira eso es. Mi mamá siempre pidió por él, para que nadie le haga nada, porque él nunca fue capaz, ni cuando estaba en su sanidad mental, él nunca fue agresivo con nadie, tanto que muchas veces cuando él ya estaba ya al inicio de su depresión, él salía a caminar a la noche y le golpearon muchas veces y él solo gritaba pidiendo por auxilio, nunca ni siquiera le enfrentó a nadie.
0: Y tu hermano está con un cuadro depresivo, pero él no es violento, él no actúa de forma violenta con nadie.
6: Ahora, yo te pido que vos le mandes a alguien ahora allá en la casa de mi mamá para que le vea. Él está encerrado en su pieza, acostado. Uh-huh. Él no va a reaccionar, él no te va a hablar. Uh-huh. Y si él le hacía algo a mi mamá, ¿te parece que él iba a estar allá? Nosotros mismos íbamos a encargarnos de que él pague por lo que haya hecho. No le hizo nada a mi mamá. Él nunca le tocó un dedo a mi mamá. Y que había sangre y esas cosas por mi mamá, porque ella, yo no sé cómo es eso de la muerte súbita, de la, ¿cómo se llama?, del infarto, ¿verdad? Uh-huh. Porque dijeron que había sangre en la boca, en la nariz, esas cosas. Yo no llegué a ver su rostro porque yo estaba muy, muy choqueada, muy golpeada cuando llegué allá y nadie me dejó verle, uh-huh. ¿Entendés? Y ahora que la gente esté diciendo eso, yo solo quiero que la gente pare de decir esas cosas para que no le quieran hacer nada a mi hermano, porque él no le hizo nada a mi mamá, nunca le haría nada a nadie, nunca, nada, nada, nada fue capaz de hacer violentamente contra nadie. Los vecinos de mi mamá saben muy bien de eso. Y la gente mala ahora sale, yo no sé qué con qué intención van a hacer esas cosas. Estamos todos muy mal. y solo lo que pido es que respeten nuestro dolor, porque no estamos bien. Estamos intentando asimilar todavía todo esto que pasó. Y ahora sale una persona que tal vez seguramente no conoce el dolor de la pérdida de una mamá, de un hijo, y sale a inventar esas cosas sin, no sé cuál es su intención. Y eso nomás yo le pido, que paren de decir esas cosas. Porque toda la gente ahí del barrio de Romero Cuesta dice, que comentando que porque fulana oí o uge hija, que la inmediata, y como ella sabe, ella se fue simplemente a preguntar ahí quién vive ahí, después ya salió a esparcir esas cosas por ahí. Eso no se hace, eso no se hace. Y eso nomás lo que quiero, que paren de estar diciendo esas cosas, porque tenemos miedo de que le quieran hacer algo a mi hermano, porque varias veces ya le amenazaron, hubo señores que dijeron, no, es peligroso, ya garrotea, ya muepotí, canguey, nebebe, y él no le va a hacer nada a nadie jamás.
0: ¿Y a tu hermano cuántos años tiene?
6: Él tiene 26.
0: 26, bastante joven, ¿no?
6: Sí, él, nosotros ya intentamos de todo ya para poder ayudarle y no acepta, no quiere y no se calla de nosotros y no podemos agarrarle a la fuerza, porque una vez le hicimos eso y en el hospital, en salud mental, le tuvieron atado, solo le aplicaban calmante fuerte y él salió de allá peor todavía, salir a correr por la calle, eso le hizo más mal todavía. Entonces le entregamos a Dios para que le pueda salvar, para que le pueda sanar de eso, porque nosotros no tenemos qué hacer por él.
0: Sí, señora Fátima, sí, para aclarar a los vecinos, ¿usted accedió a un informe médico al informe del médico forense que inspeccionó el cuerpo de tu madre?
6: Sí, y desde un principio ellos dijeron que le dio infarto a ella. Infarto. Desde un principio, allá estaban y después estaba también la policía allá, y te parece que si era sospechoso de que mi hermano le hubiera hecho algo, ya no le iban a llevar ese primer día luego.
0: Independientemente a que si tenía algún tipo de o indicios de violencia se iba a investigar, pero aquí el médico forense dio su diagnóstico de que tu mamá tuvo un infarto y falleció en ese lugar.
6: Sí. Y eso es lo que pasó, y yo no entiendo por qué es lo que la gente ahora, después de todo, quiere salir a decir esas cosas sin respetar lo que nosotros estamos pasando en este momento, ¿entendés? Uh-huh.
0: Yeah. Ahí está. Aclarando a los vecinos principalmente que tu hermano no tiene nada que ver, que tu mamá falleció a consecuencia de un infarto, problema de salud que ya venía teniendo, y no por hechos de violencia, que tu hermano no tiene nada que ver en eso.
6: No, jamás sería capaz de hacerle nada a nadie, nunca fue agresivo ni con nosotros, sus hermanos, mucho menos con criaturas, le encantan las criaturas, el único momento que le vemos que sonríe, que le habla a alguien, es cuando le ve a mi sobrino a una criatura y le quiere alzar y esas cosas, es el único momento que le vemos que reacciona, que habla, que se ríe, entonces él nunca fue capaz de hacerle a nadie nada malo.
0: Fuerza, señora, fuerza para vos, para la familia, mis pésame.
6: Muchas gracias.
0: Ahí está, la señora Fátima. Falleció su mamá a consecuencia de un infarto. Ya venía quejada de una enfermedad hace buen tiempo, y ella solicita a los vecinos de que paren con esos comentarios. El informe desde la subcomisaría número 9 de la colonia de Huipé, supuesto hecho de muerte súbita, se produjo el 1 de septiembre a las 11 horas en el interior de una vivienda ubicada en la fracción Santísimo Redentor. Se trata de quien en vida fuera Elisa Irene de León, 57 años. Según manifestaciones de la hija, la misma seguía tratamiento de problemas del corazón y que en fecha, al acudir hasta el domicilio de la madre, encontró ya sin signos de vida. El hecho fue comunicado a la agente fiscal María Mirta Martínez. Se dio participación al médico forense, el doctor Lucas Riveros, quien inspeccionó el cuerpo. Es la situación, la información que estamos compartiendo y el pedido principalmente de Fátima, la hija. Ella aclara de que su mamá falleció a consecuencia de un infarto. Fue el informe también que dio el forense Lucas Riveros, y que su cuerpo, el cuerpo de su madre, no presenta rastros de violencia, porque le están acusando a su hermano, un joven de 26 años que está con un cuadro depresivo y que él no es violento. Son las 7 de la mañana con 56 minutos.
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4: Son las 8 de la mañana, un minuto.
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1: Jornada hoy viernes, viernes 4 de septiembre. Ya en este instante vamos a compartir este clásico, esta música con la audiencia, la selección de Robert Villalba desde Mesa de Controles. Estamos a través de la 106.7 Radio Imperio FM. Ya con todas las informaciones, todas las noticias, vamos al contacto con Esteban Escobar desde esta institución educativa. ¿Cuál es la actividad que se está desarrollando, Esteban, en la escuela y colegio Rebeca Fortunata Allen Rojas?
2: Sí, muchas gracias, compañeros. Estamos acompañando este acto muy importante en homenaje a la Policía Nacional. Para la Policía Nacional, especialmente para la Comisaría Tercera, se está rindiendo homenaje de parte de la institución, que es Rebeca Allen. Vamos a estar escuchando la palabra de la directora, que es la licenciada Celia Allen.
3: Forman parte de la Policía Nacional. Para nuestra institución es un motivo de enorme orgullo ver a aquellos niños y jóvenes que un día ocuparon nuestras aulas, hoy son hombres y mujeres que sirven a la sociedad. Cada uno de

0: el uniforme de la Policía Nacional, nos llena de emoción y nos demuestra que la educación deja huellas que perduran para toda la vida. En este contexto, también nuestro agradecimiento muy especial a los agentes de la Policía Nacional que llevan a cabo el proyecto PROER, que consiste en educar para prevenir, fortalecer para definir y formar para vivir una vida sana y segura. A través del proyecto de PROER que se trabaja con los alumnos del quinto grado, sirve para que los niños puedan fortalecer los valores, elevar su autoestima y habilidades para tomar decisiones saludables. Siempre le digo a los alumnos que tienen que tener el coraje y el valor de decir no cuando es no, de ser fuerte y decir no a las drogas. A los policías de nuestra comunidad, queremos decirles que valoramos profundamente la labor que realizan diariamente. Su presencia cercana nos brinda confianza y seguridad. Constituye un importante apoyo para nuestra familia y nuestra comunidad educativa. Queridos policías, gracias por proteger, servir y acompañar. Gracias por su esfuerzo, por su compromiso y por enfrentar cada jornada con responsabilidad. Gracias por ser el ejemplo de la disciplina, respeto y servicio a los demás. Hoy, nuestros alumnos también tienen la oportunidad de conocer las historias de personas cercanas que eligieron servir a la comunidad. Esperamos que este encuentro nos permita comprender que detrás de cada profesión existen valores, sacrificios y sueños que pueden inspirar sus propios proyectos de vida. Como institución educativa, creemos firmemente que educar también significa enseñar a valorar a quienes trabajan por el bienestar de nuestra sociedad. Por eso este homenaje nace del cariño, del respeto y la admiración de toda nuestra comunidad educativa. A los padres de familia, policía, a nuestros queridos exalumnos y todos los agentes de la Policía Nacional presentes, esta institución los recibe con orgullo, con honor, con gratitud y con los brazos abiertos. Que este encuentro también sea una oportunidad para fortalecer los vínculos entre la escuela, la familia y nuestra comunidad. Cuando trabajamos juntos, construimos una sociedad basada en el respeto, la solidaridad y la convivencia pacífica. Finalmente, quiero expresar en nombre de toda la comunidad educativa nuestro más sincero reconocimiento. Que Dios bendiga sus vidas, sus familias y cada paso de su misión de este servicio. Muchas gracias.
1: Ahí está la palabra de la licenciada Celia Allen, directora de la Escuela y Colegio Rebeca Allen, de esta forma rindiendo homenaje a la Policía Nacional, principalmente de la Comisaría Tercera, ya que se queda en la jurisdicción de la Comisaría Tercera esta institución.
2: Vamos a seguir. ¿Quiénes están participando, aparte de la directora de la comunidad educativa? ¿Quiénes más están participando de este acto, Esteban?
1: Todos los alumnos, también autoridades municipales, departamentales, también ex policías que se jubilaron, también están participando, y los que están activos, obviamente, están participando en este acto tan importante, reitero, en homenaje a la Policía Nacional. Hoy se rinde homenaje, entonces, donde estamos observando que está encabezando el comisario principal Isabelino Urue y los personales de esta comisaría, me refiero a la comisaría tercera. Licenciada, muy buenos días para la audiencia de Radio Imperio. Este homenaje tan importante, especial, por parte de esta institución hacia la Policía Nacional, principalmente la comisaría tercera.
3: Así mismo es. Rendimos un sincero homenaje a las autoridades del jurisdiccional, ¿verdad? En específico al comisario Isabelino.

0: todo su equipo de trabajo, que siempre acuden a nuestras llamadas, siempre nos están apoyando, y especialmente a los padres de familia. Tenemos tantos hombres como mujeres que son madres, padres de familia, que ejercen esa profesión, abrazan la carrera de la Policía Nacional, y también a nuestros queridos exalumnos. Tenemos una importante cantidad de mujeres y hombres exalumnos que hoy en día visten con orgullo el uniforme de la Policía Nacional.
1: Importante, realmente, licenciada, estamos observando justamente exalumnos que están participando también aquí, que ya forman parte de la familia de la Policía Nacional, ¿verdad?
0: Sí, así mismo es. Tenemos aproximadamente 20 exalumnos, alumnas, y eso también sirve como inspiración a nuestros alumnos desde los chiquitos, ¿verdad?, hasta los más grandes, para que ellos puedan también ya tener una visión, que hay una carrera, de seguir estudiando, de poder elegir una carrera más adelante, ¿verdad?, ya sea del ramo que fuera, pero que es muy importante el estudio. Ese es nuestro objetivo también, inspirar a niños y jóvenes a que puedan estudiar.
1: Muchas gracias, Lisa.
0: A usted.
1: Bueno, vamos a estar escuchando en este momento la palabra del comisario principal Isabelino Urués, jefe de la comisaría tercera.
2: Concejala municipal, alumnos que son ahora compañeras de trabajo en la Policía Nacional, también madres de familia que son policías, personal de la comisaría tercera del barrio obrero, y agradezco y la satisfacción correspondiente de parte de todo el personal policial, señora directora, referente a ese reconocimiento del labor policial. Entonces, el agradecimiento correspondiente también al señor director de policía, el comisario general Oswald Lesme, le hace llegar el agradecimiento correspondiente. Él no pudo estar presente por cuestiones particulares. Entonces,
3: recibiendo y agradeciendo a este reconocimiento que se está desarrollando en estos momentos en la Escuela y Colegio Rebeca Fortunata Allen de parte de la comunidad educativa a los agentes policiales de la Comisaría Tercera por el Día del Agente de la Policía Nacional, que pasó el 30 de agosto. Importante reconocimiento. Estamos con el director del Instituto de Previsión Social IPS, el doctor Esteban Encina. ¿Qué tal, doctor? ¿Cómo estamos? Buen día.
4: Buen día, querido. ¿Cómo estás?
3: Bien, bien, doctor. Gracias por atendernos. ¿Cuál es la situación del funcionario de IPS que está actualmente desaparecido? ¿Él brindó algún tipo de informe? ¿Solicitó permiso a la dirección? ¿Cuál es la situación del mismo, doctor?
4: Bueno, la verdad, estamos bastante preocupados, principalmente porque es funcionario del instituto y, aparte de eso, es familiar, pareja de una doctora también del hospital, que también está preocupada. El funcionario Fabián Vargas es administrativo del servicio de laboratorio, cumple horarios laborales de 13 a 19 horas todos los días, lunes a viernes. Según datos del registro de marcación, el día 2 de septiembre presentó su ingreso a las 12:40. Posteriormente no se presentó al lugar del trabajo y envió un mensaje de texto mencionando que está con un problema de salud, específicamente un dolor a nivel de la espalda, y que iba a realizar una fisioterapia. Posteriormente ya no presentó registros de marcación. Hasta ahora no tenemos ninguna justificación formal por parte del funcionario al área de talento humano. O sea, no tenemos reposo, solicitud de permisos o cosas así. De igual manera, nosotros ya también estamos en conocimiento, estamos también ayudando a pedir a la ciudadanía que pueda colaborar con esta familia, de manera tal a que se les pueda ubicar.
3: ¿Él lo comunicó de algún tipo de problemas, de repente, a la dirección que estaba teniendo, doctor?
4: Ninguna, ninguna. Es un personal que normalmente cumple sus labores. No es una persona que estaba previamente con alguna enfermedad, ¿verdad?
3: A partir de ahora lo que se espera es, ¿verdad?, que se comunique con sus familiares, porque estuvimos hablando también con la esposa, muy desesperada, los hijos que están preguntando por él y prácticamente hasta el momento sin datos de su paradero, doctor.
4: Exactamente. La doctora Julia está aguardando obviamente una llamada, un mensaje de Fabián. Esperemos que esto se pueda concretar y, por sobre todo, solicitar la ayuda de la ciudadanía. Entendemos que esta frontera es muchas veces grande, pero así también la ayuda de ambas ciudades, tanto a nivel de Punta Puna y Pero Juan, pueden colaborar para encontrar al funcionario.
3: ¿Solicitud de permiso en su trabajo? ¿Él no ha presentado a través de nota nada?
4: No, querido. No, absolutamente nada.
3: Correcto. Vamos a guardar, ¿verdad? Y ojalá que si está escuchando, que pueda comunicarse con su esposa, con ustedes, para que se pueda tener noticias él y la tranquilidad principalmente para su señora esposa, para sus hijos y todos los demás familiares, doctor.
4: Es así. Vamos a mantenernos en oración para que esto termine de la mejor manera.
3: ¿Cómo están las cosas cambiando el tema por IPS en cuanto a medicamentos, funcionarios, médicos? ¿Cómo están las cosas, doctor?
4: Bueno, justamente yo estoy en Asunción, tuve una reunión con el presidente del IPS el día de ayer. Nosotros tenemos ahora en septiembre la reducción de carga horaria de los médicos que cumplen 24 horas, van a pasar a trabajar 12 horas en el Instituto de Previsión Social de Pedro Juan Caballero, van a haber reducciones en tres servicios, ¿verdad? También comentar que esos servicios no van a quedar huecos, van a haber contratos nuevos para cubrir esas vacancias. También la promesa del presidente de poder cubrir las necesidades más importantes, ¿verdad? Que estamos hablando de áreas muy sensibles como anestesiología, consultorios de pediatría, ¿verdad? Que es lo que más reclama la gente, ¿verdad? Yo soy una persona que escucha mucho los comentarios en redes, en radios, y yo creo que las demandas hoy día son principalmente en atenciones de niños en consultorio, anestesiólogos en las guardias y bueno, una mejor, obviamente, calidad en la atención de los servicios. En relación a los medicamentos, hay que reconocer que la provisión de medicamentos a nivel país se está realizando, pero obviamente no de la manera que deseamos. Hay que ser sinceros, no tengo nada que ocultar. Llegan los medicamentos, pero no llegan en la cantidad necesaria para cubrir, obviamente, todas las necesidades de la región. Hoy mismo acaba de llegar otra vez un nuevo lote. En breve incluso puedo compartir con ustedes cuando tenga el listado oficial para que podamos también hacerlo público.
3: Se tienen los medicamentos, se va recepcionando, no muchas veces en la cantidad y en la totalidad o para cubrir totalmente los medicamentos que se requiere. Por eso se observa algunas veces personas que van, solicitan o necesitan de algún tipo de medicamento y muchas veces no se tiene, doctor.
4: Exactamente, es así mismo como está mencionando, ¿verdad? Llega, ¿verdad? Y obviamente los pacientes ya también se enteran gracias a ustedes, gracias a las redes sociales, también yo lo hago público, no hay nada que esconder y bueno, no son los necesarios como para cubrir la necesidad del 100% de los asegurados. Ojalá esto se pueda, ¿cómo se llama?, solucionar, pero no estamos al 100%, no estamos.
3: El director general de IPS a nivel nacional, ¿tiene conocimiento de esta situación que se da, doctor, aquí en Pedro Juan Caballero, en IPS?
4: Sí, incluso te comento, él está muy contento, obviamente, con la gestión que estamos realizando. Si bien los medicamentos es una debilidad clara, tenemos muchos aspectos, obviamente, positivos que han mejorado gracias al trabajo de todos los funcionarios. Esto no es el trabajo del doctor Encina, aclaro, simplemente soy un nexo para que esto pueda funcionar. Déjame decirte que las consultas han aumentado en un 50% a más contando desde el ingreso. Yo cuando yo asumí se hacían 3.000 a 3.300 consultas por mes. En el mes de agosto cerramos 4.995 consultas. ¿Y qué quiere decir eso, querido? La gente dice, Claro, la gente se va porque ahora hay más consulta porque hay remedio, y eso es positivo. O sea, la gente consulta porque hay fármacos. Uh-huh. Y lo otro positivo que no se está dimensionando, y yo les trato siempre de mencionar a mis colaboradores, es que la colocación que hicimos del agendamiento por vía WhatsApp hizo que el aumento sea de un 50%, de 3.300 a 4.995 consultas, casi 2.000 consultas más, gracias a que la gente hoy día puede hacer el agendamiento desde su hogar, desde su casa, programar su consulta. Por ejemplo, yo quiero consultar contigo, por decir así, dentro de 15 días, ya lo puedo pedir hoy y te marcan para dentro de 15 días, incluso para tu control dentro de un mes. Entonces, son aspectos positivos. También en el laboratorio, ya había mencionado una oportunidad que llegaron nuevos equipos, y estos equipos están dando al 100% el trabajo y han aumentado tremendamente. Algo que para mí es muy positivo es la disminución de consultas en urgencias. ¿Y qué implica eso en salud pública? Que la atención en ambulatoria está mejorando. ¿Qué quiere decir? Los pacientes o se enferman menos o realmente hacen un respeto del RAC, del servicio de urgencia. La gente acude solo a la urgencia ya cuando es una urgencia, y van al consultorio a resolver las necesidades no urgentes. En relación a imágenes, un aumento también de realización de ecografías, tomografías, electrocardiograma y el servicio ecocardiograma, que es un servicio que estamos ofreciendo. Entiendo que hay una situación que ya también se está mencionando, que dicen que ya no hay ecocardio hasta diciembre, y es cierto, porque estamos cubriendo las necesidades no solamente de Pedro Juan, de toda la región. Déjame decirte que el único lugar donde se hace ecocardiograma es en Pedro Juan Caballero, adultos y niños. Entonces, ojalá pudiéramos tener otro cardiólogo más y poder resolver también este problema. Tenemos un solo cardiólogo. Y bueno, en relación a la infraestructura, estoy ya al 70% aproximadamente de la reparación de todo el techo y las goteras que tenía el hospital. El área de lavandería ya está al 100%, el área de esterilización está al 100%, las cirugías menores y mayores también. Estoy detrás también, mi querido, quería comentarte, y esto es algo que nadie todavía sabe, pero estoy haciendo estas gestiones para adquirir una torre de videolaparoscopía para que la cirugía de los asegurados se realicen ya de manera, las famosas cirugías que requieren un corte, laparoscópicas, esas cirugías que son por video, que ya no tienen grandes puntos, que el paciente puede, obviamente, después de cirugía, operarse y caminar al día siguiente y volver al trabajo. En fin, estamos haciendo todas las gestiones para que el asegurado pueda tener una mejor atención. Hay una debilidad, que son los medicamentos, tenemos, pero no al 100%, y ojalá esto se pueda resolver.
3: Exactamente, doctor. Son varias las gestiones que has realizado y eso se puede observar, mejoras. Y también, ¿verdad? Hay que mencionar que sí, hay mucho por mejorar, que tal vez si era un ente recaudador autónomo, que si estaba esa administración a tu cargo, la recaudación, si es que se descentralizaba, ibas a mejorar en cuanto a medicamentos, entre otras cosas, porque sabemos de la idea, la iniciativa y de ese interés que tenés, pero muchas veces dependés totalmente también de lo que se te envía, de la gerencia central, de lo que se dispone en Asunción para con IPS aquí local, doctor. Gracias por atendernos, muy amable, doctor. Éxitos.
4: Estoy a tu orden, te mando un fuerte abrazo.
3: Ahí está el doctor Esteban Encina, director de IPS, en la situación de este funcionario, también que es activo funcionario de IPS, que dio aviso de que iba a consultar o realizar un tratamiento con fisioterapia, ¿verdad? Por un problema en la columna, pero que permiso en sí formal no ha solicitado, y también desde la dirección de IPS es la situación, y solicitan al mismo a que esto pronto se pueda aclarar y que pueda ponerse en contacto con sus familiares. Rodrigo Fabián Vargas.
5: Son las 8 de la mañana con 37 minutos. 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
5: Viernes con la buena música, con estos clásicos, ¿sí? Que ya son clásicos también a esta hora, con la selección del compañero Villalba, más conocido como Barba, ¿sí? Que la presentación de estas canciones. 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
3: Sobrevolando fin de mes, conferencia magistral. Profesor Miguel Ángel Rodi, ¿cómo estamos desde la cooperativa Bora y Ju Limitada? Buen día.
7: Muy buenos días, compañero interior, excelente. Sobrevolando fin de mes. ¿Cómo llego a fin de mes?
3: Va, ella y collaje, pues tú estás a fin de mes, indica Yureza, ¿cuál es la organización económica que uno debe realizar, profe? ¿Cómo uno puede tener conocimiento y aplicar?
7: Por eso, para aprender cómo llegar a fin de mes, estará una charla magistral licenciada Gloria Ayala Persson esta noche organizó la operación Burejú a partir de las 19 horas en clase a eventos. Acceso totalmente gratuito para todas las personas, todas las técnicas, porque justo de fin de mes, o para llegar, me va a cobrar, tengo un gasto imprevisto, tengo un excedente, tengo un accidente, tengo un gasto imprevisto, ¿cómo salir del rojo? Me va a enseñar esta noche la señora Gloria Ayala Persson, cómo lograr los ahorros en el presupuesto, todas las técnicas para llegar a fin de mes, estaremos escuchando hoy. Las técnicas, los ingresos, los gastos, el ahorro, consumo, mis endeudamientos, si mi endeudamiento es positivo o negativo. Hay deudas positivas y deudas negativas. Eso va a estar explicándonos la señora Gloria Ayala Persson esta noche.
3: Sí, exactamente, profesor. Muy importante, muy interesante. ¿Quiénes pueden participar, profe? ¿Quiénes pueden participar?
7: Todas las personas interesadas, todas amas de casa, pueden participar estudiantes de administración. Todas las personas, acceso no solamente para socios, es para todas las personas, estudiantes de administración pueden pasar. Porque, sinceramente, Ángel, nos hace mucha falta la educación financiera. A todos nos hace falta
3: sí.
7: La educación financiera. Y nos falta esa costumbre de ahorrar, no tenemos esa cultura del ahorro, tenemos la cultura del endeudamiento y tenemos que cambiar ese chip. Entonces nosotros esta noche damos la propuesta a todas las personas interesadas, acceso totalmente gratuito, estaremos pidiendo certificados por la participación a partir de las 19 horas, Gloria Ayala Persson, clase A.
3: ¿Se necesita de una inscripción previa o ya en el momento de las
7: no,
3: personas?
7: No, señor. Totalmente gratis. Pueden pasar a partir de las 19 horas. Ahí vamos a escanear un QR y ya va a llegar el certificado de participación en su correo a todas las personas que participan.
3: Gracias por atendernos. Muy amable.
7: Gracias por el espacio.
3: El licenciado, el profesor Miguel Ángel Roy. Desde la cooperativa multiactiva Bora y Hull Limitada, conferencia magistral sobre volando fin de mes, una mirada práctica sobre la economía y las finanzas personales. Disertante la economista Gloria Ayala Persson, hoy a partir de las 19 horas en clase A eventos. Abierto a todo el público, se pedirá certificado de participación. Es la información. ¿Puede pasar a esa señora un ratito, por favor? La señora, para ir ya cumpliendo. También un ratito antes de hablar con el candidato a la Junta Municipal PLRA, lista 2, opción 6, Martín Pollo. Ya en instantes. Las informaciones en www.radioimperio.com.py alertan por aumento de casos de VIH. Con preocupación por la presencia de pacientes jóvenes. Ya en instantes los detalles, la entrevista. Denuncian faltante de una vaca en el Ore tras corte de alambrado. Esto en una estancia en la colonia Fortuna, Guazú. Viernes cálido a caluroso en Pedro Juan Caballero con lluvias y posibles tormentas. Y hablando de tormenta, ahí te pago, cuño, que joga, gurí. ¿Tormenta? ¿Y tú? Va el oitío, Landero, va.
6: O
3: caigan de loga, porque hubo un caso también de una señora que sufrió el destecho de su vivienda después de aquel viento fuerte último que se tuvo en una colonia. Bueno, está aquí en el estudio de Radio Imperio FM esta señora, o cae la joga, ¿eh? Ahora cae la joga, ¿cómo le
6: ve
3: a la
6: semana?
3: ¿Pelún? ¿Con semana, ve?
6: Sí.
3: Vengo de principio de incendio y guagua,
6: ¿eh? Sí, barrio Guaraní.
3: Barrio Guaraní, sí, sí, me acuerdo, se mandó vaina, ¿eh? Se mandó. Vamos a preparar la transmisión. Va echándole la señora.
6: Esa será Mirta Dávalos.
3: Mirta Dávalos. Pobladora del barrio.
6: Guaraní.
3: Barrio Guaraní. Mirta Dávalos. Caixo y Joga. Lo yeurese. Barrio Guaraní. Barrio Guaraní. Porque hubo un caso también en el barrio María Victoria. Principio de incendio. Este caso ocurrió en el barrio Guaraní. Barrio Guaraní. ¿Ahora acá hoy corán es el señora?
6: El lunes.
3: Lunes. El lunes. ¿Estamos, Néstor? Estamos con la señora Mirta Dávalos. Buen día, señora Mirta.
8: Buen día.
3: Maico, ¿y con derejera ese?
8: Ocay, curiseroga.
3: Ocay, deroga.
8: Ah, pues está sin techo.
6: se terní las puertas a la ventana mía.
3: Caipay te holandero, ¿dónde hay coipe peinarabe?
6: Sí.
3: No es una vivienda en construcción, vos ya estabas viviendo ahí.
6: Sí, hay cocuri.
3: Ambas ahí la tata hoy cora, señor.
6: Ape, cable.
3: Corto circuito.
6: Sí.
3: Corto circuito. De ahí con indero que peinarabe hoy con arepa.
6: Sí. Pero suerte la se terní un miente la un guay, pero las cosas cuero miendas ahí lo que peito y
3: ahí lo que salvar una cosa, sí. Con la ayuda de los bomberos, digo.
6: Sí. No, no se vecino cuero,
3: de vecino cuero la ayuda. Ahí está vecinos que le ayudaron a ellas ambas en de icoteína, señora.
6: Hay que tener la vitroja, la ventana, la vitroja, la aunque es a la terniente la icoteína.
3: Solo pea vos jamás dice la terni icoteína, señora.
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6: Pero tengo tipo igual, yo me tomo un peo y mi otro receta de virata.
3: ¿Tú ya hoy vivo caña de virata?
6: Sí, seré con cuatro cotes.
3: Cuatro cotes.
6: Ah.
3: Por lo menos, bebé, tengo tipo igual, la gente le ayudaron a llevar.
6: Yo y cutamos.
3: Salvata mandé, sí. Y catu jamuaisha. Y catu jamuaisha, rico por la llegada. Pepe, mientras tanto, le va a pota, ve y yo voy a llegar.
6: Sí.
3: Ahí están, ¿te pico le comita?
6: Ahora no, le recogí la mitad, me llama. Solo tú llamas, me tenés 17, me tenés 14.
3: Ahí está. La señora Mirta Dávalos está aquí en el estudio de Radio Imperio FM. Pide la ayuda. Hoy mismo a gente de Orejón, ternillo, cambiar, fuera. Es observita allí. Observita allí. Hace muchas veces la modificación, ¿verdad? De ternillo, cambian o se realiza la nueva construcción y se tienen en la casa. Pueden donar también. Pero ahí aprovecho tan de allá, señor.
6: Sí, claro que sí.
3: El copio al número de contacto, número de teléfono. Elimina el aire que te vamos a hacer la gente en dudas y no anotas. Le ayuda a mí.
6: 0973.
3: 0973
6: 93
3: 93
6: 96
3: 96
6: 22
3: 22 22. Ahí está el pedido que está realizando la señora Mirta Dávalos. ¿A la cada hoy o Kailan de Logar, señora?
6: Pesado.
3: Pesado.
6: Deja que pe lunes.
3: Lunes, sí, el lunes, pe lunes. Ah. Va ahora aproximadamente y copecho.
6: Pues haré. Sí.
3: Lunes pues haré. La ocho cuera. O Caixo y la Joga, la mayor parte afectada parte del Eterni, de la chapa y necesita. Si alguien quiere apoyar, ayudar con un enterní, con dos, a esta señora sin problema, si pueden contactar con ella o si alguien tiene una cantidad determinada de chapa en su casa que no está utilizando, puede donar. Pete y cotilla por lo menos te llaman, digo, no hay techo y con hablan de los vainas.
6: No.
3: No hay techo y en base y como y con.
6: Ah, Pepe.
3: O Pirón ya será amigo de la vaina ya. Y por eso, el pedido que está realizando esta señora, por lo menos una chapa y así vamos a ir sumando para que pueda techar. Es por lo menos una pieza de su casa. Fuerza, señora, fuerza, manda. La señora Mirta Dávalos, 0973 939626. Galán el número de teléfono.
6: 22.
3: ¿Eres Villa Mía al aire?
6: 0973
3: 939626.
6: Sí.
3: 22. Ahí está, 22. Ve dólar, ya se ve último. Fuerza, señora.
6: Dale, gracias.
3: Fuerza, señora. Son las 8:49. Y ya llegó la hora, llegó el momento de escuchar propuestas. Propuestas del candidato a ocupar nuevamente un lugar en la Junta Municipal de Pedro Juan Caballero. El deseo de seguir trabajando con proyectos, acompañando a los ciudadanos de Pedro Juan Caballero. Con minutas, proyectos, candidato para el próximo periodo en Pedro Juan Caballero, Junta Municipal, Martín Pocho, concejal. ¿Qué tal, Martín? ¿Cómo estamos? Buen día.
8: Buen día, Ángel. Buen día a los oyentes de esta prestigiosa emisora. Te diga ya viernes, vaina, Ángel.
3: Viernes. No sé tu bar estende. 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
8: San Antonio es la de solución, vea.
3: Va, mitad en el cuadro, va.
8: No, San Antonio.
3: Debió ser esa mitad de Tibari, va.
8: San Antonio, farmacia San Antonio.
3: Vea, se ha toleado. Mitad en el cuadro, San Antonio,
8: vea. Dos veces ya aplicaste inyección, ya le cuela el tema de popota, será. Urura, y se andan en San Antonio.
3: Ya jata, güey. Ahí está. ¿Qué tal, Martín Bocho? ¿Cómo estamos? Buen día.
8: Buen día, o sea, tranquilo, estamos trabajando a full.
3: Vete con la visita, recepción. ¿Cómo están las cosas en los distintos lugares que estás visitando?
8: De cual Yurirego Radio Imperio y Bay sistema la gente y cual añan de propuesta.
3: No, pean, sí. Gente
8: ah, ese es la gente.
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8: 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A votar Andrés Pocho, dice.
3: A votar Andrés. A votar Andrés. Lista y opción.
8: La lista de 2, la opción de 6. Jambe, usted la ciudadanía de que. Ya que tiene proyecto.
3: Por va, el ande proyecto, va, eres. Ve gente con Andrés en duda. Veo esa. Bueno, sea votada, meta la se apoyo Martín Pocho, vejita.
8: Porque tenemos que preparar el proyecto de la ciclovía. Va a ir a Brasil, va a ir la ciclovía, a la Pedro Juan Paraguay, vendo y por y la ciclovía. Tenemos que hacer ciclovía a la avenida Fernando de la Mora, Carlos Domínguez. Ya preparar
3: la sería proyecto. Buenísimo, un proyecto muy importante. ¿Eh? Aprovechar ese trayecto que se tiene, porque sobró un espacio bastante importante y se puede aprovechar ese espacio.
8: Porque ya le. Ya ahí, Pepe ya presentó el proyecto la ñan de Plaza Mía y por Ajangua. Que tenga iluminación, que tenga sanitario, que tenga un funcionario municipal cuidando, que tenga una caseta policial para que no se robe los focos. Y a la ñan de ciclovía, a la gente que quiere andar de bicicleta, porque te llevas de coca, asfalto, ario, mira, hay peligroso y te llevas algún carreto a chocar de ejemba. Entonces, vamos a presentar el proyecto que se haga la ciclovía. Pejento se llama, oye, pasea y familia, cuál es mi bicicleta de Carupe, Carupe, tú, incluso Pujare, porque hoy invité más la iluminación de la avenida. Entonces le dio a la ciudadanía, a Nina ya ha votado mi gente, no más allá de Rogabe, o Juan Bobún de coordinador, ofrecen de ticket de 100 mil guaraní. Ya, Rachica la ticket de 100 mil guaraní, allá votar llegué la listadora, opción 6, Martín Pochó, porque ella me oyó, la misma persona de siempre, los mismos resultados, llegué Perecota, ya de ella le quedó a la gente joven, o pensa diferente, ¿eh? Muchas veces, pues, ubicar y tuya, y a ver, junta municipal, ¿eh? ¿Cuándo pensáis diferente? ¿Cuándo entendéis? Se quedaron en el tiempo. Algunos lindos le cogí WhatsApp. Hoy con el tema de todo es digital y todo está todo informatizado. Entonces yo le digo a la gente, vamos a poner gente que apuesta en la ciudadanía, gente que quiere trabajar. Pende representada, porque la rico y plata está, bebe ser en duda, anda, ella anda pues te peguará. ¿Cuándo y cuándo va a ir siempre pujar este a ese puja? 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Entonces yo le digo a la gente, ya está cuá, ya hay por aho, y le digo a la ciudadanía, ya voy uchi que va a pedir 100 mil. Derecho. Y te oí a esta meme. 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El mejor concejal Martín Pocho, lista de opción 6, allá gana más. Añá anotá, a todo un tema todo entrega a ver. 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Porque la ciudadanía siempre. Yo, todo lo que yo estoy haciendo hoy, yo le estoy recompensando a ese cariño y esfuerzo que siempre la gente tuvieron por la familia Pocho. Uh-huh. Yo soy una familia.
3: No, una familia conocida, una familia tradicional. Y nuevamente a consideración de los ciudadanos de Pedro Juan Caballero, la persona. De Martín Pocho, lista.
8: Estamos en la lista 2, en la opción 6. Y vamos a seguir trabajando. ¡Ay, diputado! Vamos a genial de diputado,
9: será. 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
3: Buen día, ¿qué tal, Santiago?
9: ¿Cómo Pocho, Pocho, le. Empezaron a meter la de lado.
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3: No, pero yo a ver los aguanas, ¿eh? No. ¿Cuál es el problema? Vea, la ese es lo mismo de la jada.
8: Ese es mi emprendimiento. Va a ese, vea, para ver si hay...
3: ¿Emprendedor?
8: Si hay por sorbete, allá por picole. A pesar de ahí lento género, pero se avisan las gente. Entonces ya mejora, vete cada día. Vamos a hacer con más calidad.
9: Yo que es víctima de Aníbal Gómez Caballero, de bomba. 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
10: ¿Cómo te sentís? ¿Atacado?
8: Me siento coaccionado, me siento atacado. Yo ahora
10: todo porque no le diste publicidad, todo porque no le diste.
8: No, ahora la publicidad ya tiene ahora el nombre, se llama Coima. 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No, yo no, Aupeago Santiago. Tengo un güey ahí el nombre de los periodistas. Eso no tiene que ser así. 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
10: El periodista es lo que está mal, que tenga que extorsionar. Ven extorsionándome. 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
8: Sí, no, se
10: 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Además, ven y nene, no.
3: Y jamás, incluso, sí.
10: Y ningún político va a decir.
8: No, ah, pues ya, ahora, tranquilo, ya que ya ni un está. ¿Entendés? 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
10: Yo quiero decirle a la audiencia que Pocho hizo quilombo, sí, hizo quilombo. Le atacaron, se defendieron los que estaban en la intendencia. Pero el concejal debe ser así. Debe controlar. A la ne, pues un ataño, ne controlar. 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
8: 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Pero en la práctica no es así.
10: 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Cuando llevo y qué no vamos.
8: Voy a continuar igual. Si ustedes no quieren el cambio, Pepe y Botado los mismos de siempre. Pepe Botado llegó a secuela. A ni Pepe Botado se deje. Pues yo entro a controlar. Porque la
10: ya quiero. Antes, pues, aprobamos la presupuesto.
8: No, ni nunca hay que revisar los documentos si corresponde o imponapa. Porque si vos controlas la plata del pueblo, y que tú de plaza, ve que no ya arreglas, esta lemba, y que tú ya po. ¿Entendés? 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
8: 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Así funciona. 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Entonces yo le digo a la gente, voy a seguir trabajando, hay que ahí en la lista 2 y 6. Cuando hay medio mi político, cuela pende visita. A jugar PM pende UTAP, otra municipalidad, y no le va a recibir a usted. Apuesto 1.000.000 de guaraní. Que coanga un ajay sandero, él no te va a recibir el día de mañana. Ja, ni que. Ah, ni que tengo así, no, no pey.
10: El teléfono no ya te tengo ahí.
8: 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Está winde. 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Entonces yo le digo a usted. Y usted está en la pecha en ese calle dejan de recibir, Pepe recibí su escuela, Pepe Jón Municipalidad, van a aprender a recibir. 1 millón de guaraníes a meta PM, de aprender a recibir. ¡Xene! Nunca en la municipalidad, así como le está recibiendo la casa a usted. No tengo pelo en la lengua, no le debo a
10: usted. Buena opción.
8: Lista 2, opción 6.
10: Lista 2,
8: opción 6.
10: Pocho.
8: El mejor candidato.
10: ¿Cómo va a salir, en tu. Así, Martín Pocho?
8: Va a salir Martín Pocho, ese camiseta joven y UPB. ¿No? Acá. ¿Pecha y Teo Z? Con a Yupi más a Santiago, dice Martín, más llama a ser un moñeo, si no se están andando a hacer ese partido colorado, vecina.
10: No, pero así ganas, pero Yupi la de Rindy.
8: Ah, Yupi.
10: Allá aclarado y la gente.
8: Sí.
10: El mango es ahí, pochado sin vergüenza. 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
8: 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Un mi olla ra. O rescindiven de contrato de solar municipal, o veo ojo titulado.
10: No, venimos en Bama, en el cachón.
8: No, pero siempre. Ese no hay que cortar por la raíz. ¿Entendés? No, estamos, vamos a estar hablando. Un fuerte abrazo. Gracias, buen Martín. Fin de semana.
3: Son las 9 de la mañana con 3 minutos. 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
11: 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Son las 9 de la mañana. 4 minutos.
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0: La salvación de los justos viene del Señor. Confía en el Señor y practica el bien. Momento de reflexión a través de Radio Imperio 106.7 FM desde Pedro Juan Caballero, República del Paraguay. Y desde aquí para todas las naciones, las lecturas del día, la proclamación del Evangelio de nuestro Señor Jesucristo. Para que hoy todo te vaya bien, para que hoy ocurran esos milagros, para que tu vida sea muy bendecida. Escucha y practica la palabra de Dios. Iniciamos en el nombre del Padre, del Hijo y del Espíritu Santo. Amén.
1: Amén. Invocamos al Espíritu Santo para que el Espíritu de Dios nos acompañe en esta mañana. Ven Espíritu Santo, llena los corazones de tus fieles,
0: Espíritu Santo,
1: y enciende en ellos el fuego de tu amor. Envía tu Espíritu para darnos nueva vida y se renovará la faz de la tierra. Dios, que iluminaste los corazones de tus fieles con las luces del Espíritu Santo, concédenos saborear las cosas rectas según ese tu Espíritu y gozar para siempre de sus consolaciones. Por Cristo nuestro Señor. Amén. Amén. La salvación de los justos viene del Señor. La salvación de los justos viene del Señor. Confía en el Señor y practica el bien. Habita en la tierra y vive tranquilo. Que el Señor sea tu único deleite y Él colmará los deseos de tu corazón. La salvación de los justos viene del Señor. Encomienda tu suerte al Señor. Confía en Él y Él hará su obra. Hará brillar tu justicia como el sol y tu derecho como la luz del mediodía. La salvación de los justos viene del Señor. Aléjate del mal, practica el bien y siempre tendrás una morada, porque el Señor ama la justicia y nunca abandona a sus fieles. La salvación de los justos viene del Señor. La salvación de los justos viene del Señor. Él es su refugio en el momento del peligro. El Señor los ayuda y los libera, los salva porque confiaron en Él. La salvación de los justos viene del Señor. Aleluya. Yo soy la luz del mundo. El que me sigue

0: escribas y los fariseos dijeron a Jesús: los discípulos de Juan ayunan frecuentemente y hacen oración, lo mismo que los discípulos de los fariseos. En cambio, los tuyos comen y beben. Jesús les contestó: ustedes pretenden hacer ayunar a los amigos del esposo mientras él está con ellos. Llegará el momento en que el esposo les será quitado. Entonces tendrán que ayunar. Les hizo además esta comparación: nadie corta un pedazo de un vestido nuevo para remendar uno viejo, porque se romperá el nuevo y el pedazo sacado a este no quedará bien en el vestido viejo. Tampoco se pone un vino nuevo en odres viejos, porque hará reventar los odres. Entonces el vino se derramará y los odres ya no servirán más. El vino nuevo, se pone en odres nuevos. Nadie, después de haber gustado el vino viejo, quiere vino nuevo, porque dice: el añejo es mejor. Palabra del Señor.
1: Gloria a ti, Señor Jesús. Estos defensores de la ortodoxia no pueden ver más allá de lo que marcan las reglas y las leyes. Estando Jesús, que es el signo vivo de las promesas de Dios cumplidas, ¿qué es lo que hay que agregar? ¿Qué más habría que esperar? A veces agregamos prácticas piadosas sin tener presente que quizás lo estemos haciendo simplemente por cumplir lo que marca la ley. Comentario que trae la liturgia cotidiana referente al Evangelio del día de hoy. Y damos gracias a Dios por esta nueva oportunidad que nos regala generosamente de poder compartir su mensaje y su palabra con tantos hermanos que diariamente los acompañan. Y el Evangelio de hoy nos invita a renovar nuestro corazón y vivir la fe con la alegría propia de la presencia de Jesús. Los fariseos cuestionan a Jesús porque sus discípulos no ayunan como los de Juan. Pero Jesús responde que los invitados a una boda no pueden estar tristes mientras el novio está con ellos. Jesús enseña que su mensaje no está regida por estructuras rígidas, por decirlo así, o mentalidades cerradas. Dios nos pide dejar atrás la amargura, el orgullo y las costumbres viejas, para así acoger la gracia y la novedad de su amor con un espíritu fresco y alegre. Hoy el Señor nos invita a la novedad del Evangelio. Él no rechaza lo bueno y lo valioso del pasado, pero nos pide un corazón nuevo, abierto a la acción del Espíritu Santo. No se puede vivir la novedad de Dios con un esquema viejo, o con actitudes cerradas, o con un miedo al cambio. El vino nuevo es su vida, su gracia, su manera de amar, y los odres nuevos somos nosotros, llamados a dejarnos transformar a un cambio en nuestra forma de pensar y en nuestra forma de actuar. Que no nos aferremos a nuestras seguridades, sino que tengamos la valentía de abrirnos a lo nuevo que Dios quiere hacer en nuestra vida, en la iglesia y en el mundo. Amén.
0: Amén.

0: qué lindo evangelio.
1: Y ponete la palabra de Dios, nuestro Señor Jesucristo. 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
0: No ya pues la ayuno.
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1: Ni Semana Santa, malicia, Viernes Santo, lo ya pues la ayuno. No, mira. Ni Viernes Santo más hoy, no ya pues veis. Pero iñan de ya era Jesucristo, ustedes pretenden hacer ayunar a los amigos del esposo mientras él está con ellos. Él estaba físicamente ahí, física y espiritualmente, humana y de manera divina. Llegará el momento en que el esposo le será quitado, entonces tendrán que ayunar. Ahí está la clave. Ya en Duponami, ya pues saca por a mí. Le será quitado. Hoy coma, vea. Más de 2000 años atrás, mataron, pero Jesús resucitó. Y después de resucitar, 50 días después, ascendió. Ojo y vaga. Jamba, ese Yahweh está presente. Shube, ñandendi ve. Dios con nosotros. Jesús entre nosotros. Y el Espíritu Santo en nosotros. Pepe Gina la clave. Jamba, ella baña con seguita. Dios con nosotros. Nadie contra nosotros, ahí San Pablo. Pero peandas ahí metí palabra mágica. Ayuno. Oración. Acción. Mis. Hey, llegará el momento en que el esposo le será quitado. Entonces tendrán que ayunar. Para traer la presencia, la riqueza de la presencia de Dios, habrá que ayunar. Ñande ya la Jesucristo es ahí. Entonces, y catuye ya po, la o mandá ñande, ya ja, guerra jave. Da ahí ve guerra convencional entre ejércitos, militares, de cada nación. No, guerra espiritual. 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Oración y ayuno. Este género de demonio no sale ni, no sale sino con ayuno y oración. Mi ñengato, este de pasillo, eru, ave ñembo es ese. 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Bueno, ña mueves acá, de ya hoy, ñacua, oración y ayuno. Peñembo, oye, mi demonio, y solo a oración ayuno puedo ir para. 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Oración y ayuno, misa, Eucaristía. 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A pepe la presencia de Jesús. A disparar mi demonio. 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Psst, ojo. Oraciones y ayuno. 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
2: Desaparece.
1: Mi brujo. Yo. Entonces. Mi. 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Es para hacer la guerra. Contra el enemigo. Pero añan de llegar a Jesucristo. O manda añan de ñañembo. 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Oñembo. Es una cosa como momento. Oñembo. Oñembo. Oñembo. Ya por la ayuno. Y que tu mamá dice. Arecote. Y arma poderosa. Ande lleje. Y que tu mamá dice. En huero. Y la presencia de Dios. De lleje. De roga. Pupe. 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
1: Entonces, es hacer guerra. Porque desde el momento que vos crees en Jesús, entonces, ahí vienen los problemas también. Y hay problemas que nunca acaban porque nunca traes la presencia de Dios en tu casa, en tu vida. Templo del Espíritu Santo, templo del Espíritu Santo. ¿Y cómo? Entonces, ayuno y oración. Nañañembo, ey, nayaya, pues ayuno. Dai por caso, a nieneti. La sangre de Cristo tiene poder, ande, ne ayuno, ey, nayembo, ey, ne. Dejo y misa, a ver. No hay caso. Hay que consagrarse a Dios. Jaupeñemon que tañan del vino nuevo. Y nadie corta un pedazo de un vestido nuevo para remendar uno viejo. Va, y vestido parada, y neve tu ya, por ejemplo, vestido tu ya, ya. Oye, jama ya, oye, oma. Muy bien, se la remiendo. Remiendo, pues estaba. Ya, jercaria. Entonces, vestido nuevo. A vestido tu ya, remiendo tu ya, mantena ya. Pero la remiendo, no hay solución. En vos, pues, junamo y chuco. Está ya, en bobe, vestido tu ya, por soropa. Pea la solución. Pero la remendar, está remiendo, no hay caso. Da ja, hay solución. Es bueno a ti, a opiajo. A pues, de ya la yo compara. Tampoco se pone vino nuevo en odres viejos porque hará reventar los odres. A pea ñandeina. Ñandela odre. Envase. A ver, vino tú ya mezclado vino piajo. Capu. Sarambio, digo. Porque hará reventar los odres. Entonces el vino se derramará y los odres ya no servirán más. El vino nuevo se pone en odres nuevos. Nadie después de haber gustado el vino viejo quiere vino nuevo. Porque dice el añejo es mejor. Apeango al vecina. 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Coge y jale. El vino nuevo se pone en odres nuevos. Peañan de jina. Lo nuevo es Jesús. Añande ya nace y de nuevo. Debemos nacer de nuevo. Persona nueva. Creación nueva. Hey, ese es San Pablo. O Cristo Huella. Nueva persona es el que cree, el que se bautiza. Nueva persona es. Nace de nuevo. Entonces, nuevo odre. Jaú, lo nuevo de la evangelización. Jesús. Oruñande. Japeabe vino y piajú, pero yepeje y el añejo es mejor. Sí, el vino nuevo es mejor otra vez porque viene de Cristo. En lo espiritual, el vino no se mide por lo añejo. En lo natural, eso que fabrican los humanos, cuanto más añejo sea el vino, es mejor. Pero en lo espiritual, para los cristianos, para nosotros, los cristianos, lo nuevo es mejor. Y vamos a irnos a las bodas de Caná. O repartir la vino, la novio cuera. La invitado, o paso y cuera la vino. La Virgen María bebe, acabó el vino. Y yo. No ha llegado la hora, pero la Virgen no lloró. Y sí, ya por la milagro Jesús. ¿Qué clase de vino convirtió agua en vino? ¿Y qué clase de vino ese fue? El mejor vino. Japea. Cuando viene de Jesús, aunque sea nuevo, es el mejor. Entonces lo viejo no tiene nada que ver. No tiene ni punto de comparación. Es más, lo que humanamente el añejo es mejor. En lo espiritual, el añejo hay que tirar. Hay que dejar atrás. Hay que renunciar. Peñan de vida. Añeja. Peñan de vida tu ya. Peñamos buena. Hoy deje. No. Ser cristiano es difícil. A mí me gusta más la farra. Visitar a los amigos a estas altas horas de la noche. Y que la señora espere. De paso. Ya voy con mi. Mi vida añeja ya. Vida mundana. No, a mí me gustan las fiestas, la parranda, la cerveza, la marihuana, la cocaína. Vida añeja. Que hay que dejar de lado. Y muchos no quieren dejar de lado lo añejo, porque es mejor, dice. Sin embargo, es lo peor, es muerte, muerte eterna. Si no hay renuncia, renunciamiento de esa vida añeja, vida umá. Ha emezclaramo, hina, cotedia, cristiano, y te jaca, pijare, deja caruya, demonio, y tema. O reventata. En algún momento, o caputa, vea. 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Por ejemplo. Ah, oh, veo capú, yepilla. Todo sale a la luz. Todo sale a la luz. Vea, tiene ejemplo indígena ya. Oñembo, oñemo santo y te, o mondágina ahí. Todo sale a la luz. Todo sale a la luz. Lo nuevo le hace reventar a lo viejo. Aupea, hoy cuajan otro día ahí allá. Entonces tiene que renunciar a lo añejo para tomar lo nuevo. Lo nuevo es Jesús. En el mundo espiritual, el vino nuevo, el vino nuevo es lo mejor. La vida en Cristo. Esa vida nueva en Jesús. Lleno del Espíritu Santo. Y con ayuno vencemos esas ganas de tomar lo añejo. A ese ña mañamón bre, bebida añeja, ña nembo suspira tu ya, ña extraña, bebida y maguare. Cuguerra, jape, joa, cuecha, formala, que maguare. Entonces, vamos a renunciar. ¿Y cómo se puede lograr eso? Con mi propia fuerza, no puedo. Entonces, con Jesús, sí puedo. Ayuno, oración, la presencia divina. Poderosa presencia de Dios. Y ahí lo añejo, esa vida mundana, esa vida añeja, esa vida debe quedar atrás. La vida nueva. La vida nueva. El vino nuevo en Cristo no se mide por los años, si es añejo o no. La vida nueva en Jesús se mide según su origen. Si tu vida está de vino nuevo y ese vino es de Jesús, la sangre de Cristo. Vino nuevo viene de un viñedo celestial. ¡Eh! Viene del viñedo celestial. Ese vino es mejor. Y es el vino que debe venir siempre. Jesús. Jesús. Jesús. ¡Ey! Señor. Hazme un verdadero templo de tu Espíritu Santo. Hazme ser odre nuevo. Para recibir lo nuevo de ti. Para recibir el Espíritu Santo. Para llenarme de tu Espíritu Santo. Para manifestar la gloria. El reino. Poder y gloria de Dios. ¡Ey! En el nombre de Jesús. Oye, emañande yarañande. Ñande ya lejiana. Ñajendunamo. Ñamo y en práctica las eje y abañandebe. Amén.
2: Amén.
1: Gloria al Señor. Ave María Purísima.
2: Sin pecado concebida. Señor Jesús, danos un corazón nuevo. Capaz de acoger tu palabra y tu espíritu. Líbranos de la rigidez, de los miedos y de las costumbres que nos impiden crecer. Enséñanos a ser odres nuevos, para que tu vino nuevo, fruto de vida, alegría y comunión, pueda dar frutos en nosotros y en nuestra comunidad. Haznos testigos alegres de tu novedad. El vino nuevo de Dios hace nuevas todas las cosas. Amén.
1: Salmo 127, BGI. Ñajanduque la vino nuevo. Si el Señor no edifica la casa, en vano trabajan los edificadores. Si el Señor no guarda la ciudad, en vano vela la guardia. En vano será madrugar o levantarnos, venir tarde a reposar, comer pan de fatigas, pues a su amado da Dios el sueño.
0: en vano. Si Dios no está presente, en vano. ¿Cómo hacerlo presente? Oración y ayuno. Amén.
2: Amén.
0: Dios, Padre nuestro,
2: que estás en el cielo, santificado sea tu nombre. Venga a nosotros tu reino. Hágase tu voluntad en la tierra como en el cielo.
0: Danos hoy nuestro pan de cada día.
2: Perdona nuestras ofensas,
0: como también nosotros perdonamos a los que nos ofenden.
2: Y no nos deje caer en la tentación, y líbranos del mal. Amén.
0: Dios te salve María, llena eres de gracia. El Señor es contigo, bendita tú eres entre todas las mujeres, y bendito es el fruto de tu vientre, Jesús.
2: Santa María, Madre de Dios, ruega por nosotros pecadores, ahora y en la hora de nuestra muerte. Amén.
0: Alabado sea nuestro Señor Jesucristo.
2: Por siempre sea alabado.
0: En el nombre del Padre, del Hijo y del Espíritu Santo. Amén.

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0: Con el ritmo de fin de semana, ya nosotros estamos para seguir acompañándole a través de Radio Imperio después de la programación de Píldoras de Fe. Son las...
1: ¿Te digo? No habilita,
0: amigo Robert. 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
0: 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Son las 9 de la mañana con 56 minutos. 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
3: Cervecilla.
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3: Cervecilla.
0: Ahí está. 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

0: Con el ritmo de fin de semana, ritmo de fin de semana, estamos nosotros a través de Radio Imperión.
1: Sí, claro.
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2: Bien, esposa pide noticia del funcionario del IPS desaparecido. Solo quiero que me responda y me diga que está bien, que me dé una señal de vida. Manifestó entre lágrimas Julia Beatriz Coronel Figueredo, esposa de Rodrigo Fabián Vargas, de 40 años, funcionario administrativo del IPS, que permanece con paradero desconocido desde el miércoles 2 de septiembre.
3: Bueno, preocupada, no tiene noticia, nada, información del paradero de Rodrigo Fabián Vargas, tu esposo.
4: No, absolutamente nada, no tengo. Lo último que supe ayer anoche fue que una señora me llamó, me dijo que le dio cerca de la colectora comiendo el pequeño.
3: ¿Qué le querés?
4: Digo, lo último sí. que supe.
3: O sea, que alguien aparentemente le vio.
4: Sí.
3: Señora, ¿qué le querés decir si él está escuchando, está por ahí? Seguramente va a ver, va a escuchar como esposa, como madre de sus hijos.
4: Que dé noticia. Estoy bien, no más quiero escuchar. Eso no más quiero escuchar de él. Estoy bien. Y que vuelva. ¿Acaso yo le están esperando? Yo le estoy esperando. Todos le estamos esperando. Su hijo pregunta por vos. Estoy bien, nomás bien quiero escuchar. Eso nomás quiero escuchar.
3: Que responda su teléfono, su celular, porque según dijo el agente policial, sale la llamada, le entrega los mensajes.
4: Sí, sale la llamada. Los mensajes tardan para llegarle, pero le llegan. Le llegan los mensajes.
3: ¿Es la primera vez que se da una situación así con él, señora?
4: Es la primera vez.
3: Ya. ¿En su trabajo tampoco se presentó hoy?
4: Ayer no se presentó.
3: Ayer no, bueno.
4: Ayer tampoco.
3: Y este llamado, ¿verdad? A Rodrigo, si está escuchando, por favor, que contacte con la familia, que contacte contigo, que te diga que está bien y que puedan hablar, ¿verdad? Porque su hijo también está preguntando bastante por él.
4: Sí, sus dos hijos están preguntando por él.
3: Correcto.
4: Estoy bien, yo ya con eso yo ya me tranquilizo.
3: Que te responda nomás el mensaje, que te diga que está bien, para que vos también te quedes tranquila, señora.
4: Eso nomás. Que dé señal de vida. Yo con eso ya me tranquilizo.
3: Ahí está. Dale. Fuerza, señora, fuerza. Vamos a estar compartiendo fuerza. Ella es la... Con mucha preocupación.
2: Es el pedido que está realizando la señora Julia Beatriz Coronel Figueredo, esposa de Rodrigo Fabián Vargas López, de 40 años, que desde el miércoles no se tiene información de su paradero. Son las 10 de la mañana con 3 minutos.
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2: ¿Qué se dispuso en relación a este brasileño detenido con esta cantidad importante de celular? ¿Qué se dispuso desde la fiscalía? Y también en relación a estos celulares, un ciudadano brasileño, según el informe residente de Ponta Pona, que compró celulares aquí en Pedro Juan Caballero. Y luego la intervención, la incautación. ¿Cuál es la situación jurídica del mismo? ¿Qué se dispuso a través de la fiscal Mirta Martínez? ¿Dónde está el delito del mismo? Si vos llegás, pagás, compras. ¿No es mercadería que él mismo introdujo ilegalmente en territorio paraguayo? Es mercadería que se vendió acá. Que se vende acá. Y si se va a comenzar a perseguir o a detener a personas que ingresan y compran electrodomésticos, celulares, ¿dónde va a ir a parar el comercio? Que se vea, ellos, los compradores, en el momento que ingresan en territorio brasileño con las autoridades de su país. Pero comenzar a atacar a personas que llegan y compran aquí sería algo, un efecto muy negativo para el comercio de Pedro Juan Caballero. ¿Fue el procedimiento que realizaron, verás, Gerardo?
0: Sí, así mismo es. La jurisdicción de la comisaría séptima quedó a cargo del Ministerio Público. Según lo mencionado por la agente fiscal Mirta Martínez, es que si este sujeto presenta las documentaciones, o sea, se va a estar viendo el informe del antecedente de Punta Mora, o sea, de Brasil, y si no tiene nada pendiente con la justicia, se le va a estar dando nuevamente la libertad.
2: Y corresponde, porque es un comprador, un turista que vino a comprar acá. Ahora, que se investigue de dónde compró de repente, si se le dio o no la factura, cuál es el sistema. Pero eso sería estar ya persiguiendo a comerciantes, a trabajadores. Que se investigue. Esas cosas sería ya estar con procedimientos contra comerciantes, ahora que ya estamos prácticamente a 4 meses de fin de año, y con estos procedimientos, ahuyentar a turistas de compras. Estamos hablando de una cantidad que seguramente oscilan los millones y millones de esa cantidad de celulares. Y por la calidad de algunos aparatos. Otra cosa iba a ser si es que estaba ingresando con estos celulares o algún tipo de mercaderías de contrabando, sin las documentaciones. Que pueda afectar a comerciantes por la competencia desleal, por la falta de tributo, pago de tributo. Por no tener las documentaciones, con DNI. Pero este, según la información, compró aquí en Pedro Juan Caballero. Algo no me llegue de contrabando, algo yo guayna. Y esto se debe analizar Cámara de Comercio. O se van a pronunciar nada más lo de la Cámara de Comercio cuando afecta intereses de grandes comerciantes socios. Porque esto afecta. Porque me imagino que los celulares se compró de Paraguay y de algún integrante de la Cámara de Comercio. Por eso pregunto, ¿qué se dispuso? ¿Qué se hizo? ¿Qué se va a hacer? Si se va a seguir realizando procedimientos contra turistas que compran aquí de Pedro Juan Caballero. ¿A qué cogen de hoy la calle Yuresaina ya? Estamos en época o temporada baja todavía, como se le denomina. Todavía no estamos ingresando en la temporada alta. Todavía. De ventas. Temporada alta para el comercio de Pedro Juan y Ponta Pona. Que dicho sea de paso, se está organizando el Black Friday Frontera 2026. A mi amigo, yo, mi amigo, se ve casa de comercio. Oye, yo, pues, pata más de fuera ahí. Oye, con va para los yo, ¿Cuál es la situación? Se anuncia la actividad desde la Cámara de Comercio. El lanzamiento se va a realizar el martes 8 de septiembre a las 9 en el Palacete Municipal de Pedro Juan Caballero. La Cámara de Industria, Comercio, Turismo, Servicio de Pedro Juan Caballero, a través de su presidente, y el señor Elton Carlos Matos da Silva, presidente de la Asociación Comercial Empresarial de Ponta Porá, invita al lanzamiento oficial del Black Friday Frontera del 18 al 20 de septiembre. A ver, tenemos una persona oyente en línea. Buen día, señora Baisha, va. Hola.
1: Imponente.
2: Sí, te escuchamos, estamos a través de Radio Imperio FM.
1: Sí, yo quiero hacerme un reclamo también, porque vos sabés que mi hijo se fue para trabajar anteayer y los policías le atajaron, le pidió 500.000 guaraní y él le dijo a la policía, yo no tengo ese 500.000, solo tengo 200.000, le dijo.
2: ¿Dónde pasó eso, señora?
1: Así es. Estaba por así me dijo
2: usted. ¿Y por qué le pidieron ese monto a tu hijo? Va a ir de 500.000.
1: Y él va a estar trámite para hacer su registro.
2: ¿No tiene todavía la habilitación para conducir
1: registro? No, no, ya, ahora ya retira, ya retiró ya su registro.
2: Pero en ese momento no tenía.
1: No tenía. Y no sé si el lince y la policía lo que lo agarraron.
2: ¿De qué comisaría sería?
1: Comisario Gustavo, por ahí frente, por ahí.
2: Ahí en esa zona, pero no sabes si son sí. Los de la comisaría 13, tengo entendido que es ahora. Comisaría 13, Barrio Guaraní.
1: Y justamente aquella CDS, policía que se quiere suicidar y ahí le acompañaron, no sé, una partida lince para venir a agarrar el dinero y mi hijo vino y después vino un muchacho, estábamos tipo, la moto gina, o papu muñoz, yo y cuello, y ahí la se me envuelve.
2: ¿Pero tu hijo llegó a pagar o no?
1: No pagó porque él llegó a la casa. Yo le pido para que llegue acá a mi casa para hablar con ellos.
2: O sea que hasta en tu casa lo acompañaron con el objetivo de...
1: Sí.
2: De cobrarle.
1: Sí.
2: Qué bárbaro, ¿eh?
1: Nareí, tu pagó, pejina, nareí, confesa y te dije a un ave, dijo.
2: De bárbaro, ¿eh? Ahora invarete algo, ¿no?
1: Y la misma cosa de la comisaría séptima también, un sinvergüenzo.
2: Comisaría séptima, bueno, ahí está el reclamo.
1: Es un sinvergüenzo también ellos. Porque aquella vez mi hija se fue también hacia casa de su tío y le atajaron también porque no tiene registro de conducir.
2: No tiene, y por eso es importante, era para no dar ocasión a estos.
1: Sí. Ella, es importante hacer su trabajo como se debe, ¿verdad? Claro. Pero ellos atajan los. Y lo montas afuera que tú buscas.
2: Exacto, y tienes razón. No todos, ¿verdad? Pero están en su gran mayoría también que realizan esta práctica. Gracias, señora. Sí. Gracias. El reclamo de esta señora.
1: Dale, gracias.
2: 500.000 guaraníes. No hay registro y tigurime. Y porque no hay registro. Y por eso, ¿escucharon? ¿Cuánto se gasta para hacer un registro? 300.000 guaraníes máximo. ¿300.000? Mejor mandar a hacer la habilitación para conducir, registro de conducir. Porque se exponen, no es o no debería ser esta práctica, pero hacen, muchos hacen. O si no, ¿cuál es la amenaza? ¿Otra fiscalía? ¿No es mentira fiscalía? ¿A PB esta vez? ¿Psicológicamente? Son las 10:13.
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2: Y cuando ocurren hechos así sería, bueno, hay esta recomendación, identificar al personal policial, identificar a través del portanombre o de la patrullera, si están en patrullera motocicleta o en patrullera de cuatro ruedas, porque es cierto, están... Otras divisiones muchas veces de la Policía Nacional que recorren las jurisdicciones, motorizado, entre otras geo, miedo recorrer todas las jurisdicciones, ¿verdad? Y se está dando reclamos contra personales motorizados que abordan a motociclistas y... No todos. Algunos que otros. Están realizando esa práctica. Si no tenés registro, y uno debe ser consciente también, si no tenés registro, estás en infracción con la ley. No podés manejar, no podés estar al mando de vehículos de dos ruedas o de cuatro ruedas sin tener la habilitación correspondiente, el registro de conducir. Exposición a peligro en el tránsito terrestre. Prohibido. Y para evitar estas cosas, es mejor gastar un 200.000 guaraníes. Vas a estar al día con la documentación. Vas a estar habilitado para manejar. Y ahí, tranquilo, sin problemas. Sin problemas. Son las 10 de la mañana con 17 minutos.
0: 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La selección del compañero Barba, Robert Villalba, sí. Claro. ¿Sí? En esta mañana alcanzando la hora.

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1: Esta información: alertan por aumento de casos de VIH con preocupación por la presencia de pacientes jóvenes. La información habló el doctor Mariano Nivoli, titular de Pronacida. Expresó su preocupación por la cantidad de personas diagnosticadas con VIH y especialmente por la presencia de muchos pacientes jóvenes en los nuevos casos. Es la información. Según explicó, en la zona se registraron más de 650 casos acumulados en los últimos 15 años, representando aproximadamente entre el 0,2 y 0,3% de la población. La información, la recomendación, también desde el Hospital Regional, Programa Nacional de sí, Control de VIH-SIDA. Doctor Mariano Nivoli.
2: Buen día a todos. Sí, nosotros acá en el Hospital Regional, en el Servicio de Atención Integral, que está acá atrás de Salud Mental, continuamos la atención a los pacientes que tengan problemas de enfermedad de transmisión sexual, principalmente orientado al VIH. Y se hace el test rápido, se hace y los test de confirmación, que se llama carga viral, y también hacemos el seguimiento de tratamiento y controles de la enfermedad para el virus VIH con el medicamento que se llama el antirretroviral, y también ofrecemos la profilaxis, ¿sí?, los medios de profilaxis, el condón y un medicamento que se llama PrEP, ¿sí?, que ya hace 2 años estamos promocionando para que las personas que estén en mayor riesgo de contraer la enfermedad puedan acceder y evitar la enfermedad.
3: Exactamente. En este test rápido, ¿cuánto tiempo lleva para que la persona sepa?
2: Bueno, ese se da en el momento. Sí, tarda 20 minutos en dar el resultado, una gotita de sangre que se toma al dedo y en el momento ya se sabe la respuesta.
4: Más se agiliza, ¿verdad, doctor?
2: Sí, exactamente. Y ahora estamos contando con las USF que cuentan con el test rápido y bueno, en la actualidad tenemos que la cobertura y la de las USF se ha ampliado. Tenemos USF nueva en barrios de la ciudad, entonces las personas pueden tener acceso más cerca de su casa.
3: Y se acercan justamente en este caso, en este...
2: Bueno, tenemos que la gente se acerca, pero realmente necesitaríamos poder llegar un poco más en la prevención, porque nosotros tenemos, por ejemplo, casos nuevos donde ya llegan con la enfermedad avanzada y con ya complicaciones como tuberculosis o que puede dar el pulmón lleno de líquidos, y entonces eso ya, lo ideal es que la persona podamos lograr el diagnóstico en etapa más precoz, no en la etapa tan avanzada. Y para eso hay que acercarse a los servicios de salud y procurar hacer la prueba en los momentos en que uno todavía no tiene síntomas. Esa es la principal.
3: Muchas veces seguramente por vergüenza no se acercan y después cuando las papas queman recién...
2: Y sí, eso es algo que pasa. Entonces, lo que nosotros ya hace un tiempo aprovechamos cada...

0: vez que ustedes nos hacen la entrevista, de pasar el mensaje que en la actualidad los medicamentos son bien efectivos en el control del virus. Entonces, realmente existe la posibilidad de cortar la cadena de transmisión, o sea que ya no se transmita a nuevas personas. Pero para eso necesitamos una movilización completa de la sociedad organizada, de las autoridades y de los servicios de salud para lograr cortar la cadena de transmisión. Eso quiere decir evitar que nuevas personas adquieran el virus. Y eso es posible, pero requiere un esfuerzo. No es que viene así llovido, requiere un
1: Doctor,
0: esfuerzo.
1: ¿se puede hablar de un porcentaje en el departamento de Amambay actualmente?
0: Bueno, en general nosotros desde que inició ya tenemos más de 650 casos detectados desde hace 15 años que estamos, ¿no es cierto? Y eso estamos hablando de entre un 0,2 a 0,3% de la población, que es más o menos lo que estaríamos en el país, ¿sí?
1: Ese número.
0: Sí, es cierto, pero es cierto también que no hay una edad límite. En la actualidad ya en todas las edades estamos diagnosticando por varios motivos, uno de ellos medicaciones que ayudan a la actividad sexual en edades más avanzadas y por otro lado que la enfermedad demora unos 5 a 10 años en aparecer, entonces personas que inclusive puedan no estar sexualmente activas en la actualidad pueden tener diagnóstico nuevo del VIH porque puede aparecer entre 5 y 10 años después de haber adquirido el virus.
2: Alertan por aumento de casos de VIH con preocupación por la presencia de pacientes jóvenes. Habló el doctor Mariano Nivoli, titular de PRONACIDA, expresó su preocupación por la cantidad de personas diagnosticadas con VIH y especialmente por la presencia de muchos pacientes jóvenes entre nuevos casos y la recomendación al cuidado, a la protección. Es la recomendación desde la región sanitaria.
3: Imperio Noticias, te estamos acompañando también con las novedades comerciales y es momento de hablar de empanadas Prestige, sí, así es, y por ahí está la compañera Fátima Valdés para ir comentándonos todas las novedades que estamos teniendo en Lance Prestige. 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

0: Son las 10 de la mañana, 10 de la mañana con 32 minutos, jornada de viernes, musicalizando un poco la mañana, saludando a todas las personas que están en sintonía, todos los que están escuchando, ya tomando el tererecito.
1: Sí, claro.
0: Para usted, señora, para usted, señor, los que están en su casa ya preparando el almuerzo, y a todos, a la gente de Rally Car. Vamos contigo, Esteban.
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4: Son las 11 de la mañana, 3 minutos.
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0: Chapa.
1: Muy buenos días, Pedro Juan Caballero, conciudadanos, correligionarios, correligionaria, cueramba. ¡Ey, Chapa Peimé! Te ya viernes por ahí, nada, la mitad. Yo le cometí un pequeño retraso y mi por falta de la energía, por lo visto, hoy a nivel general hoy ayer. Pero bueno, ahora ya estamos restableciendo el sistema y ya estamos otra vez entrando al aire. Mis queridos amigos correligionarios, ¡ay, Chapa Peimé! El 4 de octubre, todos a votar por el cambio, todos a votar por la lista 1. Luis Guillén, intendente de Lomita, y los 12 concejales que se postulan por el Partido Colorado. 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La lista 1 es la lista de un nuevo porvenir en Pedro Juan Caballero. Bueno, mi querido, saludando también a nuestro querido compañero de lucha de todos los días, Robert Batecopas y Nambaecha Parimé, Robert querido, también a nuestro compañero Gerardo Rescalde y a todos los que componen el plantel de compañeros aquí en la Radio Imperio, la radio del pueblo, Lomita. Bueno, llegando este viernes maravilloso con mucho trabajo, con mucha decisión por este Pedro Juan que merece más, por este Pedro Juan que realmente podemos construir un nuevo futuro para nuestros conciudadanos. Y por eso es lo que nosotros nos venimos a empeñarnos a traer ese futuro con mucho trabajo, con mucha objetividad y con mucho empeño para que nosotros podamos, sí, hacer las cosas diferentes, ¿sí? Tener esas ganas de hacer las cosas diferentes. Bueno, ya reco y no hipe, gana ya pues jamás las cosas diferentes. Con Robert Jacilento, y no le ya pola, ya guapuntes, y nada, ya servir a pueblo, y a naña y me a las órdenes del pueblo. Y andego, a la naña y me a Robert siempre, ya me engañan de pueblo, como buen político, como buen dirigente, de que nosotros estamos al servicio del pueblo, no servirnos del pueblo. Llegando este viernes, este fin de semana, mis queridos conciudadanos, mis queridos correligionarios de CPM Gina, a CPM Tranquilidad, a Nikena Pimo, a Tijina, la Osa Imbujota, a Ñandela, a Ñandela Municipalidad, a Gina Luis Guillermo, a Jarrero Puterurruti, o Jarrero algún Puterurruti, muy de lo contrario. Muy de lo contrario, candidato a intendente es Nala Luis Guillén, una persona carta cabal, una persona que siempre ha trabajado por la comunidad, que siempre ha trabajado por sus correligionarios, correligionarios, una bebé, y siempre viene trayendo para nosotros ese discurso de unidad plena, sin mirar la bandería política que uno enarbola. Pero bueno, nosotros tenemos esa vocación de servicio y nosotros, eso es lo que venimos a presentarle a ustedes, que nosotros también podemos gobernar, que nosotros también podemos hacer un Pedro Juan diferente. Mis queridos conciudadanos pecherendúas y nada, pero en qué que nada, una pende corazón y después ve de que nosotros somos la esperanza de aquel pueblo tan sufrido que llega a fin de mes, de aquel trabajador que llega al fin de mes, que muchas veces nos puede, nos puede y subir la mitad. Y muchas veces también aquel enfermo que va al hospital regional Dorecoy, ni Pojane Pinajan Dorecoy, ni la Pojave Hospital, por el descuido del Consejo Local de Salud y por muchos otros objetivos de que nosotros tenemos que traer ese cambio verdadero y a través de la municipalidad hacer realidad ese cambio, mis queridos conciudadanos. 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Ya ves, nada, tiene 10, 15 minutos y cómo subir río puro y te venían de venir a cuera ahí. 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

Así es, mi querido amigo, correligionarios, sí, claro. Todos, correligionarios, esa papa y me gobierne por ahí, porque se acerca el cambio, se acerca el nuevo porvenir para Pedro Juan Caballero, y juntos lo vamos a construir. Yo estoy seguro de que nosotros vamos a lograr si asumimos el compromiso conjuntamente, y a través de ustedes, y a través con ustedes, nosotros vamos a traer ese Pedro Juan. 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Hablando de los 12 concejales, Robert Amomandu, hacerlo mitad vecina que tenemos los 12 concejales, los 12 postulantes a la concejalía, y que son los siguientes. Lista 1, opción 1 es Paulo Acosta, la mitad, ¿eh? Lista 1, opción 2 es Ivo Lescano. Lista 1, opción 3, Jorge Medina. Opción 1. Lista 1, opción 4, Carmen Castellano. Lista 1, opción 1, Larisa Winkler. Lista 1. Opción 6, la profesora Zulia Arce Mbovejara, en la palomita. Lista 1, opción 7, la compañera Rosy Candia. Lista 1, opción 8, Lisa Karen, la defensora de los animales aquí en Pedro Juan Caballero. Lista 1, opción 9, Ronaldo Amarilla. Lista 1, opción 10, Marcial Palacio, el radiólogo. Lista 1, opción 11, Francisco López. Lista 1, opción 12, licenciado Fabio García. Estos son los 12 candidatos, y la mitad, uña presentada, ñandés, para el 4 de octubre, ya le enseñan de gusto y tepe. Mapa y Catupuelí, mapa la Iguapovea, mapa la ñandés representa por la beta, y la junta municipal. 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Todo esto será posible si le elegimos a Luis Guillén, intendente. Por eso, nosotros queremos que ustedes crean en nosotros. Nosotros queremos que ustedes pongan dentro de su alma de que sí podemos construir un nuevo Pedro Juan. Construir a través de ustedes ese nuevo Pedro Juan. Eso es lo que nosotros deseamos. Eso es lo que venimos a decirle a ustedes todos los días, de lunes a viernes, aquí de la Radio Imperio, bajo la mirada de Dios y bajo la mirada de San Miguel, diciéndole a ustedes que tenemos esos sueños y esperanzas de que podemos construir ese Pedro Juan que tanto anhelamos. Ya echamos ahí nada a cambio, ya recono la voluntad. Nuestra ciudad está totalmente pintada, las calles están totalmente marcadas, Robert. Y eso es señal de que cuando hay voluntad, sí se puede hacer cosas diferentes y se puede hacer realidad si mancomunados con esa voluntad inerta, con esa voluntad férrea del pueblo unido, que jamás será vencido. Y nosotros, eso es lo que venimos a pregonarle a ustedes hoy, este viernes por este, Gina Robert, venimos a decirle a todos ustedes que lo más lindo de que nosotros podamos ofrecerle a ustedes, ofrendarle a ustedes, mis queridos compatriotas, conciudadanos, todo de Pedro Juan, es salud y esperanza de que podamos enarbolar a partir del 4 de octubre a construir este Pedro Juan tan anhelado. 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

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Anda igual, Robert, la hace emocionada. A esa tanta gente buena, a esa tanta gente que realmente ama a Pedro Juan Caballero, que se une a nuestro proyecto, que se une, que dice sí a la lista 1, que dice sí a Luis Guillén, intendente, porque ve nosotros que realmente tenemos ese sentido y el deber de la conquista del bien común.

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Y eso todo depende de nosotros, mis queridos conciudadanos. Ya, ya imagina, hoy coco cinco años, va a evento y coguazú y la ñan de comunidad, va a evento y coguazú y la Pedro Juan Caballero. Entonces es hora y el momento de tener un nuevo rumbo, de tener un nuevo destino para todos nosotros. Y este 4 de octubre yo estoy seguro que al llegar a las 5 de la tarde, o rebosata, imagínate, una en favor de la lista, una en favor de Luis Guillén. Hay cuamba, eres balomita. 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Hoy me pende a putepe, hoy me, o guastapen en 10. De día, coi, cochuí, ya soy ya tereja, pujare cuega, doy cochuí, ña con un tú de madrugada, cuentero, y cobe con ciudadano, pero Juanino era buqueri. Jaupengo, ni importante, roe, cuamba, epa. Porque tengo un HBT médico, por ejemplo, diagnosticada la y paciente en base, dos joinos, o echando joinos, o cuamba, es verdad realmente, o huerecua, o si no, que a tus alumnos candidatos solamente por pancarta o solamente por propaganda, antes, o ya elegiste como autoridad, y antes, ya echan a petapichar. Hoy cuañan de Apustepe, o guastañan en Diego, guastañan de Izquierdo, o pocoapeñan de Pore, a mí muchas veces, y Yaguarú, o pocoñan de Pore, y Yaguarú, y de Ejea, pues, qué camioneta, ve, o ya jugó y ve alcohol, ve, Robert. Entonces tenemos que poner un basta a esa clase de líder, a esa clase de dirigente. 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

¡Pura patata! Eta. Sí, así es, Robert, querido. Ganamos todos con la lista 1 a la mitad. 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Robert, de igual va a ver la mitad por donde voy a hacer en este caminar político. Dice Artemio, puro viola y catula, ñambo, güey, la impuesto. Cierto, viola y a la Guillén. Hacia de tan de Robert a toda la amable audiencia, que sí se puede, Robert, sí se puede reducir. Nuestro intendente en espera, Luis Guillén Heima, dice Artemio, la primera determinación que voy a hacer con la mayoría de los concejales colorados, con la mayoría de los concejales que tenga esa vocación de servicio para la comunidad de Pedro Juan, que la primera cosa que voy a hacer es administrar los impuestos dentro de la municipalidad, pidiendo hasta el 50% de descuento en las tasas municipales. Ya, las tasas municipales, de igual, Robert, que a través de los concejales, la aprobación de la Junta se puede bajar hasta el 50% de descuento dentro de las tasas municipales. Pero hay catumo, oye, ya puedo de primera embestida, monimo. A la segunda embestida de Pellico Guayama y Tepara, voy a modificar esa ley de que el impuesto no sea tan caro aquí en Pedro Juan. Pero Juan, creo que es el segundo o el tercera ciudad que es más caro el impuesto a nivel nacional, estimado compañero Robert. Aupañan de ya procurar a Ñambo Huellí para que pueda ser más accesible a nuestros contribuyentes aquí en la ciudad de Pedro Juan. Pero la primera cosa, Heima, dice nuestro querido intendente en espera, Luis Guillén, vamos a reducir las tasas municipales hasta el 50%. Ese va a ser en los primeros 15 días de mi gobierno municipal. Eso vamos a lograr, Artemio. Ahí está, y soñan de Glorito Araiza, y soñan de Cuiponcho de Goma, a través de la Radio Imperio Tomajé, en cada hogar, en cada familia, que eso va a ser uno de los primeros trabajos que vamos a estar realizando.

0: en la municipalidad de Pedro Juan Caballero. Entonces la mitad vean de la Yajupututa en los primeros 15 a 20 días en la reducción total y plena hasta el 50% de las tasas municipales a través de la Junta Municipal, que conjuntamente con Luis Guillén va a presentar para que podamos tener accesibilidad más a nuestros pagos de impuestos. Taja es patente comercial, taja patente de rodado, taja es impuesto a la construcción, el impuesto mobiliario. Aupeango yande robe la ñecotean la pero Juan Caballero ni oico fuga ni ojo lo mitad ojo zanja veo José Rocorada veo otros municipios vecinos en vez de coputa a ver la ñan de plata ojo otros municipios recaude ayer ambos cosas bien de Catuya ya po robar la ape oputa ver de la parte económica y ande Catuya y puso ver en la parte por ejemplo del Consejo Local de Salud que puede tener más asistencia en nuestros hospitales pero coteen la mitad muchas veces. En Boriajú, muchas veces la de conciudadanos cuidando de Cuen y Vigeniolito, yo guajango. Bueno, y esos son los proyectos, mis queridos amigos, principalmente, como ya les he hablado, más de 15 proyectos que se puede hacer realidad de nuestra comunidad, encabezado por nuestro querido intendente Luis Guillén. 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
1: Sí, me gusta.
0: Sí, le gusta al pueblo. Lleva, Robert. Bueno, Robert, más una programación exclusiva de la lista 1. Venimos a agradecerle a todos los compañeros de trabajo, venimos a agradecerle a todos los amables oyentes que componen también, que siempre día a día hoy me ojo batallas y las robas siempre o topame tiene espacio en el endumian, siempre el mayor prestigio de un político es llegar en un bar y decir que se te diga, ye, Artemio, nosotros te estábamos escuchando muchas veces en su labor, un poco que busquen ahí algunos minutos en el endumian, entonces para ellos va esta programación dedicada de este viernes tan hermoso para todos ustedes, padres de familia, madres, orerendúas, y me ha pecocinado, ahora vecina, decirle a ustedes que ustedes son los que nos dan fuerza para que nosotros podamos continuar con esa firmeza, esa vehemencia de decir construir un nuevo Pedro Juan. Entonces, mis queridos conciudadanos, hoy más una programación exclusiva dedicada para la familia Pedro Juanina y decirle a ustedes que la tiranía del tiempo ya viene encima de nosotros y también decirle a todos ustedes que tenemos este compromiso con todos ustedes. Y no le vamos a fallarle. Luis Guillén no le va a fallarle a ustedes, mis queridos amigos. Mis queridos correligionarios, PNP Cherendúa, en especial a nuestros correligionarios, a la ciudadanía general de Pedro Juan Caballero. No le vamos a defraudar. Nosotros vamos a estar llenando de muchos orgullos y de buena fe para todos ustedes que sí, este Pedro Juan se puede construir. Entonces, más una programación exclusiva de la lista 1, deseándole a todos ustedes que Dios le bendiga y que pasen un buen fin de semana. Muchas gracias y será hasta lunes.

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9: Tiene edad para seguir. Gustavo Gómez.
10: Juan Cáceres.
9: Juan Cáceres. Va a seguir siendo el capitán. Gustavo Gómez. Fabián Valbuena, gracias por los servicios, por edad. Misión cumplida también.
11: Ojo que al capitán le queda poco tiempo también.
9: No, pero tiene 33. Y sí, pero hasta la Copa América llega perfectamente.
11: Sí, la Copa América.
9: Para el Mundial, tiene un nivel.
10: ¿A quién le decís, aparte de Valbuena, ¿a quién le decís gracias por todo?
12: No, a Gatito, primero, ya le dijo.
9: Gatito Fernández.
10: Sí.
9: Misión cumplida.
10: Misión cumplida.
9: Misión cumplida, ¿cómo es que se dice? Vaquero.
11: Gracias por su servicio.
9: No. Misión hasta cumplida, luego, vaquero.
10: Sí.
9: Fabián Valbuena. También, gracias por los servicios. Excelente en su momento, Fabián Valbuena.
11: ¿No era soldado?
9: No.
11: Ah, vaquero.
12: Adiós, vaquero.
10: ¿Y quiénes son los otros que para vos?
9: Un buen análisis de la base del Mundial.
10: Sí.
9: En el arco dije Gil, tenemos arquero. Hay que ver si continúa teniendo la chance Gastón Olveira.
12: Muchas gracias, vaquero.
9: ¿Quién aparece? No. Y Gatito, gracias por todo. Por los buenos servicios, por los buenos momentos. Que sigas bien. Juan Cáceres, por edad. Está para continuar. Gustavo Gómez, obviamente, renovó hasta el 2030 con el Palmeiras. Está en un excelente nivel. Es el capitán del Palmeiras. Va a continuar siendo el capitán de la selección nacional. Inclusive hasta la próxima Copa del Mundo. Fabián Valbuena, gracias por los servicios.
11: Alderete.
9: Misión cumplida. Alderete va a continuar.
10: ¿No dejas sin jugador o
9: no? Esperá. Dos recién. Estoy analizando la defensa. Junior Alonso.
10: Ahí tiene la lista de jugadores del Mundial. Ahí le puedes pedir
9: a los jugadores. Para dar una mano. Sí. Para una mano.
10: Ahí. De esto ¿a quién le decís?
9: Gatito
10: gracias
9: Fernández.
10: Por todo. A Gatito
9: Fernández. Sí. Por edad y por todo lo que ha dado. Le agradecemos.
11: ¿Y Olveira?
9: Infinitamente.
10: Perfecto.
11: ¿Olveira?
9: Y Olveira, yo tengo dudas si va a seguir siendo considerado. Pero hay que ver.
10: Después, ¿qué otro arquero va? Después, aparece. A ver, otro.
12: Puedo añadir ahí. Yo, Daniel Miranda, le despido a Gastón Olveira. Chao, bueno, muchas gracias.
10: O sea, te quedas solo con Gil.
9: Con Gil.
12: Solo con Gil y vemos otros arqueros.
9: No, okay. Yo tengo la duda.
10: No se andas muy desagradable con los jugadores.
9: Pero hay que ser respetuoso. Así como yo dije, misión cumplida. Gracias por los servicios. Fue lindo mientras duró.
12: Pero Gastón.
9: Momento. Pero vos puedes tratar de una manera.
10: Ahí está lo que vos decías, Richard. El picante Miranda.
9: El picante Miranda.
13: Después de todo, los jugadores se sienten malos.
10: Sí.
12: ¡Ay! ¡Pero qué delicado!
9: Por favor, Dani.
12: Dios,
13: muy malo, Dani. Hermano.
12: ¡Ay, me aguanta la presión!
13: ¡No!
12: ¿Qué hizo Gastón Olveira a la selección, hermano? No jugó un partido.
13: Muy malo con los pobres jugadores, Dani. Mira.
11: Por eso los jugadores tienen todos psicólogos.
13: Por
10: tu culpa lo que tienen todos.
13: Por tu culpa después lloran.
10: El picante Miranda, ¿viste?
13: El picante Miranda.
12: Ya está, ya no hablo.
10: No, tampoco si te decimos que ponga más espacio no vaya a pagar el televisor.
13: Pobrecito, por eso después llora.
12: ¿Qué hizo Gastón Olveira a la selección? Nada. Y está ahí, no le dieron la oportunidad.
13: Pero no le maltrate tampoco, pobrecito, le debes tratar.
12: Chao, muchas gracias,
10: no,
12: también.
10: No. Yo voy a dar una anécdota. Primero le voy a saludar porque están escuchando y después voy a contarle una anécdota a Dani. Le quiero saludar a Pati María. Pati María está escuchando en Arroyos y Esteros ahora, a través de la 88.9 Alcance Cordillera, y me dice: hola Hernán, te estamos escuchando desde Arroyos y Esteros. Acá, Pati, preparando un rico tallarín por su cumple número 23. Música de cumpleaños cuando pueda, por favor, Oliver, porque Pati está de cumple, está escuchando con Benja y con toda la familia en Arroyos y Esteros. Feliz cumple para Pati, 23 años recién cumple.
12: 23 años. 23.
10: Toda la juventud. Y escuchando un programa deportivo a la siesta, ¿eh? Muchísimas gracias, Pati, Benja, a toda la familia. Excelente. Desde Arroyo de Estero y comiendo un rico tallarín. ¿Qué hambre me dio? ¿A vos no te dio hambre, Alberto?
11: Demasiado.
13: Aunque sea por el cumpleaños de Pati, no vaya a ser malo.
10: Sí. Jugadores. ¿Sabes qué? Te quiero contar un caso.
11: Una anécdota.
10: Dani Miranda. Yo, la vez pasada, hace un tiempo, fui muy duro con una persona en mi crítica. Sí. Pero en todo lo que dije, no inventé nada ni le maltraté. Pero sí fui muy tajante en lo que dije, ¿verdad? Después le conocí en persona a la persona. y era un tipazo. Y después te da otra vez la sensación. Esto contó una vez Santula en su programa en Radio Monumental también. Que él le cañea, por ejemplo, a los políticos. Y después los políticos se van y le dicen, oh, hola Santi, ¿qué tal? ¿Cómo estás? Y la abraza. Y le dijo su esposa, Santi, ¿no te sentís muy hijo de cuando hacen eso? Sí, dice. Y es cierto, te sentís mal. Porque vos le criticás por... Yo le critiqué a esta persona por su trabajo. O sea, no le critico nunca. Acá, de hecho, todos saben que nadie tiene que criticar por lo personal a nadie. No, nunca meter a la familia, a los hijos, nada, ¿verdad? Siempre criticar a lo que nos toca criticar, ya sea por lo bueno o por lo malo, a la persona, perdón, al profesional, en este caso, ¿verdad? Al profesional por su trabajo. Bueno, entonces, eso, Dani Miranda, te va a pasar a vos. En algún momento, a toda esa gente que vos le cañaste, a todo. A ver, recuérdeme a quién le cañó Dani Miranda, ustedes que son más...
9: Yo, por ejemplo, recuerdo archivo. A Cecilio.
10: A ver, a Cecilio le mató. Sí. A Holland dijo que no era,
11: a
10: era no
11: apto.
10: ¿A quién?
12: No,
11: a Rossi Alderete.
10: Sí. De Messi se burló y después era guau otra de Messi Lover, ¿verdad? Ahora le mató al pobre Gastón Olveira. ¿Qué pasa si Gastón Olveira sale... y te encuentran en un shopping de repente? Y que le... Ah, hola Gastón. Y le vas a pedir una foto a Gastón Olveira.
12: Es un tipazo Gastón Olveira. Yo
10: ¿Y
12: me...
10: por qué sos tan malo con,
12: ¿pero por qué
10: con los jugadores?
12: Por decirle ¿por muchas gracias? Y yo siempre digo Cecilio Domínguez, futbolista. Siempre digo eso. Ayer, por ejemplo, hice una crítica constructiva a la Jessica Torres Jurado en un gran día.
10: Eso vamos a hablar hoy a las 13, porque yo también quiero hablar del bailando hoy. Sí, porque a cualquiera nomás ya le meten en el bailando.
12: Pero siempre hablo del trabajo, o sea, nunca hablo de la persona. Olveira, un tipazo, uno de los más solidarios que tiene el plantel del Club Olimpia.
10: Por eso
12: regaló un montón de guantes, por ejemplo, a las arqueras de Olimpia. Yo siempre destaqué eso. Y Derly González, que siempre hace donaciones al hospital de Acosta Ñu en el Día del Niño. Tipazos son. Pero a mí me...
10: Y eso no te
9: conmueve.
10: No te conmueve, no te ablanda el corazón, Dani Miranda, por si
12: no, porque uno tiene que jugarle futbolísticamente.
10: Pero con esa dureza hace falta.
12: No, pero le dije...
9: Pero hay que ser un poquito más de elegante nomás.
10: Elegante.
9: A la hora de...
12: Claro. No, pero voy a ser elegante con un Gustavo Gómez, con un Omar Alderete, con un Orlando Gil.
10: Y Olveira no se merece que le trates así.
12: ¿Pero qué hizo Gastón Olveira en la selección?
10: Pero no tuvo oportunidad. ¿Qué quiere decir?
9: Sí, después sobre la hora. El mérito que tuvo.
10: O sea, ahora no puede
9: llamado,
10: empezar.
9: Que fue
10: por ejemplo,
9: mundial.
10: Yo comparto con Víctor Raúl, yo comparto que para mí Gatito no tendría que seguir.
12: Totalmente, ¿verdad? Concuerdo.
10: Bueno, y a esta podría ser una oportunidad donde Olveira juegue cuando no esté Gil. Porque Gil, ya todos sabemos que es el arquero titular de la selección.
9: Sí.
10: Pero Olveira no podría jugar algunos partidos, por ejemplo, amistosos. Ahora le vamos a empezar a ver a él. Sí, casi no le vimos ni siquiera en amistosos previo al mundial. Poco le vimos. En los amistosos previos, ¿verdad? Entonces, ¿no podría hacer ese proceso? ¿O ya
11: yo me imagino
10: despedido?
11: Todo lo comentas.
12: Para mí...
11: Ya me imagino todo lo comentas.
12: Hoy, ¿verdad? Sí. Día...
10: Y vos sabés que es lo peor de todo, le calienta un huevo. No le importa.
9: Yo creo que es un combustible, ¿no?
10: Y para mí que sí le motiva luego cuando la gente le reta a él. Sí, sí.
11: Bueno, no es un personaje tampoco.
10: No, él es así.
9: Le encanta, él ve eso y le da
10: papina. Le encanta ser malo. Le encanta ser malo. Te voy a decir otro ejemplo. Yo siempre le critiqué a Gatito por todo lo que... Por todas las pelotas que entregó ahora en Cerro. Siempre le critiqué. Pero la vez pasada dije, por ejemplo, que es un tipazo de Gatito. Que se
12: tipazo.
10: Merecía que estaba feliz porque iba a jugar de titular.
12: Se fue a dar una charla de motivación también.
10: ¿Gatito?
12: Sí, se fue a dar.
9: Estuvimos cubriendo justamente con el cáncer.
12: Estuvimos con Richard Fernández.
9: Con Dani Alves.
10: ¿Dónde fue eso?
9: En el centro familiar.
10: Sí,
9: a mí me llegó la invitación. No pude nomás por compromiso.
10: Sí, con Dani Alves. Bueno.
9: Compromiso.
10: Y él, por ejemplo, Gatito, por ejemplo, un tipazo.
12: Totalmente.
10: Pero no podés dejar de criticarle cuando cede los rebotes y compañía, ¿verdad? O cuando pifia. Entonces, ¿pero qué hacemos? Le criticamos por la parte profesional.
9: Claro.
10: No nos metemos con su vida privada o con su familia o con su forma de ser, ¿verdad? Solamente le criticamos en lo profesional, ¿verdad? Porque yo vuelvo a repetir, un tipazo, Gatito, ¿verdad?
9: Es un tipazo.
10: Entonces me imagino que Olveira debe ser un tipazo también.
12: Es un tipazo.
10: Y bueno.
12: Al verle cuando le debemos...
10: Pero no te ablanda el corazón eso, ya.
12: Que me demuestre en la cancha méritos para que sea llamado a la selección paraguaya. Hoy día yo no lo veo, no vi al Gastón Olveira que hizo méritos para ser convocado al Mundial. Hoy día yo no lo noto con esa confianza.
9: Con beneficio de duda, ¿verdad?
12: Sí.
9: Beneficio de duda. Hay que ver si sigue teniendo la chance de ser convocado. Pero hay que ver quién está detrás también. Si hay tenemos que... realmente recambio o no.
13: Eso es otro tema. Ah. A ver, Olveira tiene 33 años ya. No es ningún pibe.
12: Por eso.
13: Eso también es... Y hay que ver, como dice Víctor Raúl, quién está detrás. O sea, ¿a quién le ponemos?
9: Hoy, por ejemplo, ¿a quién lo llevaríamos como tercer arquero de la selección para esta fecha FIFA? Hoy.
13: Espínola.
9: Hoy. ¿Quién?
13: Espínola.
9: No, ¿quién es Espínola?
12: Yo
13: el
12: quiero
13: que Bracero también.
12: ¿Puedo meter mi cuchara ahí? Yo quiero que empiece a tener oportunidad en Cerro Ángel Martínez, y acuérdense de mí, va a ser un buen arquero de la selección.
13: Por lo menos va a ser la primera etapa del año.
12: Por lo menos él va a ser el suplente de Gil, pero ya va a ser convocado a la selección, pero tiene que jugar Ángel Martínez. Para mí el arquero con mayor proyección del fútbol paraguayo.
9: Yo también dije en su momento.
12: Sí, y no lo digo porque está escuchando la gente de Radio Imperio nomás, en la 106.7 ya está tomando nuestra señal.
9: Comienza a jugar.
12: Siempre lo dije.
9: Se va a ganar el puesto y se va a quedar como arquero de Cerro por mucho tiempo.
13: Sí, nos suelta más el arco.
12: Saludos
13: sí.
12: Para la gente de Radio Imperio. Me hicieron acordar que ya estamos al aire también por Radio Imperio, la 106.7 en Amambay, en Pedro Juan Caballero, en San Japutá, en Carapaí, en la zona de Capitán Bado, en Cerro Corá, en toda la zona fronteriza. Obviamente también en los paraguayos que están en Ponta Porá nos están escuchando también la 106.7. Además, estamos por la 98.1, Radio Transcontinental, la radio más potente de Alto Paraná. Y me consta eso porque cada vez que voy por ahí escucho prácticamente desde que ingreso al departamento hasta que llego a la zona fronteriza de Ciudad del Este. Sale en Misiones, sale en José Domingo Campo, en la zona de Mallorquín, en Hernandarias, obviamente, en Presidente Franco. Así que excelente realmente el alcance que tiene la 98.1 Radio Transcontinental. Hola Hernán, ustedes que tienen mucha experiencia en el mundo del fútbol, ¿cómo le ven a Edu del MAS a futuro? Atención, pregunta para todos los panelistas. En realidad es un talentoso. ¿Es mejor que Enciso? Pregunta. Saludo desde Capiatá. Mandale saludos a Doña Sinforiana Riquelme, que te está escuchando en la radio en Reducto San Lorenzo. En Reducto San Lorenzo nos está escuchando la señora Sinforiana Riquelme. El saludo para ella también. Y para la persona que nos escribe, que dice Ani Báez, saludos también, que nos está escuchando desde Capiatá. Le traslado la pregunta. ¿Es mejor, va a ser mejor del MAS que Enciso? La pregunta que hace la audiencia.
9: Hoy todavía no, pero en el futuro puede ser un jugador estrella de la selección.
12: ¿Pero
9: nacional.
12: Es para selección ya?
9: Y le tendría que probar ya.
13: Para recambio, sí.
9: Porque
13: sí.
9: Está jugando en Olimpia. Y es pieza importante en Olimpia. No está jugando en otro equipo.
12: ¿Se imaginan un equipo con Delmas y Enciso,
13: Dani? Sí. Tranquilamente sí.
9: Totalmente.
12: ¿Pueden jugar juntos?
9: Ahora, que sea mejor que Enciso, el tiempo lo irá. Hoy no podemos decir es mejor que Enciso. Porque Enciso ya es un jugador consumado.
13: Las comparaciones son odiosas.
9: Claro. Pero, ahora, cuando dé el salto y él vaya a un fútbol competitivo o al fútbol europeo, ahí sí, seguramente va a crecer en musculatura, en fútbol, en mentalidad. ¿Y por qué no en un tiempo no muy lejano? Mejor que Enciso.
13: Por eso justamente te digo, las comparaciones son odiosas. Hoy Edu el MAS tiene 19, ¿cierto?
9: Sí, sí.
13: Enciso, terminando los 19 años, cumpliendo 20 casi, se fue ya al Brighton.
9: Sí, sí.
13: Y empezó a explotar en el Brighton. Yo creo que una de sus mejores temporadas en Europa fue justamente su primera temporada en el Brighton, donde le hace ese golazo al Chelsea, por ejemplo. Entonces... Vuelvo a decir, las comparaciones son sumamente odiosas, pero Enciso a esta edad es como que ya estaba explotando, ¿verdad?
9: Y otra cuestión. Del MAS tiene que cerrar un gran año con Olimpia, jugar en la selección mayor,
13: sí.
9: Estos amistosos fechas FIFA, y el próximo año emigrar.
13: Sí,
9: emigrar.
12: Hablando de selección paraguaya, Matías Galarza fue oficializado como nuevo... Sí. ¿Tenemos un informe, Alfaro? Ah, perdón, yo salté. El 8, ¿verdad? El 8, tenemos un informe de Gustavo Alfaro. Vamos a ver, lo hemos preparado la producción.
6: La selección de Paraguay, luego de una gran Copa del Mundo en Norteamérica, volverá a la acción en partidos amistosos en lo que resta de la temporada. Mientras tanto, a falta de la comunicación oficial de parte de la Asociación Paraguaya de Fútbol, se filtró que el entrenador argentino Gustavo Alfaro dio el sí para seguir al frente de otro operativo. En cuanto a las próximas fechas FIFA de este mes y noviembre, donde se volverán a vibrar con la albirroja, saltó la información de medios asiáticos que Paraguay será parte de un cuadrangular internacional amistoso en Asia a fin de año. La albirroja tendrá una gira en noviembre por Asia y jugará contra Singapur y Japón. no así ante Brasil, que también forma parte del cuadrangular que se llevará a cabo en Singapur. El 13 de noviembre será el duelo ante Singapur, el local, y posteriormente el 17 contra Japón. Cabe recordar que Paraguay también tendrá acción a finales de este mes cuando se enfrente a Bolivia el domingo 27 de septiembre a las 17:30 horas, hora paraguaya, en el estadio Audi Field de Washington, y Colombia el sábado 3 de octubre en New Jersey en el Sports Illustrated Stadium.
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10: Rápido con esta otra información, porque después tenemos fútbol femenino y tenemos también automovilismo. Guaraní oficializó la salida de Gaspar Servio. Vi un comunicado que hizo la esposa de Servio, muy dolida evidentemente, por la forma en que salió Gaspar Servio. Servio hizo también un comunicado, una despedida, pero en su caso fue más cauto él, ¿verdad? Sí. Este es el comunicado donde...
12: Sí, rápidamente. El club guaraní comunica a sus socios, a sus hinchas y a la opinión pública que la comisión directiva de la institución resolvió dar por terminado con causa justificada el contrato de trabajo deportivo profesional que lo vinculaba con el futbolista Gaspar Andrés Servio. La decisión es el resultado sumario y disciplinado iniciado el 14 de agosto de 2026 y sustanciado conforme al régimen previsto en el contrato suscrito entre las partes, plena garantía del derecho a la defensa. El club guaraní no hará públicas las circunstancias particulares que motivaron la medida por respeto a las personas involucradas. El club agradece la comprensión de la afición y del periodismo deportivo y reafirma su compromiso con el respeto y la disciplina como condiciones del trabajo profesional en todas sus categorías, firma comisión directiva del club guaraní.
10: Así es. Actualización de la intermedia también. Ayer cerró la fecha 22, por favor, para recordar justo todo.
9: Estaba preparando. ¿Sí? Intermedia. No,
10: sí. Adelante.
9: No, él tiene el resultado donde perdió 3 de noviembre.
12: Perdió 3 a 2. El...
10: La Chucarro.
9: No, ¿eh?
12: Sí. ¿Perdió? No, y perdió.
9: Perdió. 3 a 2. 3 a 2. No fue 4 a 3. 4 a 3.
12: Ya me mareé.
10: No, era peor tu equipo el 3 de noviembre.
12: No, ya me mareé todo. Ya 4 a 3 era.
9: A los 97 minutos el gol de Capiatá. Le ganó a 3 de noviembre. Quedó la racha de 3 victorias consecutivas. Genera Caballero empató de visitante ante Sol de América en el Luis Alfonso Gianni 1 a 1. Estaba ganando 1 a 0. Por ahora firma en la punta con 44. Tiene que jugar 12 de junio el clásico de Villa Hayes ante Benjamín. Qué partidazo, ¿no? La ciudad está paralizada con el clásico porque así ambos mismo. 12 de junio tiene 43. Santaní 39, Benjamín 38 y Sol de América se frenó con 34 entre los posibles candidatos a los ascensos a la máxima categoría.
13: Sol de América que rescató a los 83 ese empate.
9: También,
13: rascó ahí.
9: Que no le sirve de mucho.
10: Bueno, vamos a hablar de enseguida del fútbol femenino y también del automovilismo, pero le voy a dejar a ver si se le ablanda el corazón un poco. Le voy a dejar como conductor a Dani Miranda, porque perfecto. Yo tengo una reunión a las 12. Sí. Entonces, te cedo el lugar, Dani, vení acá, por favor. Pero
12: la mochila muy pesada,
10: viste,
12: pero vamos a
10: pero intentar. Pero viste que el conductor siempre tiene que ser el mediador.
12: El imparcial.
10: Tranquilo, el imparcial.
12: 12-8, el que prasee.
10: Exactamente, el que le recibe bien a los invitados, el que le atiende bien a las llamadas telefónicas que tenemos al aire. ¿Me prometés portarte bien?
12: Sí, ya, voy a tomar mi
10: cargo
12: de Prasec.
10: Vení, a tu cargo el programa.
6: 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Señor Dani Miranda.
12: Ahí viene la Rappi señal para que nos hable del este bloque del deporte motor. Bienvenido, Mario Orlando Romero.
15: Muchas gracias, señor conductor Daniel Miranda. Un placer estar contigo, con los compañeros y con la gente que nos ve y escucha. Casi tan rápido como Joshua llegué.
12: ¿Ah, sí?
15: Porque Joshua fue el segundo más rápido en la quali en Monza. Un circuito que tiene lo suyo.
13: El templo de la velocidad.
15: El templo de la velocidad, como es bien conocido. 57 milésimas le separaron a Joshua de su compañero de equipo Rafael Cámara. Ahí nomás está. con esta clasificación Yoya saldrá en la carrera del sprint noveno, porque se, recuerdo, les quiero recordar que se hace la parrilla invertida, y en la Future Race del domingo saldrá segundo. Así que están dadas las condiciones para que Yoya una vez más esté por lo menos en el podio, pero yo creo que esta vez ya va a ser un P1 para nuestro compatriota. Así que bien por Yoya. La carrera al sprint será mañana a las 9:15, que pueden verlo aquí hora local, y el domingo a las 4:15 de la madrugada. Toca madrugar esta vez, ¿eh?
9: ¿Dónde va a ser la carrera?
15: En Monza, el circuito de Monza en Italia. Y justamente quiero, pasando ya a otra noticia, ¿verdad? Quiero hablar un poco de lo que es. Siempre hablo yo aquí de que Monza tiene una particularidad, que es por lo menos con Imola es el gran premio más emotivo que existe en el calendario. Y en esta ocasión están haciendo muchísimo homenaje. La fiesta ya es total. Las calles de Monza, Italia, ya es una locura. A partir de ayer, anteayer, por ahí ya empezó luego todo el descontrol. Pero en esta ocasión van a homenajear, por ejemplo, va a estar Rayo McQueen.
13: Sí.
15: Nuestro compañero Lucas Sosa levantó ayer una información sobre este tema. Y ahí vemos justamente las imágenes. Ese es el Safety Car, el coche de seguridad, el Mercedes. Que como ven, está haciendo un homenaje a Rayo McQueen. Y el que está en este caso sería a la derecha nuestra, es una réplica a escala, ¿verdad? De lo que es el icónico auto de carreras de la película Cars.
13: O sea, se vuelve canon el Rayo McQueen.
15: Así mismo es. ¿Por qué esto? Porque han pasado 20 años desde que se estrenó esta película. Yo creo que todos la vimos, ¿verdad? Es una película muy interesante realmente. Pero los homenajes no terminan allí, porque también van a homenajear a Schumacher, al Kaiser, que tantas alegrías nos dio en Ferrari. Creo que fue el último. Sí, el último campeón prácticamente fue Ferrari. ¿Quién fue? Button. Creo que fue Button.
13: 2009.
15: Sí. Exactamente.
12: Jason Button.
15: Sí. Y pues se retiró en el 2006, Schumacher. Entonces, ella...
11: Todos cuando éramos chicos queríamos ser Schumacher. Me acuerdo que ese apellido quedó en todas las criaturas ya parte de los 90, 2000 y eso más o menos, ¿verdad?
15: Totalmente. Y todos nos hicimos amantes de Ferrari, sí, por él, ¿verdad? Porque ganaba la carrera y tenía una forma de conducir muy...
11: Yo soy mejor que Schumacher.
15: Bien, también van a homenajearlo, y los pilotos, el multicampeón Lewis Hamilton y el otro, bien, van a llevar en sus monos...
13: ¿Cómo?
15: El multicampeón Lewis Hamilton y el otro piloto de Ferrari.
13: ¿Pero tiene nombre y apellido el otro?
15: Charles Leclerc, perdón. Charles Leclerc, van a llevar
13: ganador
15: en sus
13: de grandes
15: monos,
13: premios.
15: Pero sí. ¿Qué?
13: Ganador de... ganó muchos grandes premios.
15: Es que estaba hablando de campeones, pues.
11: Por eso es el Dani nomás. Miranda de la Fórmula 1. Sí,
13: parece que el asiento tiene algo. El asiento tiene algo.
15: Sarambí, hiciste, Dani. No. Yo estaba hablando de los campeones nomás. Como estamos hablando de Schumacher, que fue campeón. Y bueno, Hamilton, otro campeón, ¿verdad? Y más, los dos tienen 7 campeonatos. Para que vean, ¿verdad?
13: Sí, sí, sí.
15: Bueno, sus chalecos, sus monos van a llevar, en este caso, 7 estrellas, ¿verdad? No sé por qué a Leclerc le van a poner, pero está bien. En fin. Es un homenaje que le van a hacer al Kaiser. Y bueno, esa es la noticia última del mundo motor, Daniel Miranda.
12: Entonces, muy bien allí todo lo que tiene que ver con el bloque del deporte motor. Vamos a estar atentos a este fin de semana. Señor. También para subir los informes en nuestras redes, en nuestra página web. Y seguramente el lunes otra vez esperamos tenerte aquí con nosotros.
15: Así será, señor. Vamos a estar debatiendo todo lo que pasó el fin de semana. Y decimos, go Joshua, go.
12: Y ahora tenemos que hablar un poquitito del fútbol femenino, porque hay nuevo campeón en el torneo anual Olimpia, que superó 3-0 a Recoleta FC, y con esto clasificó a la Conmebol Libertadores del próximo año. También clasificó a la Copa F, lo que es la zona A, donde están los 6 primeros. Va a jugar ya la Copa Paraguay, también te da este cupo al ganar el torneo anual. Y bueno, y la Conmebol Libertadores, que Olimpia ya va a jugar este año, que se va a estar desarrollando en Quito entre la quincena y la última semana del 15 al 30 de octubre. Y bueno, Olimpia, que ganó 3-0 con los goles de Milagro Ortiz, Ana Pereira y Pamela Villalba. Y tenemos notas justamente para escuchar Milagro Ortiz, Griselda Goroy, Patricia López, la arquera, y Pamela Villalba.
16: Fue un partido que supimos aprovechar y estamos muy contentas de lograr el campeonato. Sí, la verdad que estuve trabajando con las compañeras, con los profes, la confianza que me dan las compañeras, los profes, y demostré en la cancha que sí vale la pena.
17: Una vez más, creo que hicimos las cosas muy bien, estamos muy orgullosas, estamos muy contentas por este título y vamos a ir por más. En los duelos directos creo que particularmente me sentí muy tranquila, muy confiada en el grupo. Creo que el hambre de ganar se notó en cada partido, no dimos por perdido ningún partido nunca. Se vio el partido anterior que que llegamos a buscar el penal y por suerte convertimos también, porque no solamente tener un penal y no meter, que es importante, y sumamos de a tres y eso fue lo fundamental.
18: Bien, creo que el primer entrenamiento, cuando empezamos el año, nos propusimos esto y muy feliz por el campeonato. Sí, gracias a Dios volví y conseguí esto con el club y estoy muy feliz por eso. Bien, creo que nosotras teníamos que venir a hacer nuestro trabajo y por suerte, gracias a Dios, se dio.
19: Ya, creo que fue un torneo bastante difícil para nosotras, pero creo que desde el principio nos pusimos el objetivo de ser campeonas. Sí, creo que el 2023, que estoy en Olimpia, fueron dos años que no se nos dieron, pero este año se nos dio. Creo que desde que vino el profe Urán, propusimos en enero ya que íbamos a ser campeonas y se nos dio.
20: ¿Por qué se dio en este año? ¿Por qué nuevamente Olimpia sale campeón?
19: Creo que el equipo que tenemos es grandioso, la unión con todo el cuerpo técnico, el staff, y creo que gracias a eso se nos dio.
12: Bueno, allí entonces Olimpia, que es campeón, Libertad quedó como vicecampeón, ganó, pero no le alcanzó. Y lo de Matías Galarza también tenemos, sí, para compartir justamente, que ya fue también oficializado allí en el Inter Miami, que pega el salto. ¿Se puede decir eso, Víctor Raúl?
9: Y él estuvo ya en la MLS, sí, en el Atlanta. No es el gran salto, pero
12: ¿podría pegar el salto?
9: El tema es que sale de River en condiciones aceptables, no muy buenas. Va a tener la chance el Inter, si es que rinde, si juega una cantidad de partidos, para ficharlo definitivamente y de ahí dar el paso a Europa.
13: Y sobre todo también la escuela que va a hacer estar en el Inter.
9: Particularmente me hubiera gustado que dé el paso después del Mundial a Europa y no a la MLS.
13: Y digo ir Inter de Milán, porque se decía que iba a ir al Inter de Milán y terminó yendo al Inter de Miami.
9: Bueno.
13: Mediación de Maxi Giancucci.
12: Okay. Mario, ¿tenés algún saludo antes de cerrar?
15: Sí, un saludo para el amigo José Barbosa, que es el jefe de prensa de Camilo. Justamente estoy viniendo de una reunión.
11: ¿Quién
15: de
11: Camilo?
15: Camilo, candidato a intendente por el Partido Colorado. Tuve una reunión con los jóvenes empresarios y estuvimos allí haciendo la cobertura para nada personal.
12: La cobertura que ya pueden ver en las redes sociales.
9: 30 segundos. Sí, quiero enviar un gran saludo a mi querido hijo, Víctor Alejandro Peralta Esquivel, que mañana contrae nupcias.
12: El saludo.
9: Saludo para para su futura señora Patricia Vargas, y bueno, mañana la gran ceremonia.
12: Que pase súper bien.
13: De parabienes, entonces.
9: De parabienes.
12: Que sea el inicio de todo lo exitoso también para vos, Víctor. Felicitarte como papá.
9: Gracias.
12: Y bueno, nos quedamos sin tiempo, compañeros, así que les agradecemos a todos por la audiencia. Que tengan un exitoso día. Ya se viene el noticiero de América, también se viene aquí Alcance Noticias, así que será hasta el lunes, compañeros.
11: Feliz fin de semana.
12: Feliz fin de semana.
11: Buen fin de semana.
12: Chao.

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3: Muy buenas tardes, bienvenidos a Alcance Noticias. Durante el acto de conmemoración del Día del Agente de Policía, el presidente de la República, Santiago Peña, destacó la vocación de servicio de los uniformados y les pidió sentirse orgullosos de la tarea que desempeñan en favor del país. El mandatario también sostuvo que el Estado no puede exigir resultados a los policías sin garantizar previamente las condiciones necesarias para que puedan cumplir con su trabajo.
4: La Policía Nacional, que su regreso a sus puestos de servicio sea con la cabeza en alto, la valentía intacta y el orgullo de defender a una gran nación. Hagan crecer el legado gigante que dejan en nuestra tierra, haciendo de ella un lugar más seguro y próspero para sus compatriotas. Y sepan que en este presidente y en este gobierno tendrán siempre un aliado incondicional para combatir el delito y dignificar su valor. Que Santa Rosa de Lima bendiga sus pasos, guíe sus decisiones y proteja a cada uno de ustedes en cada rincón del suelo patrio.
3: Por su parte, el ministro del Interior, Enrique Riera, manifestó que el Paraguay, en ese sentido, registra una evolución favorable en materia de seguridad y sostuvo que los indicadores oficiales muestran una tendencia positiva. Según afirmó, el país está avanzando hacia mejores niveles de protección para la ciudadanía. En ese sentido, Riera destacó que Paraguay ocupa actualmente el tercer lugar entre los países más seguros de Latinoamérica.
5: Extrañamente, uno de los mayores índices de temores. Y es una paradoja, porque por el contrario, no nosotros, los Estados Unidos, el Comando Sur, las mediciones nos colocan entre los tres países más seguros. Y las estadísticas dicen de que estamos mejorando año a año, pero no sirve. Yo no le voy a aplicar eso a nadie. Y tengo miles de ejemplos. Le voy a dar uno. Nos reunimos con los dueños de motos y le dijimos, nosotros cuando entramos teníamos 5.000 robos de motos por año. Una barbaridad, dije yo. Estoy harto de ver en la tele todos los días una moto que se roba. ¿Y qué querés, ministro? Y le quiero poner GPS a todas las motos para que la gente, cuando le van a tocar una moto, que nos avise y nosotros vamos a encontrar media hora después. Es una barbaridad, le dije, ahora estamos en 2.500, lo mismo es mucho. Me dijo, no, cifras son residuales. Me dice, ¿por qué? Le dije yo. ¿Vos sabés cuántas motos hay en Paraguay? No, 2 millones. No te puedo creer. ¿Vos sabés cuántas motos vendemos por año? 200.000. O sea, 5. ¿Y vos por 5.000 querés que yo le cobre 60.000 guaraníes más para poner un GPS a tu moto? Para mí no es negocio. Si el robo es residual. O sea, depende de dónde se mire, pero al final vamos a trabajar juntos, vamos a poner el GPS para que cuando se produzca un evento no querido, el dueño de la moto no se resista para que no haya violencia y o le roben de su casa y nosotros vamos a encontrar media.
3: Nos ocupamos ahora del tema del momento definitivamente y les ofrecemos varias versiones con respecto a una misma información con representantes de los médicos y las autoridades del gobierno. Se retomó ayer el diálogo en búsqueda de una salida a los reclamos del sector. La ministra de Salud, María Teresa Barán, valoró la participación de los profesionales y señaló que el encuentro permitió avanzar en la búsqueda de alternativas. ¿Esto para qué? Para ordenar el sistema sanitario y mejorar la gestión de los recursos humanos.
6: A ellos, escuchar también de ellos sus inquietudes, y nosotros entendemos de que fue una excelente oportunidad, una muy buena una buena recepción, porque vinieron todos los médicos y bueno, y escucharles y sobre todas las cosas plantearle como gobierno cuáles son nuestras propuestas y también contarle todo lo que veníamos trabajando desde que asumimos esta administración, en el sentido de que como Ministerio de Salud nosotros estamos buscando el ordenamiento del sistema de salud, en donde en este ordenamiento los recursos humanos es una parte importante, y también hacerles saber a ellos de que como Ministerio de Salud nosotros tenemos cuatro patas fundamentales. O sea, es infraestructura, equipamiento, insumos, medicamentos, recursos humanos, y ver cómo todos juntos podemos llevar adelante esta situación, esta situación que hoy realmente afecta no solamente al Ministerio de Salud, no solamente afecta a los médicos, sino que también hoy afecta a toda la población paraguaya.
3: Por su parte, el Sindicato Nacional de Médicos se mantiene firme en su postura y confirman ellos que llevarán adelante una huelga los días 21 y 22 de septiembre, luego de rechazar la propuesta salarial presentada por el gobierno. La secretaria general del gremio, la doctora Rosana González, sostuvo que el planteamiento oficial no responde al principal reclamo de los profesionales, que es un reajuste de 3 millones de guaraníes al salario mínimo. Según explicó, la propuesta contempla incorporar a los médicos contratados al escalafón vigente y elevar inicialmente sus ingresos de 5 millones de guaraníes a unos 5,4.
0: Estamos diciendo, estamos abiertos al planteamiento. Con eso le estamos diciendo, ustedes nos pueden decir progresivo, nos pueden decir que pueden dar esto, después se hace aquello. Le damos, abrimos el abanico de posibilidades para que nos planteen cómo se puede hacer. Pero ellos se cierran en darnos una escala ahora, que también hablaron, recuerdan que hablaron mucho de los méritos, de también de la especialidad, superespecialidad, que hay que... Al final, este escalafón, lo único que toma en cuenta es la antigüedad. O sea, acá no entran otra vez los méritos, ni tampoco la especialidad y la superespecialidad. Presentan el mismo escalafón del año 2022 sin ningún tipo de cambio.
3: Y ante la posibilidad de una nueva huelga de médicos, el presidente del Congreso, Basilio Núñez, anunció que el Senado impulsará una mesa de crisis para intentar destrabar este conflicto. La convocatoria incluirá a representantes del sector médico, a autoridades del Ejecutivo, con el objetivo de generar un espacio de diálogo y alcanzar un acuerdo que permita evitar la medida de fuerza.
7: Y quiero hacer una especie de anuncio también, y eso va muy en serio. Yo invito a todos los que están llamando nuevamente a la huelga a conversar acá en el Senado. Vamos a constituir, si corresponde, una comisión de crisis. Una comisión de crisis donde estén los líderes, vicelíderes, y de acuerdo a la magnitud de la bancada también otros integrantes, pero conversar para llegar a una solución. Hay una propuesta del Ejecutivo que se está estudiando. Si hay que discutir esa propuesta, mejorar un poco, ceder un poco, es la cuestión que tenemos que discutir.
3: Cambiamos de tema. El gobernador del Guairá y actual presidente del Consejo justamente de Gobernadores, César Sosa, destacó el posicionamiento del vicepresidente Pedro Aliana dentro del Partido Colorado de cara a las próximas elecciones presidenciales. Según afirmó, Aliana es actualmente la figura que presenta mejores números entre los dirigentes colorados a nivel nacional.
8: Sí, Mangui es el candidato que mejor mide hoy dentro del Partido Colorado a nivel nacional. Yo vi una encuesta hace poco de que Pedro Aliana es el que mayor mide, el que mide mejor entre todos los colorados, es el que más mide dentro de Honor Colorado, también fuera, dentro de la masa partidaria.
3: Del ámbito económico, el sector forestal atraviesa un muy buen momento. Según lo que estuvieron mencionando, se trata de una fuerte expansión, ya que cerró el año 2025 con un hito. Por primera vez, los envíos al exterior superaron los $100 millones, La titular del Infona, Cristina Goreleski, destacó este resultado durante la campaña Siembra de Soja 2026 y señaló que la tendencia se mantiene este año, ya que durante los primeros 6 meses del 2026, las exportaciones forestales ya sobrepasaron los 50 millones de dólares.
9: Imagínate, el año pasado el sector forestal exportó alrededor de 100 millones de dólares. Estamos hablando todavía en comparación con otros rubros, estamos hablando de un número bastante bajo aún. Pero para el sector forestal el año pasado marcó un hito muy importante. Por primera vez en la historia se exportó por este valor de más de 100 millones de dólares. Los primeros 6 meses de este año estuvimos llegando, superamos los 50 millones de dólares. Y lo interesante también de este año es que más del 99% de los productos forestales exportados fueron productos ya industrializados con valor agregado.
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0: tardes, buenas tardes, señoras, señores, sean bienvenidos a una nueva edición de Un Gran Día en esta edición de viernes, hermoso viernes. Hoy ya es toda alegría, sexta-feira, tu jibón, Benito Fleitas. Muy buenas tardes, bienvenido. Hoy saludamos con otra energía.
1: Sí, totalmente diferente el viernes. ¿Qué tal, Lizel? Estamos con Luquitas, el poderoso equipo acá, de Un Gran Día para estar en contacto con ustedes viernes.
0: ¿Cómo una sentiste pregunta... la semana?
1: Bien, bien, me encanta. Y con los días tan lindos que tuvimos, ¿verdad? Una pregunta técnica. ¿Es más lindo el viernes a la tarde, noche o el sábado a la mañana?
0: Ay, qué pregunta difícil. ¿Y el viernes? Porque todavía sabes que vas a tener el sábado por la mañana. Todavía te queda por disfrutar el sábado por la mañana.
1: Si
0: que
1: no
0: en
1: trabajas.
0: Algunas ocasiones podés dormir un poquito más, en otras no tanto, ¿verdad? Sí. Ahí seguro prefiero en el sábado por la noche. Muy lindo día, hermosa tarde tenemos en Departamento Central. Cuéntenos cómo están por sus departamentos también. Miren, cambió nuestro letrero, se me ven un poquito más chicas las letras. Pero, Dani, buenas tardes y a ver si me ayudas para saludar a todos nuestros departamentos.
2: Muy buenas tardes, Liz. Buenas tardes para Lucas el Padrino, también para Benito, para toda la enorme audiencia aquí de Un Gran Día. Por supuesto, allí por el streaming, que es www.alcance.com.py, www.hechospelota.com.py. Las redes sociales, Facebook, YouTube, de Hechos Pelota, Radio Alcance. Estamos también en el Kick.
0: En Kick, sí.
2: Que es lo que le expliqué la pasada a Benito.
1: Sí.
0: La plataforma para la transmisión en vivo. ¿Y
2: Twitter,
0: qué emisoras?
2: Ahí tenemos también el Twitter, el TikTok, el WhatsApp y las emisoras. Uno por uno voy a citar.
1: Sí.
2: 88.9 FM Cordillera, 93.7 FM Misiones.
1: Saludos.
2: Para la gente de Misiones.
1: San Ignacio y todas las ciudades misioneras.
2: 98.9 FM Radio Ciudad en Paraguarí. Luego tenemos Alcance Canindeyú, 99.9 FM. 98.1 FM Radio Transcontinental de Alto Paraná. Incluso sale en Fodeguazú, eso, Lucas. Y 106.7 FM, por supuesto, la radio líder allí en Amambay.
1: Un saludo en portugués, Lizel, para Foz, para Punta Pona.
0: Hoy les saludamos de forma especial a la gente de Pedro Juan Caballero, de Ciudad del Este, en Foz de Iguazú, que hablan portugués o por lo menos van misturando un poquito. Boa tarde, pessoal, como que vocês estão? Sejam muito bem-vindos a essa edição da... Un Gran Día. Casi me confundí con Hora do Brasil, porque cuando hablo en portugués ya va en el programa
1: no,
0: Hora do Brasil.
1: No, perdiste tu sotaque. ¿De dónde sacaste vos?
0: Y ayer le estaba... ¿Cuándo fue que le dije a Lucas, al padrino, justamente?
1: Tu acento.
0: Siento que estoy perdiendo mi sotaque, le dije. Creo que al padrino no, creo que fue.
1: No, ¿verdad?
2: No perde su acento. No perde su afala en portugués. No perde su afala en portugués.
0: Muchas gracias, Dani Miranda. Es momento de saludarlo al padrino. Hoy vino, como siempre, muy elegante y vine yo con muchas ganas de escucharlo. Casi combinaditos vinimos, padrino. Buenas tardes, Lucas Sosa.
3: Hola, Lizel, ¿cómo te va? Saludo para vos, para Benito, para Dani, para todos los oyentes y seguidores. Hoy bastante temas que tocar en cuanto a deporte. Podemos comenzar hablando de fútbol justamente. Estaba mirando la contratapa de la tribuna. Pirata suelto. Pirata suelto, sí. Doblete de Pablo
0: Hoy
3: Vecchetti.
0: Entré al estudio y le saludé así.
3: Pudo haber sido criticado durante varios partidos porque no estaba cumpliendo, porque vino con el rótulo de goleador, pero le duela a quien le duela, como se dice. Hoy el goleador de Cerro Porteño es Pablo Vecchetti en lo que va en la temporada 2026. 9 goles, 3 goles en la apertura, 3 en Copa Libertadores, 3 en el torneo de clausura.
1: Pregunta,
3: de repente se despierta y marca, pero
1: ¿ya
3: es el goleador?
1: ¿Se está justificando Vecchetti o se espera más de él?
3: Se esperaba más. Yo creo que haciendo un promedio.
0: Y el doblete
3: y casi...
0: de ayer no es suficiente todavía.
1: No.
3: Pasa que él juega todos los partidos. Si te fijas, Torre arranca a veces, otras veces no. Otras veces arranca Iturbe, otras veces no. Juega Cecilio, juega Liceda. Pero el que siempre está presente es Pablo Vecchetti. Entonces voy a hacer un promedio. Bueno, este debería tener un promedio de, no sé, 0,5 goles por partido más o menos. ¿Y cuántos partidos ya jugó Cerro en el año? 22 en la apertura. 8 en la Libertadores. Ya 9, 8 en el torneo de clausura y tiene 9 goles.
0: Es decir,
3: pero
0: no está mal. No está mal, pero ese rendimiento que tuvo ayer, por ejemplo, con el doblete,
3: tiene
0: es el que se espera en todos los encuentros.
3: Tiene que mantener Pablo Vecchetti.
1: En partidos importantes este también.
3: También tiene que aparecer en partidos importantes.
1: Que
3: como en Copa, por ejemplo.
1: En el clásico, él iba a ser el nuevo Cecilio, el nuevo
3: lo que hubiese sido.
1: Tigre. Bueno, se espera que sea de esa dimensión.
3: Sí, pero tiene todavía una chance, al menos en esta temporada 2026. Ganó Cerro Porteño, lo hizo por 3-1 en la ciudad de Itagua, doblete de Pablo Vegetti y otro tanto de Iván Ramírez. Le ganó al conjunto de Recoleta, trepó algunas posiciones.
0: Una está importante victoria.
3: En la sexta ubicación ahora Cerro Porteño, tiene 10 unidades, está 3 por debajo de Olimpia, por ejemplo, está a 8 del puntero e invicto. 2 de mayo.
0: Muy
3: el gallo
0: bien.
3: Norteño.
0: Qué linda presentación que hace el padrino Lucas Sosa.
2: Después le quiero preguntar a Lucas para que me responda en otro bloque. ¿Qué opina él? ¿Qué opina él del gesto que hizo Pablo Vegetti? No sé, Lucas, si fue a la hinchada, si fue a la directiva. No sé. Eso para que me responda después.
3: Vamos a opinar.
2: Te doy tiempo.
3: También
2: doy
3: otro
2: tiempo.
3: Deporte que no solemos tocar en este programa, Liesel, es la Liga Nacional de Básquet. ¿Por qué menciono esto? Porque Amambay, por ejemplo, tiene su representante. Amambay ayer se enfrentó a Olimpia Kings, cayó derrotado 79-76.
1: Poco.
3: Muy por la
1: poco.
3: Liga Nacional de Básquet, torneo clausura. Muy poco. Por pero un triple. Tiene su representante.
1: Encarnación no tenía también.
3: ¿Y Colonias Gol de dónde? ¿De
2: Colonias Gol es de Colombia,
3: pero de Itapúa.
1: De Itapúa.
2: Sí, de la gente de
3: Encarnación,
2: de
3: Itapúa. Sí, departamento. Entendí. Pero ayer Amambay jugó, por ejemplo, ante Olimpia Kings. Fue de derrota, en este caso triunfo de Olimpia Kings, pero está peleando ahí uno de los 4 puestos para clasificar a la siguiente ronda.
2: A los cuadrangulares semifinales.
0: ¿Usted juega básquet, señor Benito?
1: Antes de estudiante. Y te voy a preguntar, una característica de Pedro Juan, entonces que también se juega básquetbol. Porque Pilar, por ejemplo, su fuerte.
2: Pilar es una al básquet.
1: Pero no tanto en fútbol de salón, por ejemplo, y Pedro Juan es potencia en fútbol
0: de salón y también
1: en básquetbol y en fútbol, o sea que
0: ¿qué?
3: Vos cuando te vas a Pedro Juan y tenés, por ejemplo, la posibilidad de irte a verle al 2 de mayo o ir a ver el básquet, o sea, son deportes, o sea, sé que te gusta el fútbol porque sos futbolero, ¿verdad? Pero el básquet te atrae, no te atrae, te irías a ver un partido, por ejemplo.
0: En el colegio me empezó a gustar el básquet, realmente antes del colegio nunca antes lo practiqué, ni sabía mucho siquiera del básquet, no es que ya seguía, ahí fue que tuve interés y fui descubriendo que realmente existe historia en Amambay y en Pedro Juan Caballero con el básquet. Mi familia, de hecho, sigue más el fútbol, el futsal también.
3: Por ejemplo, con la derrota de ayer, bueno, tiene 10 puntos. Félix Pérez Cardoso debe cumplir todavía su compromiso, así que está por ahí nomás. Se está jugando la segunda ronda, o sea, ahora empezó la segunda ronda de la etapa regular.
1: Viste, Lucas, tiene el nombre del departamento, que es lo que se quiere buscar en el fútbol. Vamos
3: ayer
1: a ver,
3: no
1: si
3: tuvimos tiempo para comentar este tema, pero Enrique Sánchez, presidente nacional, habló para los diferentes medios y él admitió que es una propuesta suya, a él le gustaría que los equipos que tengan nombre calendario cambien de nombre, y explicó por qué, por como decíamos el otro día también el comunicado, que tiene que ver con una cuesta de un tema de arraigo, ¿verdad? Porque como vos sos de San Ignacio, Benito, ¿verdad? Sí. A ver, que haya un equipo que se llame Primero de Marzo, por ejemplo.
1: 19 de marzo
3: tiene
1: mi
3: que
1: club.
3: Ver, ¿qué tiene que ver Misiones con lo que pasó el 1 de marzo, por ejemplo? Dice, o sea, quiere que los equipos se vean más identificados con su cultura.
2: Con su localidad.
3: Vamos, por 12 de octubre, por ejemplo. Les decía el otro día que tenía que ver con alguien que no sé qué cosa, que el descubrimiento de América Cristóbal. Está ¿qué bien. Tiene que ver con Itagua,
1: el problema
3: por
1: el 12 de octubre, que se llama Itagua.
3: Eso es lo que ellos quieren, lo que quiere el presidente nacional.
1: Sí, podría
3: este
1: ser. Podría ser, ¿verdad? Porque Itagua tiene un problema de que se divide.
3: Creo el 3
1: que
3: de noviembre, por ejemplo.
1: Sí.
3: ¿Qué nombre les pondré si 3 de noviembre sabe a qué fecha hace referencia, ¿verdad? ¿Cómo le identificas a ese club con esa misma fecha sin mencionar 3 de noviembre?
2: Yo voy a acercar ahí una propuesta a la.
3: ¿Cómo te gustaría? Porque este equipo.
0: ¿Cuál?
2: No, me van a pasar la factura, sí, digo, pero
3: bueno.
2: ¿Por qué no?
3: Pero el 2 de mayo, el otro día estaba viendo que muchos en redes sociales estaban proponiendo.

0: Sí, tuvo 43.900. Ahí está. Cuando estábamos hablando del tema. Y tu pregunta, ¿cómo le gustaría a la gente de Mayo que se llame el equipo?
1: Y propusieron.
0: Después, algunos ponen, por fin, siempre me han molestado los nombres de calendario. Después, ¿en qué va a mejorar o empeorar que cambie de nombre? Después, macana sus proyectos. Otro, excelente, los clubes deberían llevar los nombres de sus respectivas ciudades o barrios. Después, nombres de cerro también bueno, este ya, por la camiseta. 2 de mayo, que se llame Norteño o directamente a Mambay, responde a alguien. Tiene otra respuesta a ese posteo, a ver qué le... Ay, se me perdió.
1: Aquí encontré también en Instagram, sí.
0: Después, ¿y por qué? ¿Con qué fin? ¿En qué va a modificar el nivel futbolístico en la Liga Paraguaya el cambio de nombre? Después otro pone, 2 de mayo, X, tipo una especie de desaprobación. Gallo Norteño, ok. Así que la gente está respondiendo a tu consulta, Lizel. Sí, ¿por qué no pega más ya 4 de agosto versus 17 de mayo, un 19 de octubre, por ejemplo, pone un hincha? Así que el clipeo está...
1: O sea que hay quienes están a favor de que se cambie.
0: Y otros que están contentos.
1: Y a otros que le da absolutamente igual.
2: Otro clipeo viral, por ejemplo, de estos días, de un gran día, y digo bien para que no se confunda, fue 30 segundos, bro, ese clipeo, Lizel.
1: ¿Cuál? En el
2: TikTok de alcance. Tiene 130 mil reproducciones.
1: Es posible, un montón.
2: Lo de masivo.
0: Lo de masivo.
2: El apartado que yo le...
1: Tu dedicatoria es masivo.
2: No, el 30...
0: Ya que tu bloque es chisme de alcance, masivo se peleó con su bailarina. Ayer estaba siguiendo
2: ese
0: TikTok.
2: Sí, estaba, pero no sé.
1: ¿Va a renunciar o no la bailarina?
0: ¿Qué pasó ahí?
2: No sé si es show nomás, no sé.
0: Te hace dudar, ¿verdad?
2: Me hace dudar ya. Por eso yo pues traigo acá cosas relativamente serias.
0: Ya que le mencionaste nomás, digo.
2: Claro, relativamente serias. No sé si forma parte del show. Estoy esperando un poquitito más y ahí vemos para hablar.
1: Ahí ven, vamos tema. A ver cómo.
0: Mayo se debería llamar.
2: No quiero pues caer, como dice Benito, no quiero caer en su juego de darle demasiada propaganda. Claro, entonces, claro. Yo tomo el criterio de alguien de a quien yo admiro mucho como es Benito. Y es cierto lo que dijo, de mucha propaganda, mucho se habla y por eso, al menos de masivo,
0: le
2: quiero esperar.
0: Le bloquearon otro Twitter, otro TikTok, también estabas viendo ayer que él mismo contaba en Instagram. 2 de mayo debería llamarse el Gallo Norteño, dice otro.
2: Gallo Norteño, sí.
0: Muchos, por ejemplo, le quieren llamar el Gallo Norteño.
1: ¿Qué? Muchos
0: acá
1: comentarios,
0: otro mensaje,
1: Lucas.
0: A Mambay, sí, 50 y algo comentarios. Muchos son. 3 de noviembre directamente que cambia general al Alfredo Stern.
2: No.
0: Pero ¿y qué hace referencia al 3 de noviembre? ¿El cumpleaños de Stroessner era?
2: Sí.
0: ¿O no por eso se llama 3 de noviembre así?
2: Sí, se llama por el porque era al antiguo barrio General Stroessner. Antes de Barrio San Pablo se llamaba así, ¿verdad? Barrio General Alfredo Stroessner, ¿verdad? Ahí Benito sabe eso. Y bueno, yo estaba diciendo, al Barrio San Pablo se le conoce por dos cosas.
0: ¿Por qué?
2: Tres, sí, si querés. Un conocido shopping que está ahí. ¿Que podría ser sponsor del Club 3 de Noviembre?
0: No, ella sería entrar también al tema de equipos mexicanos, estadounidenses, no sé.
2: Esperana,
0: Luca,
2: esperana. No, dije que se llame así. Pero que entre como sponsor nomás.
0: ¿Como sponsor? Sí.
2: Y bueno, y eso nomás.
0: Que entre... el nombre es lo que estamos debatiendo.
2: Bueno. No se va a llamar así. O sea, no me gustaría que se llame así. Bueno, si pone plata, bienvenido.
0: Yo sé, pero claro. Tenemos más que...
2: Te está diciendo.
0: A eso hace referencia.
2: Sí, al barrio San Pablo se le conoce entonces por el tema de 3 de Noviembre. Que todos los... O sea, si naciste, vivís en Barrio San Pablo, tenés que ser hincha del Club 3 de Noviembre. Segundo, por el conocido shopping.
0: Sí.
2: Y otro, porque hay un conocido gimnasio del cual yo soy dueño. Entonces, yo puedo acercar...
0: ¿Puede ser auspiciante también?
3: Cabururú, qué lindo nombre, ¿eh?
2: Cabururú también está.
3: Qué lindo
2: ¿verdad?
3: Nombre.
2: Que está apareciendo. Entonces, ¿por qué no,
1: un nombre
2: Lucas,
1: guaraní.
2: Yo acercar yo una propuesta a 3 de noviembre. Cierro mi ojo y
1: acercar la propuesta.
3: Ya.
1: Señor Benito.
3: ¿Ustedes recuerdan la mayor goleada... del mundo, no digo de Paraguay.
0: Tren. Del mundo.
3: Del mundo.
0: No.
2: En no. Fútbol. Espera. En fútbol masculino. Espera. Sí, yo sí. En fútbol masculino había sido Australia contra Samoa Americana. Sí.
0: ¿Cuánto?
2: Era casi 32-0 por ahí fue. Sí. En fútbol masculino. En fútbol femenino hubo una goleada.
3: La goleada histórica del mundo en la historia del fútbol de su creación.
0: Claro, no, es mundial. Del mundo.
3: Fue 72-0 en Acaí.
0: Ah, mira. Acá en Paraguay.
1: 72-0. Pero está registrado.
3: Para mí es la historia más fantástica.
0: Pero vino medio gol por minuto.
3: Vino de ESPN. Todo el mundo vino a Paraguay. Resulta que estaban. Me hizo recordar nomás porque los tres equipos que estaban en disputa estaban igualados. 24 de junio, 8 de diciembre y 30 de abril.
0: Todo, por ejemplo, con nombre calendario.
3: El club 24 de junio le estaba ganando 35-0. Ah, oriental.
0: Ah, claro, y tenía que doblegar.
3: No había

0: celular. Entonces, ¿cómo se comunicaron? En moto. Hoy me gana 30-0 Marañón de contrario. Hoy me como. Entonces, el otro equipo convirtió 72.
1: Pero es para un la diferencia de goles.
0: Para la diferencia de goles. Cristóbal Gamarra convirtió 32 goles para el 30 de abril.
1: Mira.
0: Y yo le agregué, ¿verdad?, una broma que le hacen, porque se le hizo una entrevista después, encontré al presidente, ¿verdad?, que me parece tan... Cristóbal Gamarra, daja, y la checo es por ambague, curí, dice. 32 goles metió.
1: Pues, imagínate el arquero.
0: Imagínate.
1: Si y él no amaneció bien, hizo
0: y el
1: 35 goles.
0: Después encontré la nota, lo que era espectacular, ¿verdad?
2: ¿Cuándo fue eso, Benito?
0: En 2012. El presidente dice... ¿Qué tal, presidente, el partido? Rojas, Zapaites y Aricuera. 72-0. Resulta que se le suspendió a todos
1: pero,
0: los equipos.
1: Obvio, abra la sospecha, Benito, sí, menos mal.
0: Pero es una cosa de locura. Ya les digo, vinieron de todo el mundo a comentar. 70,
3: yo recuerdo que en un partido de fútbol,
2: es inédito.
3: De fútbol femenino acá en Paraguay, ay, había terminado 48-0. Irma Cuevas, que es la máxima goleadora paraguaya, que tiene 637 goles en primera división.
0: Mucho, ¿eh?
3: Mucho. Ella tiene más goles que Arsenio Erico, más goles que Tacuara, Roque, y aún sí, juntándose todos ellos, no la alcanzan a Irma Cuevas, ¿verdad? Y ella, en una entrevista que yo le había hecho, me comentó eso. Quedé pendiente porque ella me dijo que tiene... Yo le pregunté, ¿cómo sabemos que es cierto? Y fue reconocida por los libros de los récords Guinness, por la propia FIFA, ¿verdad? Y me dijo que ella tiene todo anotado en un cuaderno, fecha por fecha, los goles que hizo. Y que en uno de esos...
2: No al estilo Pelé, porque no. Pelé dice que tiene más de 1000, pero muchos no están registrados.
3: No, y Irma dice que tiene toditos sus 637 goles y que había terminado un partido 48-0, que el fútbol femenino.
0: ¿Pero
3: y
0: en
3: que,
0: serio?
3: En serio,
0: no,
3: sí.
0: No, es como en este, ¿verdad?
3: No, que no, no. Ese sí, dice que fue jugado así.
0: Pero 48 es mucho. ¿Cuánto en promedio? Porque el fútbol no se juega todos 90 minutos, ¿verdad?
3: Y son, ponerle 45 minutos netos de fútbol con las interrupciones
0: más,
3: y todo
0: quizás.
3: Eso. Prácticamente un gol por minuto de juego neto. Un gol de juego por minuto neto.
2: Inédito. Señor bueno. Benito, otros temas de interés que vamos a compartir hoy. A pesar de que hoy queremos ponerle más música, más alegría, relajarnos un poquito más.
0: Por eso
2: temas de mucho interés.
0: El tema de la huelga médica, que hablamos tanto ya. Uh-huh. De todos modos, hay que decir que se va a hacer el 21-22. Sí. O sea que el día de la primavera... Va a estar, ¿cómo se puede decir?
1: El tráfico va a estar jodido.
0: No, en...
2: no tanto color de flores,
0: nublado,
2: sí, color blanco.
0: Sí, va a haber problemas, ¿verdad? Uh-huh. En el sentido, bueno, vamos a hablar de las municipales, pues estamos exactamente a un mes de las elecciones. Vamos a decir cuántos candidatos son, cuánta cantidad de mesa, etcétera, etcétera. Y el lunes empieza un nuevo censo.
3: Opa.
0: Del IPS.
3: Okay.
0: No sé cuánto se le pagó a fallecido, etcétera.
3: Ah,
0: la Contraloría
3: sí,
0: revisó, creo que son 58 millones de dólares la gente. Qué en connivencia, evidentemente, de algún funcionario. Porque se hizo hace poco un censo, se va a volver a hacer.
2: 7 de septiembre.
0: El próximo lunes, el 7 de septiembre, y va a ser en forma electrónica. Así que vamos a ayudar a la gente a completar estos datos.
2: Muy bien, señores, muchas gracias. Todo esto y más vamos a compartir después de escuchar buena música. Vamos a ponerle alegría y sabor a este viernes. 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
1: Pushy, the beatmaker. ¿Cómo dice? Mira.

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0: Estamos, el saludo también para todas las emisoras que toman nuestra señal. La 88.9 FM, Cordillera. 93.7 FM en Misiones, 98.9 FM Radio Ciudad, allí en Paraguarí, la 99.9 FM Canindeyú, allí alcance Canindeyú. ¿Cómo está la gente de Alto Paraná? Allí por la 98.1 FM Radio Transcontinental y por supuesto la 106.7 FM, allí Radio Imperio en Amambay. También la gente que nos ve a través del TV Cable, del servicio de Giganet. En Central, Alto Paraná, Itapúa y Caguazú. La gente que nos ve a través de las páginas web, allí www.alcance.com.py. La gente también que nos ve por Facebook, por el Twitter, Hechos Pelota, Radio Alcance, por el TikTok de Radio Alcance, de Hechos Pelota Deporte, donde también tenemos bastante repercusión. La gente que nos ve por YouTube, allí Radio Alcance, FM Play TV y también cuando hacemos las transmisiones allí en conjunto en Hechos Pelota Deportes. La app, no me quiero olvidar de la app de Radio Alcance, tenemos dos apps, la Zonal, que es de Cordillera, y también la General, que es de aquí, de Radio Alcance Madre, aquí desde Lambaré, donde estamos saliendo. Así que el WhatsApp también es el 0982 889898. 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
1: 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Volvemos al desarrollo de más informaciones, hacemos ronda de noticias. Benito Fleitas, ¿estamos a cuánto de las elecciones municipales?
2: Exactamente a un mes, 30 días, porque las elecciones están previstas para el 4 de octubre, domingo 4 de noviembre, en 263 distritos.
1: Es decir, que tendremos dentro de un mes 263 nuevos intendentes
2: electos. Y nuevas intendentas, que no recuerdo muy bien, creo que era un 15%, uh-huh, por ahí nomás, de posibilidades de que las mujeres accedan a estos cargos.
0: Ahí justamente tenemos el...
2: 54 organizaciones políticas, 32 partidos, 22 movimientos y 214 alianzas. ¿Eh? En Asunción hay una alianza, uh-huh, opositora. En general... Sí.
1: La Alianza Unidos por Asunción,
2: sí,
1: Benito, ¿no?
2: Así mismo es. Que el PLRA logró acordar con Yo Creo, por ejemplo. Ellos están unidos, a pesar de que para la presidencia de la República, que la gente dice algo, va a decir la gente con respecto ya a 2028. Algunos dicen, le escuché también, que no van a ser definitivas, ¿verdad? Vamos a ver qué pasa en Asunción, qué pasa en Ciudad del Este, qué pasa en Encarnación, donde la puja va a ser reñida. ¿Eh? Son distritos importantes. Tenemos otros números, Josema, distribuidos por la justicia electoral.
0: Ahí tenemos en pantalla.
2: Sí. 5.043.000 electores para 14.000 votos. El que maneja la mesa tiene mucha posibilidad en la mesa. Vos no podés, la gente discute las máquinas. Yo no, uh-huh, creo que las máquinas se puedan manipular.
0: No, yo no.
2: Pero sí vos te podés poner de acuerdo si tenés mayoría en las mesas, especialmente en el interior donde no hay
1: ¿quién
2: control.
1: ¿Quiénes, Benito, son los mesarios o de quiénes estás hablando?
2: De los integrantes de las mesas, que son un presidente, uh-huh, y dos vocales.
0: Presidente de mesa.
2: Si vos te pones de acuerdo, uh-huh, y decís tenés mayoría... Vamos a cargar, vos cargas 30, yo cargo 40 votos.
1: Así
2: ahí
1: es,
2: yo
1: se hace
2: creo,
1: un complot.
2: Así, ¿verdad? Y si no hay control, peor todavía. Vos tenés la mayoría. Por eso es muy importante que la oposición fundamentalmente tenga control de estas mesas de votación. En 1.187 locales, son 14.711 máquinas que se alquilan para esta oportunidad, ¿verdad?
1: ¿Qué otros datos?
2: Candidato a intendente 630, a miembro de junta 18.343. ¿Qué dice?
0: Candidatos que aparecerán en la máquina de votación.
2: No, todos los suplentes no aparecen, por ejemplo.
0: Ya. No, los que van a aparecer 9.804, sí, según veo, Benito. Y algo que me llamó la atención allí es también locales de votación 1.187 en todo el país.
2: Así es, para muy los bueno. 200. Generalmente son escuelas, pero en una ciudad, en Lambaré, por ejemplo, se votan... Más de una en Pedro Juan, o sea, debutar en más de
1: sí,
2: una.
1: Sí, en más de una también, Benito.
2: Varios colegio. Locales. Más datos, mi querido Josema. Estos son distribuidos por la justicia electoral. 200, ya dijimos, 2.832 candidatos titulares, 2.832 suplentes. Asunción tiene 24, el único distrito que tiene 24
0: miembros,
2: concejales.
0: ¿Verdad? 24 sí. miembros.
2: En 150... Hay 12 concejales.
0: Ok.
2: Y en 112 son 9. Esto depende de la categoría de municipio que define claro. la ley orgánica municipal de acuerdo a la cantidad de habitantes que tienen los municipios. Y el calendario establece que asuman las autoridades el 3 de noviembre, fecha feliz.
0: Pero, o sea, casi 30 días después, sí, porque la votación es el 4 y 29 días después, entonces.
2: Así, del 5 al 23 de octubre se realizarán los cómputos en única instancia. Según el cronograma, esta tarea estará a cargo de los tribunales electorales de cada circunscripción. Esto puede discutirse, controvertirse, algunos pueden apelar. Y el 30 de octubre ya se va a tener la lista definitiva. La justicia electoral le entrega los títulos. Señor intendente, usted es el dueño de este cargo con el título oficial que va a ser la justicia electoral.
1: Benito,
2: ese es el cronograma.
1: Y te consulto, ese ciudadano que nos están escuchando en varios departamentos y ya se están preparando para las elecciones municipales, ¿qué tiene que tener en cuenta para votar a un candidato a intendente? ¿Cuáles son esas cualidades, esas aptitudes que un ciudadano que quiere lo mejor para su ciudad debe tener en cuenta para ese filtro?
2: Ya, yo creo que si fuera mi candidatura, honestidad y laboriosidad, ¿verdad?
1: Pero ¿cómo sabes? ¿Cómo haces ese filtro? ¿Cómo sabes cuando una persona es laboriosa, cuando es honesta?
2: Y por sus antecedentes. Hay muchos intendentes que están por el recuto. Nosotros habíamos dado la cifra,
1: sí,
2: de Central, que tiene 20 distritos, 12 se presentan para la reelección, y voy a tener la idea de cómo se comportó, por lo menos. Eso es muy importante, tu pregunta, Lizel, porque esa es la pregunta que tenemos que hacer los electores.
1: Claro.
2: Y no guiarnos por lo que nos dicen nuestros partidos.
1: Exactamente, muchas veces se vota por el fanatismo, se vota por el color. Sin embargo, lo que hay que fijarse es en esa persona, tener en cuenta que va a estar por varios años administrando tu municipio. Bien. Y varias cosas de tu cotidiano vivir dependerá de esa persona y también del equipo de concejales que lo acompañarán.
2: ¿Sabes qué pasa, Lizel, también? ¿Verdad? ¿Por qué le votamos a un partido político? Porque quien más, quien menos tiene algún interés en la administración pública, algún pariente en la administración, algún carguito, uh-huh, el que está, ¿verdad? Y el que no está, quiere estar, ¿verdad?
1: Sí.
2: Porque funcionario público es, viva la pepa, ganan mucho más que en el sector privado, ya se demostró, creo que es más del doble. Entonces, la gente mira muchas veces, yo creo, esos criterios y no precisamente cómo va a administrar mi dinero, uh-huh. Pero yo creo que eso se da más en el interior. Se entiende que en Asunción, por eso es que se discute. Las encuestas dicen que el Partido Colorado va a ganar. Y las últimas encuestas, ¿verdad? Pero yo creo que va a haber una gran disputa en Asunción, en Ciudad del Este, Encarnación, donde la oposición está unida. Porque la oposición tiene que ir unida necesariamente si quiere ganarle al Partido Colorado. En ciudades donde hay mayor conciencia, creo, uh-huh, que se vota mejor.
1: Y totalmente, nos... totalmente. Además, Benito, si nos ponemos a pensar, tienen básicamente las mismas raíces. El Partido Colorado en Paraguay, según estoy leyendo un libro, sí, Benito, y dice que fue fundado por masones brasileños, líderes brasileños, propiamente,
2: bueno,
1: ya eran
2: masones, no sé si
1: masones paraguayos propiamente, y el Partido Liberal, sin embargo, por masones que tenían un liderazgo de Argentina.
2: Puede
1: es
2: ser,
1: decir,
2: sí,
1: tienen básicamente una misma base, y hay gente que hasta ahora se pelea por, ay no, por este partido, no, por aquel partido, y es el fanático, y al final termina perdiendo. Tenés que votarle a la persona, ver cuáles son las aptitudes, las cualidades, la rectitud, la honestidad de ese candidato a intendente, ese candidato a concejal.
2: Así mismo. Bueno, ese es el desafío. Yo creo que tenemos un mes para calcular. No es fácil encontrar a tu movimiento en la máquina. Yo he visto en el supermercado, ¿mm?, que la justicia electoral puso máquinas para practicar. Hay que practicar eso,
1: sí,
2: ¿verdad?
1: Definitivamente. Si no llega el día, te perdés nerviosismo y pones nomás ya en blanco o dejas.
2: Van a aparecer las fotos, ¿verdad? Pero de todos modos, una persona sin esta capacitación puede, uh-huh, tener problemas en los lugares de votación, en las urnas, que se llaman, ¿verdad? Que es una forma de decir.
1: Para las internas partidarias habíamos hecho la práctica aquí en vivo con,
2: ¿cierto?,
1: Hernán, así que vamos a preparar otra vez en esta
2: sería
1: ocasión,
2: bueno,
1: para que sirva de capacitación. Siempre tratamos de que el programa sea didáctico, pedagógico para la gente, entonces vamos a hacer una vez más esa práctica aquí. Hablemos ahora de fútbol, señor Padrino.
3: La mayor cargada que hayas visto en el fútbol, Lizel, que vos recuerdas, ¿sí? Pues sea cualquier fútbol. O sea, el fútbol paraguayo, argentino, europeo. Yo, por ejemplo, recuerdo...
1: A ver, contame.
3: 2015, Copa Libertadores. partido de ida y vuelta, cuando el superclásico argentino se desarrolló en la Bombonera. Uh-huh. Apareció un dron con un fantasmita de la B, por ejemplo.
1: Sí.
3: Una cargada del hincha de Boca para el hincha de River.
1: ¿Sabes qué recuerdo ahora? No sé si es la mayor, pero recuerdo que...
3: La mayor que recuerdo.
1: A Diego Barreto le pusieron mariposa traicionera. ¿Te acuerdas de eso? Cerro, ¿te acuerdas de eso?
3: En cancha de Cerro. Me acuerdo de esa situación. Bueno, ayer se dio una cargada en el fútbol brasilero.
1: Mm.
3: Copa de Brasil.
1: ¿Qué hicieron nuestros hermanos brasileños?
3: Rivales de Porto Alegre. Inter de Porto Alegre ante Grêmio. El partido se desarrolló en la cancha de Grêmio. Jugaron dos paraguayos. Tony Sanabria por el lado del Inter de Porto Alegre. Y Matías Villalasanti por el lado del Grêmio. Avanzó el Grêmio de Porto Alegre. Triunfo de 3-1. Global de 3-1. Y al final, finalizar el partido... Mismo truco que el que vos mencionaste. Mariposa traicionera que le pusieron a Diego Barreto.
1: Diga que le pusieron una musiquita.
3: ¿Qué le puso Grêmio al Inter mientras se retiraban?
1: ¿Qué le pusieron?
3: El vals.
1: ¿El vals?
3: El vals, porque normalmente el vals se utiliza para festejar los 15 años, ¿verdad?
1: Ajá. Bueno, ¿pero quién estaba cumpliendo 15 años?
3: Inter de Porto Alegre. Hace 15 años que no conquista un título internacional.
1: No.
0: Internacional. Sí.
3: Un título internacional. La última vez había sido en la Recopa 2011. Estamos en 2026. Hace 15 años no gana nada fuera del país. ¿Qué hicieron los de Grêmio? Bueno, le pusieron la música de vals para festejar los 15 años de sequía de parte de su tradicional rival.
1: Imposible. Esa fue una broma pesada, pero tampoco entiendo cómo le vas a reprochar que van a decir, ay, nos pusieron una música, y le van a decir, pero no es ofensivo. O le van a decir, no, tenemos acá una hincha que cumplió 15 años, ayer sí, le pusimos.
3: Tenemos el video, a ver, vamos a ver. A Josema. Si Josema me dice, tenemos, ahí está, con audio ambiente.

0: te causa gracia.
1: Richard Strauss, ¿verdad? Creo que es
0: cada ingenio que tienen los muchachos, ¿verdad? Porque que uno se iba a imaginar que iba a aparecer la música del Alfaro. Porque esto quiere decir que viene de parte del club. Porque otra cosa es que los hinchas te empiezan a cantar y a cargar. Claro. Pero viene desde la institución misma hacia la hinchada del rival, ¿verdad? 15 años
1: pero
0: que no
1: a mí
0: me
1: parece
0: nada.
1: Que es una cargada
2: es folclore.
1: Linda, sí.
3: Sí. Elegante,
1: no es
3: ¿verdad?
1: Pesada, como grosera, con guantes. De gritarle tal cosa a la hinchada contraria. A mí no me gusta. Es ¿sabes por qué? Porque mucha familia se va con sus chicos. Y
0: claro,
1: yo,
0: porque insultar pues ya quiere también generar
1: yo
0: violencia.
1: Yo le escuché a chicos groserísimos gritarle, chico de 7, 8, 9, 10 años, groserías tremendas al árbitro o a la hinchada contraria. No me gusta eso.
0: Sí, sí. Pero acá dentro del todo es algo, una carga sana, ¿verdad?
3: Por eso te digo elegante. Fue fina su bromita, pero ingenioso, ¿verdad? Sí. Ingeniosa, pero a mí me causó mucha gracia.
0: Sí, es simpático, es simpático. A ver, otro tema,
3: Lisa. ¿A qué? Decime, te voy a preguntar algo, pero no seas malo. ¿A qué club de Paraguay crees que se le podría dedicar un vals o una cancioncita?
0: A ver, Guaraní, la última vez que ganó fue en el 2016. Liga, y le falta 5 años.
3: Cinco años.
0: Para que se le ponga el vals también.
3: Que pónganse las pilas, Fabi, seguro no estás escuchando.
0: Luqueño fue en el 2007. 19 años, ya está por cumplir 20, ya pasó, los 15 años ya pasó de largo. Y conste que
3: la mayoría de edad
0: oficial.
3: Y todo ya cumplió.
0: No, fue un título no oficial, porque cuenta como vicecampeonato.
3: Me gusta, hace parte de la cultura del fútbol. ¿Te gustó, Benito? También está.
1: Me gustó.
0: ¿Qué estabas haciendo hace un año, Lisa?
3: Hace exactamente un
0: 4
3: año.
0: 4 de septiembre de 2021.
3: No me voy a acordar, de lo único que me acuerdo es que cada año subo esta historia con la música. 4 de septiembre. La llamada que llegaría, ¿conoces?
0: Conozco. No me acuerdo el grupo ahora. Pero un 4 de septiembre, exactamente hace un año, Paraguay lograba la clasificación a la Copa del Mundo después de 16 años. Es decir, hace un año estábamos haciendo la previa en esta misma mesa, ¿te acuerdas, Daniel?
1: ¿Con Ecuador?
0: El partido contra Ecuador.
3: Hace un año estamos hablando de la utopía.
0: De la utopía, Estadio Defensor del Chaco, toda la expectativa. No pudimos convertir goles, no festejamos un triunfo, pero con el empate bastó para volver a conseguir el boleto a una Copa del Mundo después
3: equipo?
0: De 16 años contra Ecuador. Así que era fiesta pura, imagínate, uh-huh. Lizel, todos los medios cubriendo allá en Ipanema la salida de la selección, la zona del mercado 4, la gente que ya aspiraba en el Estadio Defensor del Chaco. Nosotros habíamos tenido una mega cobertura cuando eso, Dani, bien temprano, a las 8 de la mañana habíamos arrancado, a las 7 incluso.
2: Estaba yo en Ipanema.
0: En Ipanema estaba Dani, después cuando el bus estaba trasladando ya estaba en la zona del mercado 4, Dani, sí. Esperando el paso del bus.
2: Después era que nos fuimos a la cancha.
0: Juntos, desde acá salimos con Dani, nos fuimos a la cancha y finalmente se terminó concretando la tan ansiada clasificación. Un año y otra vez.
3: Yo creo que a todos nos dejó pirepona el hecho de que la albirroja haya logrado.
0: Y al día siguiente
3: llegar.
0: Fue feriado.
2: Totalmente, pero nosotros venimos a rajar.
0: Pero al día siguiente fue feriado.
1: Feriado,
0: Feriado nacional fue el 6 de septiembre.
3: ¿Y ahora qué camino le espera a la albirroja?
0: Y ahora tenemos dos amistosos confirmados para el mes de noviembre. Bolivia, no. Ecuador y...
1: Ahora,
0: así como están las cosas,
3: Asia,
0: septiembre, 27, noviembre dije yo, 27 septiembre.
1: Y 3 o 4.
0: Y así como están las cosas, solamente falta el comunicado oficial. Gustavo Alfaro sigue en la albirroja, así como dice uno de los títulos de crónica. Tenemos utopía para rato, así que Gustavo Alfaro va a seguir al frente de la selección paraguaya. Cuando él llegue al país, esto se va a terminar de oficializar a través de las redes sociales de la APF. Uno imagina también que van a llamar a conferencia de prensa antes del viaje, ¿verdad? Porque los partidos se van a desarrollar en los Estados Unidos.
1: ¿Qué porcentaje de jugadores se puede esperar van a ser nuevos? ¿Qué porcentaje se va a renovar la albirroja?
0: No, creo que para cambie este mucho para esta.
1: Eso no, todavía.
0: Yo creo que hasta la Copa América hay algunos que podemos tirar todavía.
3: Sí.
0: Después para el 2030, sí, ya vamos a tener
1: del más,
0: nuevos.
1: Por ejemplo, puede aparecer en la lista?
3: El Eduardo.
0: No, no creo todavía.
3: Creo que ahora creo mismo todavía. Todavía no. Yo creo que creo va que a ir madurando en algunas...
0: Hay que dejarlo madurar, creo
3: sí,
0: yo.
3: En
0: como
3: algunas
0: dice
3: cositas.
0: Lizer.
3: Y lo que decías, en noviembre tienen la gira asiática.
0: Noviembre es la gira asiática contra Japón y contra Singapur. Un cuadrangular sí. Donde va a estar también Brasil, pero no nos vamos a medir ante Brasil, así como están las cosas. También se aguarda la oficialización de esa gira. Por eso me confundí, dije en noviembre. Sí. Septiembre son los amistosos ahora sí. Y en noviembre los siguientes amistosos. Y ya que estamos hablando de selecciones y mencionamos también a la selección de Ecuador, Ecuador tiene nuevo técnico. Tras la salida de Gustavo Alfaro ya pasaron cuántos nombres.
3: Sí.
0: Vino un entrenador que se fue, no recuerdo el nombre. Después vino Sebastián Becachese. Y ahora tiene nuevo entrenador.
3: Que Alfaro lo quieren mucho en Ecuador.
0: Lo quieren mucho. No salió bien el de ahí porque era una había una cuestión de deuda que uh-huh. No cumplieron con Gustavo Alfaro. Ahora tiene nuevo entrenador, Marcelo Gallardo. Ex técnico exitoso con River en su primer periodo, podemos decir, porque su retorno ya, que mucha ya gente le costó.
1: Él quería que volviese, ¿eh?
0: En River, River. Sí. Y, pero no le salieron las cosas en esta última etapa. Y ahora toma este desafío de dirigir una selección, la selección de Ecuador, primera Marcelo vez. Gallardo. Creo que primera vez, ¿verdad?
2: Primera vez.
1: ¿Cuántos argentinos técnicos en Sudamérica?
0: Híjole, la mayoría, Benito. En Argentina lo hay que partir la base, que es Lionel Scaloni. Paraguay, Gustavo Alfaro. Uruguay está...
2: Bielsa. Ahora Forlán.
0: Ya le eliminamos. Pero estaba Bielsa.
1: Chile.
0: En Colombia, Néstor Lorenzo. En Chile estaba...
1: Gareca, ¿no era?
0: Estaba Gareca.
2: Chile todavía no, Gareca.
1: No tiene.

0: Paraguay debería jugar siempre con Argentina y Brasil por lo menos una vez al año, un amistoso, para medir fuerza. Y como estamos tan cerca, yo sé que esto depende de los empresarios, porque son negocios, son, ¿verdad?
1: Altos los montos para hacer amistoso con ellos.
0: Sí, yo sé. Pero yo creo que con ellos, como somos... Esas copas, no sé por qué no se revivieron. Paz del Chaco era...
1: Con Bolivia.
2: Sí, con Bolivia,
0: con Bolivia, y no recuerdo la copa con Argentina.
1: Solíamos jugar, recuerdo.
0: Sí, siempre, recuerdo, cada año. En enero o febrero se jugaba.
1: Sí, pero no, no. Yo creo que pasa por una cuestión de costos, porque Argentina no deja desaprovechar la oportunidad de agarrar grandes montos, porque en la última etapa como campeón del mundo todo el mundo quería jugar contra Argentina.
3: Todos nosotros querían medirse, decíamos, con Argentina.
1: Los rivales contra, claro, los que juega Argentina, pero esos rivales ponían la plata. Sí. Y ponían mucha plata.
3: Te pregunto algo más, padrino, porque hablamos de que existe una posibilidad casi de un 100% de que vamos a tener a Gustavo Alfaro. Si es que no es Gustavo Alfaro, ¿existe un plan B de parte de la APF, o es Gustavo Alfaro o Gustavo Alfaro?
1: Gustavo Alfaro o Gustavo Alfaro.
3: No hay otra opción. No hay otra.
1: Todo apunta hacia él. Todo la mente depende del entrenador. Esto va bien encaminado, pero tiene que llegar al país para firmar, para estampar la firma.
3: ¿Dónde está ahora Gustavo Alfaro?
1: Y uno imagina que... Bueno, él, tengo entendido, vive en los Estados Unidos. De verdad, ni vos me vas a ayudar con ese dato. Si bien él es argentino, creo que fija residencia en los Estados Unidos. No recuerdo si era Miami o en qué parte. Creo que
2: en
1: Miami.
2: En Miami era que él fijó residencia.
3: Él dejó como los requisitos, ¿cómo es que le llaman? Tiene su nombre, sus condiciones. Ya entregó, se aceptó. Yo imagino que lo que pida Gustavo Alfaro se lo va a conceder, porque lo quieren mucho. Claro. Siento que la selección paraguaya no solamente cambió de mentalidad, sino anímicamente se vio.

0: su nombre,
1: condiciones.
0: sus condiciones. Ya entregó, se aceptó. Yo imagino que lo que pida Gustavo Alfaro se lo va a conceder porque lo quieren mucho.
1: Claro.
0: Siento que la selección paraguaya no solamente cambió de mentalidad, sino anímicamente se vio.

0: Termina clasificando y al día siguiente, bien tempranito, ya estaban entrenando. Lo mismo Cerro Porteño y Palmeiras, que Palmeiras, después de ganar, al día siguiente tempranito entrenando, y mientras tanto Olimpia y Cerro Porteño se dieron un descanso más largo.
1: Llegan con ritmo.
0: De cambiar el ritmo también aquí en Paraguay.
1: Y sí, y bueno, y se está estudiando. Hay que ver a partir, se habla de que a partir del 2028 recién, pero hay que ver también de cómo progresivamente se va a ir logrando tener 16 equipos en primera, si ya van a subir 4 equipos de una desde la intermedia, se va a suspender el descenso o van a descender 2, subir 4 en los siguientes 2 años. Hay que ver, todavía está en análisis.
2: Hablando de eso, la otra estaba pensando, es muy duro para un equipo mantenerse, San Lorenzo. Yo creo que se le tiene que dar otra oportunidad, un año más, ¿verdad?
0: Como cuando porque ya subió y
2: es tan difícil, es una idea mía, un pensamiento. No, voy a completar un poquitito, sí. ¿Verdad? Porque sube y baja otra vez. No sé a quién le pasó que subió y ya se fue al fondo.
3: No,
2: 12 de octubre, por ejemplo, ¿verdad? Que se fue allá y no sé qué otro equipo. Y entonces...
0: Tembetaru también recientemente estuvo y
2: no sé cómo está ahora, que no va a subir más.
1: ¿Sabes qué pasa, Benito? Muchas veces. El caso de San Lorenzo, ya que mencionas a este equipo. San Lorenzo ascendió.
2: Sí.
1: ¿Qué hace San Lorenzo? ¿Mantiene la base? Viene jugador de primera. Busca a los jugadores que le dieron el ascenso. No le van a tener en cuenta. 2 partidos le aguantaron a Ortemann, cambiaron. Ya no es el mismo equipo que ascendió. El otro ejemplo del cual estaba hablando, Recoleta. Recoleta ascendió con Jorge González, que prácticamente está desde la tercera categoría, más o menos, o cuarta categoría. Y le sigue respetando a su entrenador. Trinidense ascendió con José Arrúa. En algún momento no salieron las cosas, pero le respetaron el proceso, mantuvieron la base. Después, ¿cuál es el otro caso? De que hay equipos que gastan, estando en primera división, y después, ¿cuándo se van? Se van todito para abajo, que es el caso de 12 de octubre, como vos mencionaba, o de General Díaz. Por eso,
2: 3 de febrero, no sé por dónde
1: en
2: anda.
1: Algún momento del año, Luis Vidal hablaba y ponía como ejemplo a Emiliano. Emiliano había hecho una buena Copa Sudamericana le ganó a Paranaense allá en Brasil, pero ¿qué pasó? Descuidó el promedio.
2: Pero puso jugadores también con tu base, no vas a mantenerte, Lucas, peor todavía. No, es que con la base te mantienes.
1: Por eso ellos ponen a darle, porque muchas veces los equipos clasifican a Copa Internacional y quieren jugar la Copa Internacional y descuidan el promedio. Y después, ¿qué pasa? Te agarra el promedio y ¡pum! Te fuiste para abajo. Entonces, es difícil. Yo por eso siempre digo que es importante mantener la base, ¿verdad? Si clasificaste con un equipo, bueno, no vaya a cambiar de uno, mantener a alguno. Creo que del plantel que ascendió, la mayoría debe ser considerado. No vaya a cambiar de una porque terminás cambiando la idea de juego, ¿verdad? Vos ascendiste de una manera y encarás la primera división con un equipo que vos vas rejuntando jugadores que no son tenidos en cuenta en otro equipo y es un equipo nuevo y cuando vos querés arrancar ya te diste cuenta que es tarde porque San Lorenzo en la apertura dejó muchísimos puntos por el camino y ya está prácticamente condenado.
0: Así es. Buen análisis, compañeros. Hacemos un bloquecito de música. Luego volvemos con más información.
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0: Estamos de regreso y ahora vendemos, Dani.
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0: Gracias, Dani Miranda. Ella nos acompaña en estudios. El doctor Enrique López Arce, bienvenido, doctor. ¿Cómo le va?
2: ¿Qué tal, Liesel? A todo el equipo. ¿Qué tal, Benito, Lucas, Dani, a la audiencia? Y atención, porque la gente quiere trabajar, Liesel, ¿eh?
0: Quiere trabajar.
2: Y esta vez le toca... Sí, un vaposé.
3: En serio, pa, unos quieren solamente el trabajo.
2: No, algunos... ¿Sabe que tiene que tener buen salario, pues? ¿Y qué tal el salario? 15 claro. millones.
3: No.
0: ¡Epa! ¿Dónde eso?
2: Bueno, atención, porque se busca. Una de las constructoras más importantes del país que construye edificios altos está buscando ingeniero o ingeniera civil. Así es que si sos ingeniero o ingeniera civil, tenés 5 años de experiencia, preferiblemente ya trabajaste en algún edificio alto, te está buscando esta constructora, el salario empieza con 15. Si tenés más experiencia,
0: esa es la base.
2: Te puede pagar más. 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Y atención, porque si sos ingeniero electromecánico o electrónico, tenés experiencia, o aunque sea mínima, en calibración de equipos digitales, preferiblemente balanzas digitales, balanzas de frigorífico, industria alimenticia, si sos junior, 8 millones, Lucas. Estira ya, ¿verdad?
4: Sí.
2: Si ya tenés experiencia, Liesel, otros 15 millones. Entonces,
0: mira,
2: ingeniero electromecánico, ingeniero electrónico, que sean calibradores de balanzas, balanzas para faena, balanzas para industria alimenticia, o querés convertirte, ya soy ingeniero, de una de estas dos carreras, te recibiste, querés trabajar ahí, envía tu currículum también al WhatsApp 991-700-370. Y la mitad de los empleos en Estados Unidos son del área informática. Sí. En Asia, más de la mitad de los empleos en el área de informática. En Europa también, Dani.
3: Y nosotros formamos también abogados, contadores y marketineros.
2: Bueno, pero atención, porque le preguntamos a los 10 mayores aportantes al fisco. Mm. Los 10 mayores aportantes tributarios.
0: ¿Quiénes?
2: Y puedo decir los nombres, porque son marcas, ¿eh?
0: Sí.
2: Algunos bancos, marca de gaseosa, tabaquelera, telecomunicaciones. Sí. Entonces, los sectores.
0: Ese es el rubro. Decimos, ese es el rubro.
2: Cerveza, entre ellos está cerveza, ¿verdad? Una industria de electricidad del sector público, también, ¿verdad? Entonces, los 10 mayores aportantes al fisco, esto es público, pueden entrar en un buscador y le preguntamos de qué carreras y de qué universidades. Uh-huh. Y tenemos el ranking de 59 universidades. ¿Quiénes son los que más egresados metieron en esto, en las empresas más grandes del país?
0: Qué interesante entre eso.
2: Los 10 mayores aportantes, y te sirve una muestra, ¿verdad?
0: Para los que ahora están en esa etapa de decidir qué van, claro, a estudiar, es muy importante. Y,
2: bueno, doctor, te imaginarás quién es el número uno, Elisel. Nos lo dice la lógica, ¿verdad? De verdad, la más antigua, la
3: mi universidad.
2: Claro, de la universidad de la UNA. Atención.
3: ¿Sabes qué quiero decir con eso?
2: Sí.
3: ¿Cómo se paga la UNA?
2: Buena pregunta.
3: ¿Cómo se paga?
1: ¿Cómo se paga?
2: Con tu impuesto, con mi impuesto.
3: Con el impuesto.
2: Sí, señor.
3: Con el impuesto.
2: La del gente ciudadano.
3: Paga seis la gente y hubo miles de manifestaciones ahora. Mm. No hay que pagar impuestos, ¿verdad? Eso es una muestra de que está bien utilizado, porque el argumento es no está mal utilizado. Yo digo, controlar el gasto público no es nuestro tema ahora, ¿verdad? Pero también ver el tema de...
2: Entonces, el número uno, tenemos encanta que decirlo. Es una realidad, ¿verdad? Los números no muestran, no mienten, la estadística no miente. Entonces, le preguntamos esto, ¿de dónde son? ¿De qué carrera y en qué cargos? ¿Verdad? Y fíjate, en el número uno, una. Si miramos la calidad, en qué posición entraban y con qué salario, el número dos, la Católica.
3: Sí.
2: Pero si miramos cantidad de ingresados...
0: ¿Qué carrera?
2: Informática, solo informática. Es un ranking de informática. Número uno, una. Y vos sabés que en la UNA luego no le dejan terminar, ya se pelean todos luego por los egresados de la Politécnica.
3: La UNA es una facultad extraordinaria.
2: Extraordinaria, muy buena, hay que decirle una felicitación, sí, nuestro respeto a los señores docentes, ¿verdad? Uh-huh. Número dos, Católica, si miramos posición, Lucas, pero si miramos cantidad de egresados, la Americana. En el segundo puesto están empatados la Americana y la Católica, mira.
3: Qué bueno.
2: Número 3, UAA. Mm. Número 4, UCSA. Número 5, UTIC. ¿Verdad? Esos son de 59 universidades el ranking en las 5 posiciones. Atención, porque faltan ingenieros. Lo decía Benito, nosotros lo respaldamos. Esta vez le tocó a la gente de ingeniería.
0: Y mira, doctor, que es llamativo lo que decís, porque se dice, faltan ingenieros y al mismo tiempo hay mucha oferta laboral para los ingenieros. Significa que nosotros tenemos que producir más ingenieros.
2: Así mismo. No, mira, lo decíamos, creo que hace unos cuantos programas, Lizel, generamos algo así como 3.000 egresados de derecho, ¿verdad? Cerca de 2.000 en el sector enfermería y solo 400 en el sector informática, ¿verdad? O sea, debería, los números deberían ser al revés. El mundo, hoy todo es electrónico, hoy todo es informático. Entonces nos muestra que no solamente el futuro, sino el presente va hacia ahí. Necesitamos, ¿y cuántos ingenieros electromecánicos formamos, por ejemplo, en el 2024? 23. Uh-huh. Electrónicos, 24.
0: Haciendo la comparación con las carreras de derecho, de contabilidad.
2: Sí, de administración y contabilidad, cerca de 2.000 también al año. Entonces, tenemos lo que en el mundo laboral nosotros le llamamos un embudo laboral. Uh-huh. O sea, muchos buscan pocas vacancias, pero en realidad
0: ¿y cómo hacemos, doctor? Porque yo me imagino que hay muchos que sí tienen interés de seguir la carrera de ingeniería, por ejemplo.
2: Sí,
0: pero es una carrera mucho más demandante, mucho más costosa.
3: No,
0: y
3: tenés que trabajarlo para empezar, probablemente.
2: Tenés que trabajarlo porque es mañana y tarde.
0: Y el que estudia muchas veces derecho o contabilidad es porque quiere seguir una carrera universitaria, pero al mismo tiempo tiene que trabajar para poder pagar su universidad y costear otros gastos. No es porque no le gusta ahora, otra carrera.
3: En mi tiempo no había.
2: Sí, hay becas.
3: Sí, sos talentoso, pero son pocos.
2: Sí, pero vos sabés que hablando de becas, nosotros felicitamos, creemos que la educación es el camino, pero digamos el Paraguay debería becar a lo que necesita el Paraguay, sí, ¿verdad? En algún momento tenemos que irnos hacia lo que hacen otros países, lo que hace España, lo que hace Estados Unidos, lo que hace Israel. ¿Y qué es lo que hacen estos países? Dice, mira, hay democracia, estudia lo que vos querés. Sí. Pero si querés que te beque como país, exacto, tenés que estudiar lo que el Paraguay necesita. ¿Y qué necesita el Paraguay? Y en este momento no necesitamos abogados. Tenemos ya una cantidad importante de abogados. Necesitamos ingenieros, necesitamos en todos los sectores, probablemente...
0: Ingeniero informático, electromecánico, así civil.
3: Son no biólogos, no hay.
2: Bueno, necesitamos médicos especialistas así mismo. Y vos sabés que le admiramos nosotros a los médicos. Mira, es una carrera, hay que decirlo, es un verdadero apostolado.
0: Sí,
2: un apostolado, 6 años, 3 años residencia, otra vez la especialización varios años más. Nunca paran de estudiar, es una realidad.
0: Sí. ¿Qué más compartimos, doctor? Nos quedan unos minutitos.
2: Dos minutitos, rápido. Sí, atención, señor, porque las nuevas generaciones sacan más rápido el crédito. Viste que hoy los buró de información crediticia, pues ya saben todo. Ya saben cuánto tiempo pagaste la licuadora, ya saben todo. Ya saben.
0: Sí, todo queda registrado.
2: Sí, todo está registrado hoy justamente con la informática. Entonces, vos entras, Luca, ya tienes su número de cédula. Dice, Luca, es buen pagador, papá. Un clic, Luca, y tenés 2 millones en tu billetera electrónica. Tenés 5 millones. O sea, el crédito está más a las nuevas generaciones. Pero nos seguimos equivocando en las mismas cosas. Si le pregunto a Dani, ¿tu primer crédito qué hiciste? Y probablemente me diga, Enrique, ¿sabes qué? Malgasté. Si miro mi vida, malgasté. No sé la tuya, Liesel, probablemente también, como no teníamos mucha educación
0: financiera,
2: malgastamos. No comimos con los gastos hormiga. O compramos de repente el celular, o las chicas se fueron a la peluquería, se hicieron algo, o compramos el equipo de última generación, Dani.
1: El iPhone.
2: El iPhone. Yeah. Todo eso comprar, te endeudás más. Así es que...
3: El Virochusco último es crédito para festejar el 15 de su hija.
2: Y bueno.
3: Con todo cariño y respeto, porque todos queremos 15 años de nuestra gente, ¿verdad?
2: Pero si no da, es mejor hacer algo íntimo. Así
3: me parece a mí, ¿verdad?
2: Bueno, lo importante es que entender, ¿verdad?, de que el crédito no es para estas cosas. Hay un momento para todo. Va a tener el iPhone de última generación, va a tener la moto de última generación, va a tener el mejor equipo, va a tener el auto del año. Pero es un proceso. Y si vos te apuras y tu cuota es más de la mitad de tu salario y es a largo plazo, ya que alerta roja. Entonces,
0: en algún punto no vas a poder pagar.
2: En algún
0: Entonces,
2: momento no
0: me,
2: vas a poder pagar.
0: Me decís, doctor, en el caso de una persona que no necesita el celular de última generación, endeudarse no está mal. Endeudarse para comprar el celular nomás por brochuco, como dice Benito, eso está mal. Pero si te vas a endeudar o vas a sacar un crédito para comenzar tu emprendimiento, tu negocio,
2: inversión. Inversión. Para tu moto, mira, si es tu moto y te va a reducir tiempo,
0: te va a dar movilidad.
2: Vas a tener movilidad, vas a tener seguridad, bien. Pero si es la última moto de última generación, así porque vos querés lo mejor nomás. Hay una regla, y cerramos con eso, la regla de la almohada. Vos querés mucho, te fuiste, Liesel, y querés mucho algo, un electrodoméstico así, yo quiero. Está bien, Liesel, tal vez sea lo que necesitas, pero dormí, deja que pase un día y ve si al día siguiente querés seguir tanto eso. Porque normalmente cuando dormimos, viste que somos seres emocionales, Benito. Entonces, en un momento, quiero. Pero un día después decís, ¿para qué lo que compré ese?
0: Y te pregunto algo más, doctor. Endeudarse, sacar un crédito para dar un regalo a una persona X. Querés mucho a tu persona amada y necesita algo. ¿Te endeudas para sacarlo para tu pareja? ¿Sí o no?
2: Me pusiste en problema, ¿verdad? Quiero seguir durmiendo en la cama y no en el sofá. Entonces yo te digo, hay que entender si es un gasto o una inversión. Si es un gasto, es que no recibí nada a cambio. Pues una inversión, si con eso le vas a demostrar, vas a... Y es recíproco, porque el problema de los muchachos es que a veces damos, pero no, es de los dos lados, ¿verdad?
0: Claro, o sea, puede ser la chica también. Sacaste el iPhone a crédito, ya terminó la relación y vos seguís pagando.
2: Cuidado.
0: Entonces, ¿verdad? La pregunta que hay que hacernos ahora, según entiendo, doctor, es, ¿esto es un gasto o esto es una inversión? Claro, y ahí decidir si vas a sacar ese crédito.
2: Ahí vas a decir. Y sobre todo, dejar pasar. No hacer las compras o sacar los créditos en caliente. No hay que apresurarse. Dejemos pasar 24 horas. Así
0: analiza.
2: Que, si querés tener dinero en tu bolsillo, no te equivoques como las generaciones anteriores. Si sos de las buenas, pensá dos veces antes de gastar.
0: Muy bien. Qué buena enseñanza nos diste. Impresionante, ¿verdad, Benito?
3: Aprendimos siempre con él.
0: Clases. Sí. Vino a tirar factos. Muchísimas gracias, doctor Enrique López Arce, por acompañarnos.
2: Placer. Feliz fin de semana.
0: Muchísimas gracias, Dani Miranda. ¿Algo con lo que quieras cerrar?
4: No. Nada más que mencionar que Olimpia fue campeón en el fútbol femenino. Le ganó 3-0 a Recoleta en el campeonato anual. Así que el fútbol paraguayo femenino tiene un nuevo campeón. Se llama Olimpia.
0: Ok. ¿Cómo cerramos la fecha? ¿Con qué puntero cerramos la fecha, señor padrino?
5: Sí, 2 de mayo.
0: Sí, 2 de mayo sigue en la punta.
5: Alto. Y ya que hablamos de punta, Liz, para cerrar, mencionar nada más lo de Joshua. No va a partir primero, pero logró una muy buena posición. El piloto paraguayo cerró la mejor clasificación de su carrera dentro de la Fórmula 2. Esta vez, o de nuevo en este caso, en el GP de Monza. Uh-huh. Este fin de semana el piloto partirá desde la primera fila, ubicándose en el segundo lugar detrás de su compañero de equipo, justamente Rafael Camara. Así que va a estar saliendo como segundo en Monza, en la Fórmula 2, Joshua Duerksen, nuestro piloto paraguayo que nos está representando en esta disciplina.
0: ¿Qué equipo más completo? Lucas nos trajo hoy básquet, fútbol, también nos trajo Fórmula 2. Benito, muchísimas gracias.
3: Gracias. El lunes vamos a hablar en detalles de el censo que va a ser IPS. El IPS le pagó 58 mil millones de guaraníes, 10 millones de dólares, a 11 mil fallecidos.
0: Vamos nuestra a tratar.
3: Plata, no reaccionamos, jubilados ni asegurados. Es nuestra plata, ¿verdad? Que se fue por un tubo. Eso es lo que más o menos se quiere ahora evitar, ¿verdad? Con este censo que vamos a explicar en detalles desde el lunes.
0: Les deseamos a todos un feliz fin de semana, cuidarse, aportarse bien. Si quieres, puedes aportarte más también. Pero
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0: Bueno, estamos escuchando buena música por Imperio FM 106.7, que nos acompaña en tarde de viernes. Sí, a todos los que están acompañándonos, muchas gracias, Muchas informaciones que tenemos y vamos compartiendo por acá, Sí, muchas informaciones que vamos compartiendo los compañeros con la información desde exteriores, ¿sí? Sí, la información desde exteriores. Está Esteban, Fátima Valdés, Eduardo Vera, www.radioimperio.com.py es el sitio web de la radio, www.radioimperio.com.py. Pueden ingresar en la página de la radio para poder informarse de todo lo que ocurre en la ciudad de Pedro Juan Caballero, en Paraguay, en el mundo, sí, de todo en cuanto de materia de informaciones. Lo que resalta en la página de la radio, hay un aviso meteorológico de tormenta para varios departamentos. Atención, hoy en horas de la mañana amanecimos con algunas gotas de lluvia. La Dirección de Meteorología emitió un aviso para advertir sobre la llegada de precipitaciones y tormentas eléctricas para esta mañana en varios puntos del país. Los núcleos de tormentas continúan en desarrollo y no se descarta que se genere fenómenos de tiempo severo en las próximas horas. Se pronostican lluvias con tormentas eléctricas moderadas a fuertes, ráfagas de viento moderadas a fuertes y la ocasional caída de granizos. El aviso meteorológico alcanza al sur de Cordillera, Guairá, sur de Caaguazú, centro y este de Caazapá, este de Itapúa, norte de Paraguarí, central y sur, centro y sur de Alto Paraná y también Amambay. Para hoy se prevé un ambiente cálido a fresco. Y tenemos una jornada calurosa en Pedro Juan, ¿verdad? En Pedro Juan Caballero, la jornada calurosa. Para mañana, para el domingo, ya la temperatura baja considerablemente. Y 48% de probabilidad de precipitaciones a esta hora de la tarde. 48%. Ambiente húmedo. El viento sopla 19 kilómetros por hora. Así está el clima en Pedro Juan Caballero. Y mañana sábado también hay pronóstico de lluvia para el día de mañana sábado. Domingo baja la temperatura, domingo 17 de máxima, 8 de mínima para el domingo. Lunes empieza a mejorar nuevamente. Bueno, esto en cuanto a materia de factor climático, aviso de tormentas en varios departamentos. Es la información que resalta en la página de la radio. Otras informaciones que tenemos en la página de la radio referente a este sujeto que se encuentra desaparecido. La esposa está preocupada. Habló con nosotros hoy en Radio Imperio, ¿verdad? Solo quiero que me diga que está bien. Esposa pide noticias del funcionario de IPS. Solo quiero que me responda y que me diga que está bien. Que dé una señal de vida. Manifestó entre lágrimas Julia Beatriz Coronel Figueredo, esposa de Rodrigo Fabián Vargas López, de 40 años, funcionario administrativo del Instituto de Previsión Social, quien permanece con paradero desconocido desde el miércoles 2 de septiembre. Tenemos lo que dijo la esposa, ¿verdad? Vamos a escuchar lo que manifestó la esposa para Radio Imperio FM.
1: Sí, ahora sí.
2: Bueno, preocupada, no tiene noticia, nada, información del paradero de Rodrigo Fabián Vargas, tu esposo.
1: No, absolutamente nada, no tengo. Lo último que supe ayer anoche fue que una señora me llamó, que me dijo que le dio cerca de la colectora comiendo el pequeño.
2: ¿Qué le querés?
1: Digo, lo último que supe.
2: O sea, que alguien aparentemente le vio.
1: Sí.
2: Señora, ¿qué le querés decir si él está escuchando, está por ahí? Seguramente va a ver, va a escuchar como esposa, como mamá de sus hijos.
1: Que dé noticias. Un estoy bien, no más quiero escuchar. Uh-huh. Eso no más quiero escuchar de él. Estoy bien. Y que vuelva. ¿Acaso yo le salgo? Te están esperando, yo le estoy esperando, todos le estamos esperando. Tu hijo pregunta por vos. Por... Estoy bien, nomás más bien quiero escuchar. Eso nomás quiero escuchar.
2: Que responda su teléfono, su celular, porque según dijo el agente policial, sale la llamada, le entrega los mensajes.
1: Sí, sale la llamada. Los mensajes tardan para llegarle, pero le llegan. Uh-huh. Le llegan los mensajes.
2: Uh-huh. ¿Es la primera vez que se da una situación así con él, señora?
1: Es la primera vez.
2: Uh-huh. Ya. Yeah. ¿En su trabajo tampoco se presentó hoy?
1: Ayer no se presentó.
2: Ayer no, bueno.
1: Ayer tampoco.
2: Y este llamado, ¿verdad? A Rodrigo, si está escuchando, por favor, que contacte con la familia, que contacte contigo, que te diga que está bien y que puedan hablar, ¿verdad? Porque su hijo también le está preguntando bastante por él.
1: Sí, sus dos hijos. Uh-huh. Sus dos hijos están preguntando por él.
2: Ya. Yeah.
1: Correcto. En cualquiera estoy bien, yo ya con eso yo ya me tranquilizo. Uh-huh.
2: Que te responda nomás el mensaje, que te diga que está bien, para que vos también te quedes tranquila, señora.
1: Eso nomás. Uh-huh. Es señal de vida. Uh-huh. Yeah. Yo con eso ya me tranquilizo.
2: Ahí está. Dale. Fuerza, señora, fuerza. Vamos a estar compartiendo. Fuerza. Ella es la... Con mucha preocupación.
0: La esposa de... Rodrigo Fabián Vargas López, de 40 años. Está desaparecido hace cuestión de 24 horas, dijo la esposa de este sujeto. Doctor Encina, director de IPS, habló también referente al caso.
3: Bueno, la verdad, estamos... bastante preocupados, uh-huh, principalmente porque es funcionario del instituto y aparte de eso es familiar, pareja de una doctora, uh-huh, también del hospital, que también está preocupada. El funcionario Fabián Vargas es administrativo del servicio del laboratorio, cumple horarios laborales de 13 a 19 horas todos los días, lunes a viernes. Según datos del registro, demarcación, el día 2 de septiembre presentó su ingreso a las 12:40. Posteriormente no se presentó al lugar del trabajo y envió un mensaje de texto mencionando que está con un problema de salud, específicamente un dolor a nivel de la espalda y que iba a realizar una fisioterapia. Posteriormente ya no presentó registros de demarcación. Hasta ahora no tenemos ninguna justificación formal por parte del funcionario al área de talento humano. O sea, no tenemos reposo, solicitud de permisos o cosas así. De igual manera, nosotros ya también estamos en conocimiento, estamos también ayudando a pedir a la ciudadanía que pueda colaborar con esta familia, de manera tal a que se le pueda ubicar.
2: ¿Él lo comunicó de algún tipo de problemas, de repente a la dirección que estaba teniendo, doctor?
3: Ninguna, uh-huh, ninguna. Es un personal que normalmente cumple sus labores. No es una persona que estaba previamente con alguna enfermedad, ¿verdad?
2: A partir de ahora lo que se espera, de verdad, que se comunique con sus familiares, porque estuvimos hablando también con la esposa muy desesperada, los hijos que están preguntando por él y prácticamente hasta el momento sin datos de su paradero, doctor.
3: Exactamente. La doctora Julia está aguardando obviamente una llamada, un mensaje de Fabián. Esperemos que esto se pueda concretar y, por sobre todo, solicitar la ayuda de la ciudadanía. Entendemos que esta frontera es muchas veces, uh-huh, grande, pero casi también la ayuda de ambas ciudades, tanto a nivel de Punta Punay, pero Juan, pueden colaborar para encontrar al funcionario.
2: ¿Solicitud de permiso en su trabajo? ¿Él no ha presentado a través de nota nada?
3: No, querido. No, absolutamente nada.
2: Correcto. Vamos a guardar, ¿verdad? Y ojalá que si está escuchando, que pueda comunicarse con su esposa, con ustedes, para que se pueda tener noticia de él y la tranquilidad principalmente para su señora esposa, para sus hijos y todos los demás familiares, doctor.
3: Es así. Vamos a mantenernos en oración para que esto termine de la mejor manera.
2: ¿Cómo están las cosas cambiando el tema por IPS?
0: Bueno, ahí está el doctor Encina, director del Instituto de Previsión Social, hablando referente a este caso de desaparición de este funcionario de IPS. Bueno, la preocupación de familiares, compañeros de trabajo, referente a Rodrigo Fabián, su apellido es Rodrigo Fabián Vargas López, de 40 años de edad. Bueno, otro tema, ahora está Esteban Escobar, hay movilización frente al el Centro Regional de Educación. Buenas tardes, Esteban.
4: Sí,
0: ¿no sabes? Me está hablando de otro planeta. No, ahí es. A ver, Esteban, ¿me escuchás?
4: Sí.
0: Volvé al planeta Tierra. De Amalicia, Saturno y Oreina. Sí.
4: No,
0: hace
4: la tortilla más hemos sirvido.
0: Ahí es.
4: Bueno, buenas tardes, compañero Richard. A pesar de que tiene un pequeño ruido, ¿verdad?
0: El pequeño y tu shite. Pequeño y tu shite, ¿verdad? Que ya cambió ahora.
4: Sí. Ahora sí. Sí, buenas tardes, compañeros, a la audiencia de Radio Imperio. Y bueno, estamos acompañando de las 14 horas aquí esta movilización. Más bien es una movilización de los alumnos de SECREA, Centro de Estudiantes del Centro Regional de Educación. La presidenta Thais Valdés se encuentra aquí encabezando esta movilización. Justamente vamos a acercarnos para conversar con la presidente Thais Valdés, que está encabezando esta movilización. Thais, muy buenas tardes para la audiencia de Radio Imperio. Bueno, se decidieron manifestarse, o sea que más bien de movilizarse ustedes aquí en el Centro Regional de Educación.
5: Buenas tardes, sí, así mismo. Ahora estamos haciendo, no diría yo, es como una pequeña movilización dentro del colegio con los alumnos.
4: Bueno, ¿cómo se decidieron?
5: Bueno, yo en primer lugar le comenté a mi centro, nosotros nos enteramos de lo que estaba pasando por ese tema de las huelgas, de los doctores, de la gente que está apoyando, viendo que la gente...

0: se ve que los jóvenes también preocupados por la situación que pasamos en nuestro país.
1: Por supuesto, nosotros con esto queremos demostrar que nosotros como jóvenes también estamos enterados de todo lo que está pasando dentro de nuestro país y mostrar que nosotros no somos el futuro, como dicen, nosotros somos el presente. Y nosotros como el presente ya podemos hacer un cambio, por más que sea pequeño, porque nosotros si somos gente pequeña haciendo cosas pequeñas en lugares pequeños, podemos lograr grandes cambios.
0: Compañero Richard, tiene sistema de retorno la señorita Thaís Valdés para la consulta correspondiente.
2: Bueno, Thaís, buenas tardes. Richard te saluda.
1: Buenas tardes, Richard. ¿Qué tal?
2: Bueno, la movilización que ustedes están haciendo, este apoyo, ¿serían para los médicos que están reclamando derechos de repente profesionales y también para lo que es la ciudadanía en cuanto a insumos y medicamentos?
1: Exactamente, señor Richard. A nosotros, por ejemplo, nos parece impresionante cómo dentro de nuestro país, como en el Paraguay, los médicos hasta ahora tienen que hacer ese tipo de huelgas, ese tipo de manifestaciones para tener algo que es básico, que deberíamos de tener dentro de nuestros hospitales, que son los insumos, que es la comodidad y algo que por lo que ellos también están luchando, que es el aumento del salario, ¿verdad? Que si no me equivoco, ya lleva de esa manera desde hace 14 años.
2: Bueno, ¿cuál será la iniciativa en este caso? ¿Se van a colocar frente a la institución? ¿Van a marchar? ¿Cómo estarían realizando este apoyo a estos médicos?
1: Ahora mismo nosotros estamos preparando nuestros carteles con lo que opinamos, con frases de lo que opinamos y haciendo una pequeña marcha, ¿verdad? Para mostrar que nosotros como el colegio, que es el centro regional, estamos apoyando lo que es lo que están haciendo los médicos, ¿verdad? Lo que es este tema de la movilización por lo que están haciendo por la salud.
2: Bueno, ¿entre cuántos están?
1: Ahora mismo estamos como unos 30, 25 alumnos haciendo los carteles, porque nosotros empezamos a hacerlos en la hora del receso, entonces hay muchos alumnos dispersos, pero hay gente que se acerca, se va acoplando.
2: ¿Cómo esperan que esto llegue a impactar, digamos, a las autoridades pertinentes a esta situación,
1: Mostrando que los jóvenes también están enterados de todo. Nosotros estamos enterados de lo que está pasando en nuestro país y nosotros también queremos un tipo de justicia, por así decirlo. Nosotros queremos que cambie eso, porque, Dios mío, en nuestro país y nosotros estamos de esa manera dentro de nuestros hospitales y nosotros seguimos de esa manera, entonces, ¿qué nos deparará para el futuro? Y nosotros ahora queremos mostrarles que nosotros queremos un cambio, que nosotros también vamos a movilizarnos, nosotros también vamos a movernos como jóvenes, vamos a luchar por lo que nosotros creemos que está bien, porque eso yo le estaba comentando al compañero hace rato, que yo quiero que este mensaje también le llegue a los jóvenes para mostrarles que ellos también pueden llegar a hacer un cambio, no importa no importa cómo sea, que si ellos creen que está correcto, que luchen por lo que ellos creen que es correcto. Y mostrar que de esa manera podemos apoyarlo también a ellos, mostrarle que no están solo, que el país está enterado de lo que está pasando.
2: Bueno, como ciudadana, como joven paraguaya, Pedro Juanina, ¿cuál es el mensaje que de repente le darías a los ministerios, al presidente, Ministerio de Economía, Ministerio de Salud, a las autoridades que están responsables de repente de esta situación? ¿Cuál es el mensaje que le lanzaría a ellos?
1: Y realmente que todos como seres humanos, nosotros conocemos nuestros derechos, entonces todos como seres humanos merecemos también los mismos beneficios que tiene, qué sé yo, una persona que está más allá, más arriba. Todos merecemos los mismos derechos, todos necesitamos también de los mismos derechos. Y quién sabe si el día de mañana una persona que ahora mismo nos está atajando con eso necesita de la persona que ahora le está atajando eso. No sé si me explico, pero más o menos eso. Yo quiero mostrarle que nosotros vamos a movilizarnos. Esto ahora es el inicio y no es la gran cosa, es solamente una pequeña movilización para mostrar que estamos apoyando, pero más adelante ya puede ser, qué sé yo, una marcha, ya puede ser. Pero yo siento que no necesitamos el quilombo para ser escuchados, que no necesitamos

0: el quilombo para que haya un cambio. Yo siento que se puede lograr pacíficamente.
1: Totalmente, totalmente. Y felicitaciones a vos, a todos los que te acompañan por la iniciativa y por la forma pacífica también en que están realizando, como ya detallaste, de que no se necesita hacer mucho ruido de repente, pero sí de forma pacífica expresar la molestia y exigir también derechos. Gracias, Thais.
0: Gracias a vos, chao.
1: Chao, chao. Esteban, gracias.
2: Hasta luego, compañero.
1: Hasta luego. Ahí está, Centro Regional de Educación. Ahí están los alumnos movilizándose, apoyando a los médicos que están también en esta situación de reclamo de derechos para los mismos y también para toda la ciudadanía en general. Son las 3:28, 3 de la tarde, más 28 minutos. Tenemos en Pedro Juan Caballero 31 grados de temperatura. 31 grados de temperatura. Y hay pronóstico de que pueda llover en cualquier momento en Pedro Juan, ¿eh? Así es que ya se nos moto y ya cuidado, porque cualquier momento hay gatubina, según el pronóstico. Y hay alerta meteorológico, ¿eh? Panchito López será. Es terrible, sí. La calle Panchito López, a partir de Toledo, para bajando hasta 30 de enero. Terrible cuando llueves. Terrible. Río, es un río. Si cruzas de motocicleta esa calle cuando está lloviendo con mucha intensidad, es como que aventurarte. Porque no sabes si tu moto va a ser arrastrado por el raudal o si va a parar en medio del agua. Hay catunde entero donde moto ni. Porque cuando llueve con intensidad, imposible es el tránsito. De vehículos, y que si entras ahí, entra todo lo agua en tu auto. Porque a la mitad voy en moto y que la... Una vez consultábamos, cuando en ese entonces el intendente Ronald Acevedo estaba al frente de la administración de una municipalidad, ¿cuál sería la solución, verdad? Y es un trabajo... muy costoso, ¿verdad? La solución, según en ese entonces lo que nos decía, ¿verdad? De que aproximadamente 15 millones de dólares se necesitaba para poder solucionar todo el tema de desagüe fluvial en Pedro Juan Caballero. Y no solamente Panchito, sino los dos también. Carlos Domínguez, Panchito López, son las principales arterias. Jape Toledo de Bajeado ahí. Inclusive... arrastró en un momento dado ese puente que se encuentra en la bajada. Y también está José Santolugo. Calle José Santolugo. Que también cuando llueve se ve afectado porque Pepe a tu bajada. Pepe a tu bajada con todo la... Toledo, José Santolugo. Porque el agua va buscando dónde caer. O sea, los ríos, ojo, cae una movada. Encuentra un arroyo y ahí quedará. Y si no hay de repente desagüe fluvial al costado de la calle, se va en el medio de la calle, ¿verdad? Y lastimosamente se proyectaron, no se proyectó Yeyapó, o si se proyectaba la ciudad, pues iba a haber desagüe fluvial por todos lados. Y lo que pasa es que se fueron empedrando las calles, se fueron asfaltando las calles, pero no se pensó en el desagüe fluvial. El trabajo. Yo no sé si la municipalidad junto a Ministerio de Obras Públicas en algún momento, ¿verdad?, puedan proyectar algo, ¿verdad?, para poder dar solución a los desagües fluviales en Pedro Juan Caballero. Porque Avenida Carlos Domínguez, Panchito López, Calle Toledo, José Santolugo, cuando llueve con mucha intensidad. Bueno, son las 3:32, 3 de la tarde más 32 minutos. 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

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Tenemos pausa, ya volvemos.

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2: César Lesme. ¿O sea, por ahí, sí? Me salió bien, pío concejal. ¿Cómo está César Lesme, abogado César Lesme? Buenas tardes. No nos sale bien acá el tema, ya tenemos que ver ahí. Bueno, ¿qué tal, abogado César Lesme, concejal municipal, candidato a concejal, ¿eh? ¡César Lesme! ¿O sea, por ahí o sea? A ver, no me escuchó. A ver, ¿me escuchás, concejal? Ahora vamos a solucionar el tema. Bueno, ¿me escuchaste cuando canté concejal esa parte? ¡César Lesme! ¿O sea, por ahí o sea? No sale acá. ¿Paran de teléfono, profesor? ¿Paran de teléfono? Ahora sí.
3: Hola.
2: Hola, sí, ahora sí.
3: Hola.
2: Bueno,
3: ahora sí.
2: ¿Me escuchaste, concejal, cuando canté el coro de tu canción?
3: No, ya no me llegué, Richard, ya estamos bien vivo.
2: Está mala herencia, todo. Te cuento, Pedro Juan Caballero está escuchando ahora,
3: Ya no me llegué, ¿no, pues yo?
2: César Lesme, opción 2. Bate coyo.
3: Reporando. Bate coyo, Richard, ¿cómo estás?
2: Bien, bien.
3: Buenas tardes y mi saludo también a toda la gran audiencia de Radio Imperio. Un gusto siempre compartir contigo y con tu audiencia. Y bueno, ahora ya estamos como para salir a hacer nuestro recorrido habitual todos los días y bueno, hoy a 30 días, justito un mes, hoy el 4 de septiembre y bueno, el 4 de octubre, siempre es importante recordar a la gente, llamó Marandú, que el 4 de octubre es un gran compromiso de todos los paraguayos, ¿verdad? De todos los paraguayos donde debemos ejercer ese deber cívico que es acudir en los colegios electorales a votar a los próximos representantes de la municipalidad, específicamente intendente municipal, concejales, y bueno, y ahora estamos justamente intensificando nuestro trabajo, ya sea con el equipo de la lista 2, saliendo en horas de la mañana, en horas de la tarde con el candidato a intendente en las casas comerciales, en las empresas, en los barrios de Pedro Juan Caballero, y también con el equipo de la lista 2, opción 2, César Lesme, concejal, también haciendo un trabajo a este equipo en los barrios, atendiendo que con este nuevo sistema electoral, cada candidato a concejal también hace su trabajo individual, ¿verdad?, con su equipo, y bueno, nosotros de la lista 2, opción 2, César Lesme, concejal, estamos intensificando en todos los barrios, ya con los operadores políticos, con los coordinadores, con los líderes barriales. Entonces, la mitad de Peñembosa cogía ni Peñe de Saray, y el 4 de octubre, lista 2 de punta a punta, ya esa yo puse lista 2, la opción 2, allá, imagina la mitad.
2: ¿Hoy por dónde el recorrido, concejal?
3: Y hoy vamos a continuar, por ayer estuvimos por el barrio Obrero, por la fracción Santa Teresa. Hoy seguimos también por algunas fracciones del barrio Obrero, ahí por fracción Guavirá. Y bueno, para culminar ese sector y después para entrar también ya en otro barrio de Pedro Juan Caballero. Pero sí estamos trabajando, entonces decirle también a la gente que tenga los contactos con los dirigentes, con los coordinadores, para que se les pueda facilitar el número de mesa, el local de votación y bueno, importante es participar el 4 de octubre Véjate y Marandú a toda la ciudadanía de Pedro Juan Caballero y sobre todas las cosas, a Nipe Yesaray, te la pende candidato, candidato del pueblo, hijo del pueblo, César Leme, pende concejal Naranjina Lomita. Lista 2, opción 2.
2: ¿Cuál es la expectativa de los candidatos, en este caso César Leme, para la, en cuanto a la participación del electorado para las elecciones generales concejal?
3: Yo creo que va a ser un día de fiesta cívica, ¿verdad? Una jornada cívica donde generalmente en Pedro Juan Caballero siempre hay una muy buena participación del electorado. Y bueno, esperamos mucha participación, atendiendo que ese día también nosotros, como estamos en una región de frontera, no podemos obviar, ¿verdad? También hay elecciones en el Brasil. El 4 de octubre ellos eligen presidente, gobernador, senador, etcétera, ¿verdad? Y bueno, ahí, ¿por qué te indico esto? Porque como aproximadamente 10 a 12 mil paraguayos votan también al lado brasileño, ¿verdad? Pero nosotros estamos concienciando, estamos haciendo la concientización que eso no sea un obstáculo para que acudan en masa los caballos a votar en los colegios habilitados, ¿verdad? Y bueno, estamos trabajando sobre eso y que no sea ningún tipo de obstáculo e impedimento las elecciones en Brasil, ¿verdad? Sí. Sino que
2: un número considerable, concejal, ¿eh? Un número considerable de votantes, es de 12.000 electores y puede de repente restar mucho, ¿eh?
3: Claro, por eso justamente, ¿verdad? Algunos pregunta, pero Checo va a votar ahí a Motolados, a Catupia a votar. Claro, usted tiene el deber y el compromiso de votar en el lado paraguayo, tiene la, si tenés la documentación,
2: sí.
3: Está habilitado, entonces tenés que ejercer ese derecho al voto y bueno, elegir a las próximas autoridades, a los próximos representantes que van a estar al frente de la municipalidad, ya sea como intendente municipal, como concejal, ¿verdad? Es un mandato del pueblo, ¿verdad? Por eso somos representantes del pueblo, ¿verdad? Porque es por un mandato legal a través del sufragio. Y bueno, entonces instar a la gente, ¿verdad? Instar a la gente a que pueda prepararse para el 4 de octubre y ir a votar. Eso es sobre todo las cosas, saber elegir. Hay varias opciones de candidatos a concejales, hay dos candidatos a intendente, nosotros estamos trabajando lógicamente por el candidato de nuestro partido, el licenciado Ronald Acevedo, por la lista 2, y bueno, yo individualmente, con el equipo que me acompaña, un gran equipo que me acompaña de dirigentes, de líderes barriales, de compañeros de hace mucho tiempo que conforman el equipo de la lista 2, opción 2, me vienen acompañando día a día en el recorrer en los barrios, en las distintas fracciones de Pedro Juan Caballero, llevando nuestras propuestas electorales, hablando con la gente, con los vecinos, y bueno, y así estamos haciendo nuestro recorrido, Richard, y bueno, a no olvidarse de participar y de prepararse para las elecciones que ya se aproximan. Mente más, falta la mitad.
2: Ahí nomás ya está. Bueno, volviendo otra vez lo que es la música, pega ese, que queda en la cabeza, concejal, ¿eh? Felicitaciones por esa parte, por elegir un buen tema. César Leme, apura Heisha, a veces jugaba ahí. César Leme, listado, opción de Tauma y ese lomita. No, César Leme, música pura ahí.
3: Agua, Jeco, se la radio Harubi. Richard, justamente un mini tacuera o pura que se le sale, ya puro pura que ya, entonces bastante pegadizo, realmente contagió la música y bueno, a la gente le gusta y tiene justamente algunas frases de nuestra de nuestro eslogan, ¿verdad? De la capacidad, de la experiencia, del dinamismo que representamos en la Junta Municipal, de ser representante de los vecinos, en los barrios, en las fracciones de Pedro Juan Caballero, ¿verdad? Así como venimos desarrollando el trabajo, ¿verdad? Del concejal municipal en tu barrio, encaminando, apoyando a las comisiones vecinales, eso lo queremos volver a hacer, ¿verdad? Entonces, una música que se engloba en el eslogan de nuestra candidatura.
2: Sí, sí, apegado, me fila, alguna que tú, César, ahí va, ese candidato y nada, César, yo pura, y ahí mando, hasta más,
3: Opción 2,
2: Opción 2, Gracias, concejal. Fuerte abrazo para vos.
3: Gracias, un abrazo.
2: Ahí está, ¿eh? Bueno, y esa es la acertada que muchas veces los candidatos hacen en elegir una buena canción, porque queda bien la cabeza. A veces uno el haya fila ahí. Pega, porque verdad. Ah, se oía a veces ahí me. Bueno, continuamos con la pausa. Son 3:53.

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1: Loco mía. Ahí está, el tema. ¿Te gustó cómo salió? ¿Salió bien, vio?
2: Lo comía. Lo comía.
3: Disco Ibiza, lo comía.
1: ¿Por qué vio lo comía cuando va a entrar Fátima? Cuando va a entrar Fátima y por lo comía. No sé qué mensaje sería, Fátima. Buenas tardes.
4: Buenas tardes, Richard, a los compañeros, a la audiencia. Yo no sé si es el tema de lo comía vos cantando o haciendo la publicidad de César Lesma. Porque ¿qué? 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
1: ¿Le gustó ese? ¿Kiki Benki canta ese locutor? ¿Eh?
4: No, preguntaron si tenías hambre.
1: ¿Kiki Benki canta o Richard Vázquez? ¿Eh?
4: Bueno, no podemos decir eso, pero... Sí, preguntamos.
1: Vamos a mandar fase. Vamos a mandar fase de música tu Bongosto para él, ¿eh? Bueno, estamos en Super Bongosto, Fátima.
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1: Muy bien, Super Bongosto. Saludos al amigo Misael. 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Pero nomás ya decir sí, el profesor me dijo sí la vez pasada. No, sin problema, vamos a apreciar. Y a pecar, ese ni historia.
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1: Ahí está, El profesor es muy tu mentiroso, será, me mintió tú la vez pasada. Paloqui ya trae una cerveza y un trozo. Ni un tenseito que decir, profesor. Lo comía. Ahí está el éxito. Música. Hoy es viernes, Pepo y venderete y dañamecito, pebare. Preparate nomás el esqueleto. 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Bebe ya, pez en tu país, te mala promoción, ¿verdad? Viernes Mikey, Viernes Cococho, nosotros vamos a decir, nosotros tenemos nuestro eslogan, ¿verdad? Viernes Cococho.
0: Qué bueno.
1: Salud a los amigos mecánicos Gomero Albañil. Me doy ya pues acá y nada. Albañil, cuera, besa, pe y cuchara, cuera, un bollero que pama. Mecánico, el amigo Pombero, El Cachopa también. El Cachopa, el amigo Cachopa. Ay, yo uso acá y nada. Cachopa. Vale, y Cachopama, digo. Al amigo Cachopa. Los amigos mecánicos. Pombero también está, mi amigo Pombero. Mecánico, acuérdense, los albañiles con la cuchara ahí bailando. Los mecánicos con la llave. Con el destornillador, con el alicate. Y los gomeros con el yacaré. ¿Por qué es macaco y yacaré? Mocoño y burulatera. Trae el macaco. Pero pinta Néstor lento, güey. Trae el yacaré. Y ojo, profesor, pinta lento. Los amigos, a ver, que trabajan con transporte, taxi, Uber, heredia. Los amigos que no trabajan también, que están tomando tereré nomás, Mi nombre apoya y enjo a frente de mi tereré. Y nada, mi componaya, otra vida boa, ¿Qué pasó? Mi deporte. Chinela, don Botiza. El corapú, mía. A ver, todo lo que nos están escuchando. Sí, saludos a facultado, a todos, toda la audiencia en general. Ahí está el loco mía, me gusta el loco mía. Loco mía. Sí, ahí está el éxito. Tarde de viernes. ¿Sabes qué vas a hacer el yaraben de Wampa Mombo y de Mombo? Ya este eremio de Mombo vende Wampa Mombo. Ya las 4, las 5 puta y te vaina, Da que ve, me iba a tereré. Da que ve, y el tema de tereré. Se llama un bocé malo y tapa y Wampa. En la oficina, los que están cumpliendo hora o mañana, mantere y ver el hora y namba. Hora yo, mantere y yo mañana, hora de. Sí. 4747. 16, 7 minutos. Lo comía. ¿Qué tenemos, señor Néstor? Vamos a una breve.

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Ríos de Babilonia, un clásico, ¿eh? En esta tarde de viernes. Qué temazo, ¿eh? Rivers of Babylon, ¿eh?

gran éxito que estamos escuchando a esta hora de la tarde, Rivers of Babylon, el éxito que suena en la canción espiritual Rastafari, Esta canción que fue compuesta por los artistas jamaiquinos Brent Dowe y Trevor McNewton. Del grupo The Melodians. Es el, los autores de esta canción, Y hablando un poco más de lo que es esta canción, Rivers of Babylon, Ríos de Babilonia, está basada en un himno de la Biblia, el Salmo 137 del 1 al 4, el cual expresa el lamento del pueblo judío en el exilio tras la conquista de Jerusalén en el año 607 a.C. por el imperio de Babilonia. Los ríos de Babilonia son el río Éufrates, sus afluentes y el río Tigris. La canción también tiene fragmentos literales del Salmo 19:14. En la versión original de The Melodians y en muchas otras versiones de canción se hace referencia a King Alpha. Estos términos tienen significados específicos al contexto Rastafari. King Alpha se refiere al Haile Selassie, el emperador de Etiopía, considerado una figura mesiánica en la religión Rastafari. Haile Selassie es visto como el rey de reyes, señor de señores y la reencarnación de Dios ya en la tierra. La canción de The Melodians, interpretada por la agrupación, ¿vais a llenar a cuál grupo? Bonnie M, ahí está. Bonnie M. Ahí está. Cada vez que me animo a cantar con el tipo ahí le va a Yo no sé si esto me pasa a mí nomás, pero cuando escuchamos alguna música que nos agrada, pues parece que queremos empezar a cantar, ¿verdad? Ah, te oigo mi ya es un pura hate por ahí, te llama, ¿eh? Me parece que nuestra voz es tan dulce luego. Mi voz es dulce, ¿verdad? Pero en el oído de las... ya sabes. Ahí en el oído, cuando le hablas y se queda dulce la voz. Rivers of Babylon. Selección musical a esta hora de la tarde, hoy viernes. Babylon. Ya con canciones. A ver, ¿qué tema tenés más, Néstor? Vamos musicalizando un poco. Viernes más de día, ¿eh? Música dándose, Lunitaina, ¿eh? Música dándose. Hay otro tema también de Bonnie M, Sí, vais ahí, nada, se me fue con el nombre. Hace tanto tiempo que no selecciono más tantas canciones que se me van los nombres, Y suena otra canción por acá también que tenemos. Rasputinio, pues, ese de Bonnie M también. César y Pamas, la música era cuerda, dice. Música disco. Sí, música disco. Bailaste mucho música disco, profesor, música disco. Años 70. Punky. Sí, a carango de Bucuyo. Punky, profesor, era punky. ¿Cuándo? ¿A qué año llegaste, Pedro Juan? 82 en la Boat Albiceleste, profesor, ¿verdad? En la Boat Albiceleste. Los bailes sociales, profesor. Obrerito, cóctel. Pero y gusto, profesor. Daba gusto, ¿verdad? Sí, me contaron mucho, ¿verdad? Yo no sé, no viví la época, pero me contaron ya la gente que vivió en esos tiempos, cuando bailaba en la boada albiceleste, el cóctel del club obrero, y gusto de otra cosa. Y profesor vino de Fernando y quedó, dio la vuelta en la laguna y ya no quiso más irse nunca más. Don José M. Se quedó ya. ¿Hace cuánto tiempo? 70, 82, ¿verdad? 44 años. Ya arraigado, ¿Y vos, Cococho, de dónde viniste? Deo se porta ahí mal criado. Nacido, mal criado. Nacido y mal criado en Pedro Juan Caballero. New York Girl,
Sí, yo soy Pedro Juanino, nacido y malcriado de cuna. Nací en el año 1985. Antes de 1949. Música disco. ¿Qué tal si le bajamos algo un poco tropical, Néstor? Ponerle un poco algo de Ángeles Azules, Ángeles de Charlie, Los Vivis. Los Vivis le gusta mucho a la gente, Y justo Los Vivis, Los Vivis. Algo de Los Vivis, un boloco pata a mí, Ña de amigos, acuérdame en Dubai, la radio, Musicalizando un poco, viernes, por ser viernes, ¿verdad? Ya son 4:40, 4 de la tarde, más 40 minutos. Este es otro temazo también, Tan, tan, tan, tan, tan, tan, tan. Levantate y saca el paso prohibido. Este me gustó, otra. Dejar nomás la cachaca. Levantale, levantá el volumen de ahí. Dale, gastale, gas.

Dulce de ajenjo, y más a la dulce de ajenjo. ¿Quién es dulce de ajenjo, Augusto? Saludos al amigo Augusto de Herba. A ver, de ahí más a la guiadora. Cerejeño era derecha, Augusto de la dulce de ajenjo. La eran siete. Yo pensé que ahora mi amigo, o sea, había sido Nora, me llamaba de dulce de ajenjo, o sea. Saludos al amigo Augusto de Herbas. Está en sintonía, fracción universitaria. Ahí está escuchando la programación, ¿eh? Está desde fracción universitaria. 0971-2183 es nuestro contacto telefónico. Me envía cuadra de audio. Te envía mina ahora la vende audio. Va de copa y nave y memo. Y papel ya pisa camba. Va en duta. ¿Cuál es la canción que le gustaría escuchar? Suena algo retro. Cuando tenga nomás algo de los Bibi, le metes. Amor prohibido, vaya una vez, te esperaré, mía. Ahí está. Los Bibis.

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1: A Nina la sé bien. Pero como a Vigor le dice no llores más y canta una música romántica que le hace llorar, ¿eh? Asesorolo y también de bailar, asesor. Yo cago y tal, ¿eh? ¿Lloraste ya por amor, Néstor? ¿Eh? Néstor, mírame acá ahí, te estoy... ¿Lloraste ya por amor? Nah, ya ves, dime más que nada. Oh, profesor, ¿lloraste ya por amor, profesor? Se está ahí, va a llorar, gritarle, ¿eh? El hombre que me diga, no, que soy guapo, ese me baila, que no lloré por amor, y ya, puto, y se está ahí, ya. Está ahí, por y de cristiano en alguna vez, sí, güey, por amor, ¿eh? Todos ya lloramos por amor. Todos ya lloramos por amor. Me acuerdo una vez cuando estaba acá en el estudio, puse la música. Ese ocurrió cuando tocamos música temeraria. Yoka Cristal, a ver, parece una inspector. En vivo, Yoka Cristal, a ver. Hey, pula temerario, música Yoka en vivo, Cristal.
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1: Deja de llorar, mi nena. Ahí está la canción, la música.

0: 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Dale Néstor. Mandingo.
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0: Hay un tema de Mandingo que vaya frío, tu perfume. Mi hay gusto, o sea, Mandingo música ahí, ¿eh?

Me acuerdo cuando viajaba a Horqueta. La colectiva aeropuera, ah, no, y te me tengo esa, No, verigo, de viajar, ya ande en tu pimandingo, acuérdate, mi colectivo aeropuera. De memoria, esa semita, y vea memoria, y guapa con la música. Ajá, se la colectivo, y pum, mandingo, o sea. Paraguay, ya tú sabes, joven colectivo, ¿verdad, profesor? En esos colectivos, o sea, tupín de hoy. Colectivo, o sea, mandingo, lo uki, mía.

0: Ya sé por qué. La rompe corazones, la rompe corazones. Ahí está. Vamos con el ritmo.
1: Oye, nena, ven.
0: Como dice el dentista, te va a doler. ¿Cómo? Ana y Tene, Ana Escobar, y Nace, se da y se da.
2: Dere anima cuay, ni ye hacer ala, ne no na, in de van de producción, ne de anima cuay, ye hacer ahí,
0: Ahí te vas a llenar, Esteban, ¿eh?
3: Esteban Escobar. Cuando
0: escucho la. Esteban Escobar, él pues se dice profesor, se autodomina de mi profesor, ¿verdad? Mi profesor.
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0: No me digas adiós. Llorando. Esteban es el tipo más pura que había antes ya. Cuando estaba en Láser. Cuando empezaba. La Esteban ya hay pura pinta, hay pura cuenta y por y otro ya. Destagan esa viña gran huepuku y oí esa, Y pantalón ya yo. Y ande, dejó Esteban y que deja.
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0: Ay,
2: oíne,
0: ay, bota. Y pura la Esteban Acuesa de Taroba, donde está.
2: 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Yo soy el show loco animado del Paraguay.
0: Después, ahora, cuán año mil de Esteban, ¿eh? Cuán año mil de la Esteban Escobar, ¿eh?

0: Bueno, www.radioimperio.com.py es nuestro sitio web de la radio al cual pueden ingresar en nuestra página de la radio. Mira, lo que dice esta información en portada, Néstor, ¿lo escuchan vos? Radio Imperio. Capitán Vado declara asueto por la independencia de Brasil para este lunes 7 de septiembre. ¿Eh? Capitán Vado declara asueto. Pero esto es algo fuera de lo normal. ¿Eh? No, pero ponete tampoco nosotros. Si vamos a ir por la historia luego, para empezar, ¿verdad? La guerra de la Triple Alianza. Por historia, ¿eh? Digo nomás en un sentido, ¿verdad? Nosotros estamos en Vado se va a festejar prácticamente porque se declara asueto la independencia de Brasil. Nada en contra, ¿eh? Nada en contra de los brasileños, de los hermanos brasileños. Pero digo nomás, ¿cómo vas a declarar asueto por independencia de otro país? La municipalidad de Capitán Vado declaró asueto distrital para este lunes 7 de septiembre con motivo de la conmemoración de la independencia de la República Federativa del Brasil. Mira, ahora, visto, si no le hablaba, le llamábamos al intendente. Hay biotiempo todavía. Ya ni es agua, intendente, ¿entendí? Intendente de Capitán Vado. Independencia del Brasil, ¿eh? Asueto. La medida fue establecida por el abogado, por el intendente municipal licenciado Lorenzo Riveros y el secretario general abogado Ronald Martínez en uso de sus atribuciones. Según la resolución, el asueto tiene como objetivo permitir que los funcionarios públicos puedan participar del desfile cívico estudiantil y acompañar las actividades conmemorativas. La municipalidad también destacó las buenas relaciones existentes entre Capitán Vado y Coronel Sapucaia, ciudades fronterizas y hermanas, resaltando los vínculos de amistad y cooperación entre ambas comunidades y sus respectivas administraciones municipales. No sé, puedo estar equivocado, pero no está bien esto. Que en Paraguay declaren asueto, municipalidad de Capitán Vado declara asueto por la independencia del Brasil. Y explican de que sería para que los funcionarios vayan a participar del desfile estudiantil. Oh, amor. En algún momento, pelle por el camino, se ve en algún momento para. En Brasil. Declararon asueto por la independencia del Paraguay. En algún distrito, en alguna ciudad de Brasil, declararon asueto por la independencia de Paraguay. No hay precedentes en cuanto a esto. Y que me corrijan si estoy equivocado. Está bien que respetamos, como dije, la historia del Brasil, la historia de la independencia del Brasil. Sabemos que somos ciudades gemelas, que estamos pegados prácticamente a Ponta Porã, por ejemplo, nosotros acá de igual manera en Capitán Vado con Coronel Sapucaia. Está el intendente licenciado Lorenzo Riveros, que nos explique un poco. Va, Eva Lacotema, la independencia. Y acá está el documento por la cual se declara asueto municipal el día lunes 7 de septiembre del año en curso por conmemorarse la independencia patria de la República de Brasil. Visto los actos conmemorativos por la independencia patria del vecino país, las relaciones cordiales con la ciudad hermana de Coronel Sapucaia y considerando que la administración municipal de dicha ciudad está preparando varios actos para el festejo del Día Patrio del Brasil, a las que han sido invitadas las autoridades locales y los centros educativos del distrito. por lo que a fin de permitir participación plena de los ciudadanos de este distrito como de sus autoridades municipales en los eventos a ser realizados, corresponde declarar asueto municipal el día lunes 7 de septiembre del año en curso. Por tanto, la Intendencia Municipal de Capitambado, en uso de sus atribuciones legales, resuelve 1. Declarar asueto municipal el día 7 de septiembre del año en curso, a los efectos explicados en el exordio. Y firma el intendente Ronald Lorenzo Rivero Saucedo y el secretario general abogado Ronald Martínez. No, no está bien esto, ¿eh?
1: Qué terrible, ¿eh?
0: Asueto, declaran asueto en Capitambado por la independencia del Brasil. Bueno, se nos va el tiempo, son las 4:56 minutos a Radio Imperio FM 106.7, cerrando una semana más aquí por la radio, agradeciendo a todos por la sintonía, la preferencia de siempre. Gracias a todos los que nos acompañaron esta semana, ¿eh? Bingo Radial Imperio, sí, jugamos hoy bingo Radial Imperio. Ya jugará bingo. 5 millones primera cantada, 5 millones segunda cantada, 5 mil el costo del cartón. Bingo Radial Imperio, 8 de la noche, gente. Gracias a todos por la sintonía, gente. Chau.

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Muy bien, qué temazo, qué temazo, qué temazo estamos escuchando al inicio de nuestro encuentro por la 106.7 FM. Estamos en la previa de Bingo Radial Imperio, el bingo que te premia de verdad. Son las 19, puntualmente Paraguay, señoras y señores. Estamos en el éter del país, en Gumi Locutor y Maguare. Ya estamos para acompañarle a la gente que están en sintonía de la radio, al otro lado del receptor de la radio. Alegría tremenda en esta noche de vuelta de hoy viernes, a viernes de solteros, viernes de solteras, viernes de trago, viernes de yacaré, viernes de sombrero, a viernes de mucha plata, con Bingo, Bingo, Bingo Radial Imperio. Ya Karena, y la tanto sombrero y esto, será, pero mucha plata con Bingo Radial Imperio hoy viernes. Señoras y señores, arrancamos el encuentro, como siempre estamos habilitando el 0971-218013. Arrancamos, señores.

pertenece a Gilda. Estamos escuchando aquí nuestro espacio de Bingo Radial Imperio. Al inicio de nuestro programa estamos escuchando un poquito de Bailanta. Saludos para la señora Julia, está escuchando la radio como siempre. Barrio San Gerardo también. Sí, nos encontramos justamente hoy esta tarde, mi hijo Esteban. Siempre nosotros te escuchamos, pero nunca te recordás de nosotros. Saludos para la señora Julia del barrio San Gerardo. Allá más, un poquito más para allá, está la señora Marta Sánchez, la fiel apostadora de Bingo Radial Imperio. Sí, la señora que tiene nombre de cantante, pero no canta, la señora Marta Sánchez, siempre también acompaña nuestro programa. Sí, para Ruby está escuchando la radio también. Gracias por la sintonía. Sigue disfrutando de nosotros, buena música. A la gente ahí del barrio Bernardino Caballero también. Gracias, gracias, gracias por acompañarnos. Algo de los charros, dice, sin problema, vamos a escuchar también algo de los charros para Mirta. La señora Mirta está escuchando la radio a estas horas de la noche. 0971-2180-13, señores. Recordando que hoy vamos a premiar 10 millones de guaraníes a todos los apostadores de Bingo Radial Imperio. En la primera cantada con 25 aciertos, tenemos 5 millones. En la segunda cantada con 25 aciertos, 5 millones de guaraníes en efectivo. Así que por tan solo 5 mil guaraníes podés llevar todos los premios que tenemos como siempre aquí en la producción de Bingo Radial Imperio. Sí, brevemente también quiero agradecer primeramente a la producción de Radio Imperio. Gracias por la confianza también de nosotros que trabajamos en el balneario Parque Azul, donde reina la alegría, donde se genera diversión en Pedro Juan Caballero. Nos preparamos con Tutti, obviamente que arrancamos el domingo pasado, ¿verdad? Pero mucho más tenemos por delante porque se viene con todo. Ya voy a comentarles todo lo que se viene. Una gira espectacular de Edgar Salinas y sus canciones que se vienen desde Ciudad del Este para aniversario, por supuesto, para festejar a lo grande el Día de la Juventud, mes de la primavera estamos. Entonces, el día 19, el sábado 19, vamos a estar en el Club Tropical Guavirá. En el Tropical Guavirá, saludo para el amigo Eduardo Brites, a la gente, a la familia grande también de Tropical Guavirá, que recibe en su segundo aniversario a Edgar Salinas y su grupo. Y el domingo 20 estamos en el balneario Parque Azul, donde se genera diversión en Pedro Juan Caballero para cantar en vivo. Mañana por ahí ya vamos a estar presentando todas las canciones que pertenece a esta agrupación. Adquiera las entradas en promoción que será, y próximamente vamos a ir comentando otro show que vamos a tener con esta agrupación que viene desde Ciudad del Este. Repito, reitero, en el aniversario número 2 de Tropical Guavirá para el día sábado. En simultáneo también vamos a tener otro encuentro, y el domingo 20 en el Balneario Parque Azul, bajo la administración de la señora Nimia Rolón, anima el show loco animado del Paraguay, Esteban Escobar y Esteban Escobar Junior DJ.

Pertenece a los Charros, la Dominguera, recordando grandes éxitos aquí en nuestro espacio de Bingo Radial Imperio. El bingo que te premia la verdad de 19:13 en Paraguay. Salud para el amigo Miguel. Nuestro amigo Miguel le está escuchando a full el programa también. Gracias por acompañarnos. A la gente ahí de Punta Poná. Está la señora Mari también en Punta Poná, Brasil, escuchando la radio. Bueno, mi salud, respeto, salud para doña Nimia Rolón, para Noelia, para Liz, a Gustavo, está también Eduardo escuchando a full, la familia grande, el Balneario Parque Azul. Saludo entonces a toda la familia. Enseguida vamos a ir comentando todo lo que se viene para este mes de la juventud. 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Bueno, decíamos, ¿verdad?, de que en Pedro Juan Caballero este mes de la juventud, este mes de la primavera, está haciendo gira Edgar Salinas con todas sus canciones. Pueden ustedes observar en la página del Balneario Parque Azul, en toda la plataforma, también en TikTok. Tenemos este artista de primer nivel que está en las cúspides últimamente para cantarles todas sus canciones. La voz más romántica del momento, Edgar Salinas, y sus canciones se vienen para el día 19, sábado 19, vamos a estar en la primera presentación para aniversario número 2 de Tropic Club Guavirá, bajo la administración de nuestro amigo Eduardo Brites, toda la familia, así que nos preparamos con Tuti. El domingo 20 en el Balneario Parque Azul, donde reina la alegría, la capital de la diversión, en Pedro Juan Caballero, allí va a estar cantando en vivo todas sus canciones. Recordando también que si hay gente que quieren aprovechar esta gira, tenemos todavía espacio para el día sábado, una presentación, y el domingo también tenemos otro espacio para la presentación. Si quieren aprovechar, pueden comunicarse con nosotros en este horario al 0971-2183, ya que estamos haciendo el programa. Y bueno, vamos a llevar este artista realmente de primer nivel que está haciendo gira por Pedro Juan Caballero este mes de la juventud, mes de la primavera.

Pega la Vuelta se titula esta canción. La estamos escuchando aquí en nuestro programa. La Ventanita también. Sí, La Ventanita. Así es, 23 minutos de las 19 en Paraguay. Estamos en la previa del Bingo Radial Imperio, el bingo que te premia de verdad. Tenemos canciones para compartir con la audiencia. Esto va hasta las 20 horas, 23 minutos de las 19 en Paraguay. Gente, hay que comprar cartones. Tenemos en venta en cualquier punto de venta. Así como dije, hay que adelantarse, hay que comprar, porque el que no compra no gana. Sí, el que no compra no gana, pero cuando más compras, mucho más posibilidades tenés para llevar los premios con Bingo Radial Imperio. Saluda a la señora Lucy, como siempre te ven escuchando a full el programa. Gracias a la gente del barrio Bernardino Caballero. Hoy jugamos, señores, 10 millones de guaraníes por tan solo 5 mil guaraníes. Con estas canciones nos vamos a una breve pausa. Ya venimos enseguida.

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Latino, grupo latino, fuiste mi más grande amor. Así es el nombre de la música que estamos escuchando. El grupo mexicano nos canta aquí en nuestro espacio de Bingo Radial Imperio, el bingo que te premia de verdad. 19:31 en Paraguay. Sí, señor, tenemos tiempo todavía. 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Atención, quiero recordar, señores, todo esto y mucho más. 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

0: Bueno, la canción pertenece al grupo Topaz de México, que nadie sepa ni sufrir, se llama esta canción que estamos escuchando aquí en la radio. Ya llegaron los compañeros Juliano, Dani, también Cococho, ya están los muchachos por aquí, todo un equipo cañón que formó el Señor de la Alegría para que sea un brillo total el sorteo de vuelta hoy de 10 millones de guaraníes, mi querido Dani. ¿Qué tal? ¿Cómo estás?
1: Pero muy bien, Esteban, cordiales saludos a vos, a toda la audiencia, saludos a todos los amigos apostadores de Bingo Radial Imperio, ¿eh? Qué linda noche del viernes,
0: ¿sí? Sí, mucha plata, mucho dinero con Bingo Radial Imperio, o sea, ¿eh?
1: Sí, claro, claro, son más de 10 millones de guaraníes, ¿sí?
0: Claro, la primera cantada con 25 aciertos te lleva 5 millones de guaraníes, en la segunda cantada con 25 aciertos, otros 5 millones de guaraníes, total de premios de 10 millones de guaraníes.
1: Claro, claro, categórico, y es una gran chance para que puedas ganar una buena plata en este inicio de mes.
0: Sí, Oñi Mondine y Cococho, o sea, de Ballester y... De Ballester y Oñi Mondine y... El nuevo integrante va, el Peque.
1: El Peque, el futuro locutora.
0: Sí, tu hijo. ¿Cuántos años tiene tu hijo? ¿Cuántos años tiene?
1: Cuatro.
0: Cuatro años. Ay, me hago seta y todo lo vigina. ¿Eh? Inteligente allá.
1: ¿Informal a tu hija?
0: ¿Eh? ¿Informal, digo?
1: Sí. ¿Algo humo ahí una vez?
0: ¿Humo, digo?
1: Ya llegó una vez acá a estar con nosotros cuando estaba trabajando de operador ahí en la tarde.
0: Sí, así.
1: Ya ella sabe dónde el trabajo de papi.
0: Sí, qué bueno, che. Y así pues se comienza.
1: Sí, sí, sí.
0: Tengo que más tereré ahí te cuadro y también la locutor, cuera. Operador, verá.
1: De por mí me hace yo ya ando richa y dije, y nende pura jagüeyma.
0: Pura jagüe. Va a ver si se puede.
1: No
0: es enduy porque yo estaba hablando con los alumnos del CRE.
1: Ah, ya, ya, ya. Y justamente él estaba animando.
0: No, y saqué mi auricular para conversar, pero si no, ya no emboloco de auricular, o sea.
1: Sí, no, justamente.
0: Pero va a ver si la.
1: Es inde pura jagüe, más la embapono la. El finado Marcelino.
0: Dije. Va a ver yo.
1: Ande pura, pues. Y más la. Oñe pura moja. Ande a tu.
0: No, Richter no habla todo de. Él que está en los pañales todavía.
1: Sí, pantalón de charol, nugán.
0: No, Richard está en los pañales todavía. Sí, está en los pañales todavía, Richard, el compañero Richard.
1: Ah, peje, y nende pura ñande con no, porque nende niño y la man, dije, y besa.
0: No, historia mía.
1: Ese día cuando dejé. O sea,
0: yo continúo así humildemente, hablando con todo. Sí, señor. Y mango daipo y la moto ni bicicleta. Hace 45 minutos ya pongo una vuelta de grupo y centro y ayer llegué, madre, y pues la...
1: ¿De porra?
0: ¡Hop! Se lo mira, ¿vale? ¿Cómo te llamas? Sí, así pues, hasta ahora.
1: Sí,
0: y
1: sí,
0: le agradezco realmente a la gente porque así tiene que
1: son
0: ser.
1: Son bien, ¿verdad? Populares, te dan.
0: Pues bien popular.
1: Por ahí.
0: Hablando de popular, un populoso, o sea que un grupo popular que viene para Pedro Ducha, Juan Caballero.
1: Qué buen artista están trayendo, un artista del momento. Esteban.
0: Antes que venga, ponte a encender.
1: Claro.
0: Y se viene con todo para... en este momento tenemos dos presentaciones, pero ahí todavía espacio.
1: Hay espacio. Sí,
0: hay algunas personas que quieran, principalmente las chicas que quieran hacer su 15 años, cumpleaños, casamiento. Entonces pueden comunicarse con nosotros y vamos a negociar.
1: Claro, claro, claro.
0: Sí. Porque la primera presentación vamos a tener en el aniversario número 2 de Tropic Club Guavirá con el amigo
1: señor.
0: Eduardo.
1: Saló para
0: ¿sabes
1: el
0: quiénes animan? ¿Estarán animando ahí?
1: Roberto
0: Giovanni.
1: Sí, para acá ya.
0: Leandro DJ. Caíño DJ.
1: Sí,
0: Paco in the mix. Yo le puse a Eduardo para su nombre. Él era mi operador en Radio Sin Fronteras. Okay. No, le llevé a la otra radio, pero a modo de comentario nomás.
1: Era provisional, papá.
0: Eduardo Brites.
1: No, ese es el nombre.
0: Sí.
1: El nombre, digamos, de cédula. ¿Al nombre artístico?
0: Paco in the mix.
1: Paco in the mix.
0: Sí.
1: In the mix, ¿eh?
0: In the mix. Mixando en vivo.
1: Paulino Pau, ¿viste ahí?
0: Paulino Pau, ¿viste ahí?
1: Sí,
0: ahí. Dicho
1: saludo para Eduardo. Nosotros, yo ya estoy trabajando con él.
0: Sí.
1: Te cuento, ya te adelanto. Ya estoy.
0: Espectacular, espectacular.
1: ¿Dónde me falta Ina firmar?
0: Sí, os falta Ina. Te voy a y ya ve, ya te he animado. Y el domingo estamos, el 20 estamos en el balneario Parque Azul.
1: Así mismo, un excelente artista. Sí, se está reventando con todo, un artista del momento en la música tropical en nuestro país.
0: La voz más romántica.
1: Sí, hay un temazo con Refugio de Amor, ¿sí?
0: Sí.
1: Qué lindo es amar, se llama la
0: música. Qué lindo es amar. Acá yo le envié a nuestro compañero Robert y no estoy encontrando.
1: Loco,
0: todavía.
1: Loco, tengo YouTube, gente, muy bien, vas a
0: hacer. Ay, muy bien, por la de YouTube, añadiendo mío esa.
1: Película, Pepe, ya, tengo una palabra mío, para que sea, mira.
0: Ajá, ya lleva, Lennon de esa pecha.
1: Ajá, está, después me va.
0: Bueno, ya, ando una cosa mía.
1: Loco, veis, hay otro anticipo, Esteban. Él canta también con Franciel Márquez.
0: Sí, canta muy linda música tiene.
1: Sí. Sí. Otro tema también.
0: Sí, ya tenemos todo acá.
1: Vamos ya, en duda va.
0: Ah, en Haití ya en duda. Oiga.

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0: bien, Edgar Salinas y su grupo
1: Tropical.
0: Zona del Este.
1: Zona del Este, ¿verdad?
0: Zona del Este. Viste que él no utiliza mucho el nombre de su grupo, es Edgar Salinas.
1: Edgar Salinas.
0: Sí, él es el protagonista de la agrupación. Yo legalmente le conocía como Edgar Salinas en su momento cuando empezó a cantar su primera vez. Y después nomás ya escuché él y su grupo Zona del Este.
1: Sí, espectacular.
0: Y acá es una. Estamos escuchando esta canción. Lo estuvimos agarrando de YouTube, ¿verdad?
1: Sí, nos sale también, pero.
0: Vamos a tener el original.
1: Vamos a tener. Ya tenemos, sino acá nomás me falta pasar el.
0: Qué lindo es amar, se titula esta canción.
1: Sí. Y todos los días vamos a seguir intercambiando. O sea que presentando algunas canciones que tiene esta agrupación que se viene desde Ciudad del Este.
0: Sí, señor, así mismo ya es Ciudad del Este.
1: ¡Bingo, bingo, bingo!
0: 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Sí, señor, ya enseguida estamos con el sorteo. Son 5 millones de guaraníes en la primera cantada y otros 5 millones de guaraníes para el segundo sorteo en este lindo viernes.

0: Muy bien, muy bien. Ya estamos cerquita del sorteo en esta noche de este día viernes, puerta de fin de semana. Nos preparamos para lo que va a ser el sorteo. Bingo Radial Imperio, 5 millones de guaraníes en la primera cantada y otros 5 millones de guaraníes para el segundo sorteo.
1: Sí, señor. El sorteo a las 20 horas, señores.

0: Muy bien, espectacular. Ya estamos por acá, señoras y señores. Sorteo esta noche de Bingo Radial Imperio. Buenas noches, señor Juliano.
1: Buenas noches, buenas noches, Cocosho, Dona Celina, mi ayudante aquí. Buenas noches para todo el mundo.
0: Muy bien, ya está con nosotros también el compañero Néstor Villalba, el encargado de esta excelente transmisión que estamos teniendo a través del Facebook y a través de TV Imperio, sí señor, para dar inicio a la primera cantada, ¿eh? Repito, no,
2: ese es... Era.
0: Muy bien.
2: Espectacular. Se gustago ese pitolero, o sea.
0: Pitolero, el ayudante de Juliano, sí señor. Bueno, y para dar inicio a nuestra primera cantada tenemos que hacer la verificación de bolillas, Juliano.
2: Sí, señor. Línea de B. 1, 2, 3, 4, 5, 6, 7, 8, 9, 10, 11, 12, 13, 14 y el 15. Y 16, 17, 18, 19, 20, 21, 22, 23, 24, 25, 26, 27, 28, 29 y el 30. N31, 32, 33, 34, 35, 36, 37, 38, 39, 40, 41, 42, 43, 44 y el 45. G46, 47, 48, 49, 50, 51, 52, 53, 54, 55, 56, 57, 58, 59 y el 60. O 61, 62, 63, 64, 65, 66, 67, 68, 69, 70, 71, 72, 73, 74 y el 75.
0: Muy bien, están las 75 bolillas ya dentro del bolillero para dar inicio a nuestra primera cantada de la noche, este primer sorteo de Bingo Radial Imperio en esta noche. Hoy es viernes. Estamos en puerta de fin de semana, vamos con toda la alegría, por supuesto, de compartir esta nueva jornada con Radio Imperio, la 106.7. Empezamos a girar el bolillero por acá. Vamos haciendo una buena mezcla de bolillas para el inicio de nuestra primera cantada. Son 5 millones de bolas y como premio para este primer sorteo, ¿eh?
2: Viernes por ahí, tenga,
0: Dani. Sí, señor, suerte para todos. Arrancamos la primera bolilla G60.
2: 6 con el 060 entero, marcando cartón, la primera bolilla G60.
0: Sí, señor, así mismo, en esta noche del día viernes, marcamos el N32.
2: 3 con el 232, Aguara Arde, N32.
0: Muy bien, muy bien. 5 millones de guaraníes como premio, ¿eh? Línea la letra O72.
2: 7 con el 272, marca por aquí, O72.
0: Viernes, ¿eh? Jacupona, será.
2: A pesar
0: que empezó un poco gris hoy la mañana,
2: ¿verdad? A la mañana, pero yo sentí en la piel esta tarde.
0: También.
2: Jacupona.
0: Jacupona. G50.
2: 5 con 0, 50 entero, marca G50.
0: Nos quedamos, sí, señor. Primer sorteo. Atención, se viene el I17.
2: 1 con 7, 17, el número del mono I17.
0: Así mismo, el número de Jaimico. Muy bien, marcamos el B9.
2: Marca el número 9 en tu cartón, B9 de 99 hipermercado. ¿Le gustó acá el amiguito?
0: Sí, a Tiaguito.
2: El efecto Tiaguito, ¿le gustó el monito?
0: Sí, marcamos el I22.
2: 2 con 2, 22, márcalo dos patitos, I22.
0: Dos patitos ahora, ¿eh? Muy bien, se viene la siguiente bolilla, el O68.
2: 6 con el 8, 68, marca O68.
0: Primera gran cantada la noche, este primer sorteo, sí señor, son 5 millones de guaraníes. Se viene el O67.
2: 6 con el 7, 67, marca O67.
0: En este 4 de septiembre, sí. Muy bien, atención, marcamos el O65.
2: 6 con el 5, 65, marca O65.
0: ¿Qué vamos? Vamos avanzando, línea de la letra N43.
2: 4 con el 3, 43, marca N43.
0: Muy bien, espectacular. Vamos avanzando. Atención, otra bolilla más. Línea de la letra I20.
2: 2 con el 0, 20 entero, marca I20. Caballo Uruguay.
0: Muy bien. Atención, G59.
2: 5 con el 9, 59, marca en la primera cantada G59.
0: Marcamos ahora el G58.
2: 5 con el 8, 58, marca G58.
0: Muy bien, vamos, que va, ¿eh?
2: Esteban dos Huiti.
0: Salud,
2: Esteban.
0: Muy bien, se viene el G46.
2: 4 con el 6, 46, marca G46.
0: Muy bien, vamos avanzando. Marcamos línea de la letra N36.
2: 3 con 6, 36, número del suegro N36.
0: 5 millones de guaraníes señores, en esta primera cantada de la noche, atención, y 30.
2: 3 con 0, 30 entero, en Marcaques, amigo, y 30.
0: Muy bien, muy bien. Mira el bolillero, Vamos con otra bolilla más, ahí en el O70.
2: 7 con 0, 70 entero, el abuelo, O70.
0: Ahí está el abuelo, fuerza, abuelo,
1: Fuerza, mamita, me acabo de ganar el cartón. He ganado más 5 millones.
0: G51.
2: 5 con el 1-51, marca G51.
0: Muy bien, muy bien. Vamos avanzando. Primer sorteo de la noche. Atención, B11.
2: Marca número 11, Gamba Canilla. B11.
0: Muy bien, línea de la letra O73.
2: 7 con el 3-73, marca O73.
0: Así mismo, con Bingo Radial Imperio, el bingo que te premia de verdad. Primer sorteo, atención, B12.
2: Marca número 12, el arquero, B12.
0: Muy bien, muy bien. Atención, línea de la letra O63.
2: 6 con el 3-63, marca en tu cartón O63.
0: Atención, marcamos otra bolilla, el I23.
2: 2 con el 3-23, marca I23.
0: Vamos avanzando, vamos compartiendo por acá. Bingo Radial Imperio, marcamos el N40.
2: 4 con 0, 40 entero, marca N40. Y llegamos a las 25 bolillas cantadas, reiterando la línea de B: 9, 11, 12, línea de I: 17, 20, 22, 23. 30, línea de N, 32, 36, 40, 43, línea de G, 46, 50, 51, 58, 59, 60, línea de O, 63, 65, 67, 68, 70, 72 y el 73.
0: Muy bien, espectacular, ya están las primeras 25 bolillas que salieron del bolillero, verificado en el sistema y por todos los apostadores que están jugando a través del Facebook y a través de TV Imperio. Marcamos el N44.
2: 4 con 4, 44, marcando cartón N44.
0: Muy bien, en este primer sorteo de la noche, atención, vamos con el B3.
2: Marca número 3, ya guapo y poré, B3.
0: El perrito, Marcamos el G49.
2: 4 con el 9, 49, marca G49.
0: Perrito pequeño,
2: ¿Le gusta, Thiago?
0: Le gusta, le gusta. Marcamos el N35.
2: 3 con 5, 35, el número de la suegra, N35.
0: Sí, señor, sí, señor, vamos avanzando, Primer sorteo de la noche, atención, se viene el N31.
2: 3 con el 1, 31, marca N31.
0: Muy bien. Otra bolilla más, se viene por acá el N41.
2: 4 con el 1, 41, marca N41.
0: Muy bien, gira el bolillero, vamos con toda la actitud, atención, línea de la letra I28.
2: 2 con el 8, 28, marca I28.
0: Vamos avanzando. Vamos con otra bolilla más, atención, se viene el B15.
2: Marca número 15, la niña bonita, B15.
0: Se viene otra bolilla más, marcamos el G57.
2: 5 con el 7, 57, marca G57.
0: Vamos que vamos. Atención, atención, marcamos el I24.
2: 2 con el 4, 24, el número del venado, I24.
0: Ahí está, vamos avanzando, va girando el bolillero por acá. Vamos con otra bolilla, se viene por acá el B8.
2: Marca número 8, el más solicitado, el B8.
0: El 8 de Cococho. Bien, atención. Línea la letra O75.
2: 7 con 5, 75. El bisabuelo O75.
0: Era el bisabuelo,
1: ¡A Corinthians!
0: ¡A
1: Corinthians!
0: ¡A Corinthians! ¡A
1: Corinthians! ¡Y un galo norteño! ¡Un puntero!
0: Marcamos el O61.
2: 6 con el 1-61, marca O61.
0: Muy bien, muy bien. Espectacular. Vamos avanzando, Vamos avanzando en esta primera cantada de la noche, este primer sorteo. Se viene ahora el B2.
2: Marca número 2, el gallo norteño, B2.
0: El gallo, El gallo, Muy bien. Línea la letra B6.
2: Marca número 6, la espumante,
0: B6. Muy bien. Viernes, nada. Mate, ¿cómo ya no tengo ya liberado mono y nada? Te estás cuidando,
2: Y si te voy a mentir, te voy a decir que no tomé nada hoy.
0: Díselo.
2: ¿Ya lo metemos, señor? Claro que sí.
3: Marcamos el B10.
2: Marcando cartón del número 10, uno con el 0, B10. Dice, caray, yo fui a tu che.
0: ¿Viernes te imagino?
2: No, me va a hacer, me va a empeorar. No, pega, pobre. Es alcohol, yo capeteta la de virus, ella.
3: Marcamos el O64.
2: 64, marca O64.
3: Muy bien.
0: Avanzando, atención, línea de la letra I-25.
2: 245-25, marca I-25. Pero está, hijo.
0: Hey,
2: solo para compartir y no hacer parte del grupo.
0: Sí. Marcamos el G-54.
2: 544-54, sí, marcando la primera cantada G-54.
0: Asimismo, en este primer sorteo todavía, sí, marcamos el G52.
2: 5x252 para ganar de esa noche 5 millones, marca G52.
0: Muy bien, en este primer sorteo marcamos el I19.
2: 1 con el 9, 19, con ese R, con el I19.
0: Vamos que vamos. Marcamos línea la letra I16.
2: 1 con el 6, 16, marca I16.
0: Sí, señor, anga y tengo nada de vaina la mitad, ¿eh? Son 5 millones de guaraníes como premio en esta primera cantada. Atención, G53.
2: 5 con el 3, 53, marca Bonaje Caraí, Cuña Caraí, G53.
0: Así mismo, ¿eh? Vamos avanzando, se viene el B4.
2: Marca número 4, el sapo Cururú, B4.
0: Muy bien. El bolillero,
2: vamos
0: avanzando con otra bolilla, se viene el
2: I-27. 2x7,
0: 27,
2: marca
0: I-27. Muy bien, espectacular. Vamos con otra bolilla más por acá, se viene el G-48.
2: 4x8, 48, marca G-48.
0: Sí, señor. Muy bien.
2: O arranca íntimo y nada, Cococho.
0: ¿Será? Oye, vio. Marcamos el N42.
2: 4x2, 42, marca N42.
0: Muy bien. Línea la letra N37.
2: 3x7, 37, marca en tu cartón N37.
3: Sí, señor, vamos avanzando.
0: Atención. O-66.
2: 6 con el 6, 66. La 2 espumantes. O-66.
0: Sí, señor. Vamos, que vamos.
2: 54 bolillas cantadas y ya tenemos personas marcando los 24 aciertos, Dani.
0: Muy bien, ya tenemos novedades. Ya están apostadores con 24 aciertos en otra bolilla, B5.
2: Marca número 5, Curerguay, B5. Y seguimos.
0: Seguimos avanzando, muy bien.
2: Es el chanchito, tío, chanchito.
0: Pepa, el chancho. Marcamos el I-26.
2: 2x6, 26. Marca en tu cartón, mi amigo, para ganarte 5 millones. Marca I-26.
0: Señor.
2: Y seguimos.
0: Seguimos de vuelta, muy bien. Espectacular. Vamos que vamos. Marcamos el G56.
2: 5x6, 56, marca G56.
0: Sí, señor.
2: Continuamos.
0: Seguimos avanzando, ¿eh?
2: 57 bolillas canta y se van sumando las personas con 24 aciertos.
0: Espectacular. Marcamos línea la letra N34.
2: 3x4, 34, marca N34.
0: Sí.
2: Seguimos.
0: De vuelta, muy bien.
2: Fuerza lógicamente positiva, eje, no hay cari, que la de número.
0: Línea de la letra G47.
2: 4x7, 47. Marcamos, amigo, el G47.
0: Sí, señor.
2: Avanzamos.
0: De vuelta. Muy bien. Línea de la letra N38.
2: 3x8, 38. Marca Bonaque, Caraí, Cuña, Caraí, N38.
0: Sí, señor.
2: ¡Y es bingo!
0: Se lo ganó. 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
2: La felicidad con el bingo Radial Imperio. Y con 60 bolillas cantadas en ese primer sorteo con 25 aciertos tenemos en total 10 ganadores. El primer afortunado con el cartón número 24.721. 24.721. Segundo ganador, 32.764, 32.764. Tercer ganador, 32.836, 32.836. El cuarto ganador, 41.545, 41.545. 545. Quinto ganador, 54.419. 54419. El sexto ganador, sí, la sexta persona, 59.252. 59252. Séptimo ganador con el cartón número 62380. 62380. El octavo ganador 67602. 67602. El noveno ganador con el cartón número 73909. 73909. Y el décimo y último ganador 76100.
0: Muy bien, espectacular. Felicitaciones a estos apostadores. Hicieron los 25 aciertos. Se van a dividir el premio en los 5 millones de guaraníes entre ciclos, ¿no?
2: Así mismo, Dani Pereira, a controlar los ganadores, señores y señores. Los demás ganadores con 24 aciertos. Tenemos dos ganadores y dos personas que se marcaron 24 aciertos. Y con menor acierto. A ver, con menor acierto tenemos un solitario ganador. Se marcó solito 14 aciertos con el cartón número 67.596.
0: Muy bien, espectacular. Felicitaciones a estos apostadores que de esta manera ganaron en esta primera cantada con Bingo Radial Imperia. Controlar los cartones, gente. Verifiquen sus cartones a través de las redes sociales para los resultados para igual controlar. Reitero los ganadores del pozo: el 24.721. 32.764, 32.836, 41.545, 54.419, 59.252, 62.380, 67.602, 73.909, 76.100. Son los apostadores que van a estar entonces dividiéndose el premio de los 5 millones de guaraníes entre sí. Muy bien, espectacular. Ya todo listo por acá. Como se puede observar en la transmisión, no tenemos ninguna bolilla sobre el tablero. Las 75 bolillas están de vuelta dentro del bolillero para el inicio de la segunda cantada de la noche. Sí, este segundo sorteo de Bingo Radial Imperio para la segunda cantada. Otros 5 millones de guaraníes.
2: Así que lo mitad para esta segunda gran cantada. Les deseo a todos mucha suerte y arrancamos.
0: Arrancamos el segundo sorteo con el G50.
2: 5 cruceros 50 entero en marca que se asoció la primera bolilla del segundo sorteo G50.
4: A ver cómo sale la transmisión. Hola, hola.
2: Ah, sí. Allá está Cocho, está controlando
0: está
2: todo.
0: Hola, Cocho. Sale,
4: el audio sale mal y saca un... ¿Sale bien?
0: Dale. Entonces,
1: su ¿Qué fue ahí, Cocoso?
0: Su transmisión, o sea, que de su...
2: Internet.
0: Internet seguramente está trabajando por eso. N45.
2: 4545, el número del vino, N45.
0: Muy bien.
2: Ya con micrófono, Jake, que le da más...
0: Marcamos el I-20.
2: 2 cruceros 20 entero. Y marca que es socio. I-20. Caballo Uruguay.
0: Muy bien, muy bien. Ahí está el caballo. Caballito. Ahí está.
2: Marca el B-14. El amigo también. El borracho.
0: Sí, señor. Muy bien, muy bien. Marcamos la siguiente bolilla, atención, se viene el O69.
2: 6 con el 969, o qué otro piloto, O69.
0: Muy bien, espectacular, ¿eh? Vamos que vamos, se viene el B12.
2: Marca número 12, el arquero, sí, B12.
0: El arquero Rossi, ¿eh?
2: Rossi, entre otros.
0: Y 25.
2: 2 con 5, 25, marca y 25.
0: Señor, sí, señor, vamos, que vamos. Atención, atención, se viene G53.
2: 5 con 3, 53, marca Bonaquelan de cartón de marca G53.
0: Asimismo, Bingo Radial Imperio, marcamos el G60.
2: 6 con el 060 entero, marcando cartón en esta segunda cantada G60.
0: Sí, señor, asimismo, vamos avanzando con el I17.
2: 1 con 7, 17, el número del mono. Y 17.
0: Muy bien, muy bien. Ay, Nico. ¿Eh? Ay, Nico, no. Línea la letra O65.
2: 6 por 5, 65, marca O65.
0: Sí, señor, vamos que vamos. Marcamos el N36.
2: 3 con 6, 36, número del suegro, N36.
0: Sí, señor, ahí está, vamos que vamos. Segunda cantada, atención con esta bolilla, G50.

0: Lanzando, atención, se viene el B15.
1: Marca número 15, la niña bonita, B15.
0: Muy bien, atención, G54.
1: 5-4-54, marca en tu cartón el G54.
0: Segundo sorteo de este viernes, 5 millones de guaraníes como premio, N35.
1: 3-5-35, el número de la suegra, N35. Saludos a todas las suegras que están jugando el bingo.
0: Claro que sí, O61.
1: 6 con el 161, marca O61.
0: Atención, se viene el I30.
1: 3 con 0, 30 entero, marca I30.
0: Muy bien, muy bien. Línea la letra O75.
1: 7 con 5, 75, el bisabuelo O75.
0: El corintiano y... ¿Dónde más
1: gente se va a ser? ¡El Corinthians, un corazón! ¡Y Don Jimmy, una mente!
0: Marcamos el I18.
1: 1 con el 8, 18, marca I18.
0: O cambia a Sato y Añan de Vida de Yandere, ya será.
1: He visto, Dani, que quieren cambiar.
0: Quieren cambiar el tema de la fecha, todos los clubes que tienen fecha. ¡Qué pavada, verdad! ¡Fecha no tiene!
1: ¡Qué macana!
0: Marcamos el I-22.
1: 2 con 2, 22. Márcalo dos batidos. I-22.
0: Ni aprenderé. Yo dije la...
1: Si total, le van a ganar más luego.
0: Marcamos el B-13.
1: Marca número 13, el número de la suerte. B-13.
0: Pero para hoy, Beto, Indra y la club la mujeres que hay por fecha.
1: Sí.
0: Muchos clubes son. Marcamos el I-23.
1: 2 con el 3-23, marca I-23 y llegamos a las 25 bolillas cantadas, reiterando la línea de B. 12, 13, 14, 15, línea de I-17, 18, 20, 22, 23, 25, 30, línea de N-31. 35, 36, 45, línea de G, 50, 53, 54, 57, 58, 60, línea de O, 61, 65, 69 y el 75.
0: Muy bien, espectacular. Están las primeras 25 bolillas que salieron del bolillero, verificado en el sistema y por todos los apostadores que están jugando a través del Facebook, a través de TV Imperio. Seguimos con el O62.
1: 6 con el 262, marca O62.
0: Así mismo, vamos que vamos. Marcamos el N39.
1: 3 con el 939, seguimos marcando N39.
0: Así mismo. Tenía un ruido, sí. Sí, gracias. Ahí está la noche que borró para su mensaje, pero el seguidor de Facebook que nos avisó que estaba saliendo mal, tenía un ruido. Ahora Néstor ya corrigió este problema técnico y ya está perfecto.
1: Gracias, my friend.
0: Saludos, saludos y muchas gracias por estar aquí.
1: Y mucha suerte.
0: Por eso da gusto hacer un programa, un sorteo con la gente que interactúa con nosotros.
1: O sea, apagaste los detalles, Dani.
0: Claro, B11.
1: Marca número 11, Camba Canilla, B11.
0: Muy bien.
1: Otro mensaje, bebé. Hey, es muy tin cámara, ese seco cocho lo baje.
0: Cocoso. N43.
1: 4 con el 3, 43, marca N43. Oye, pues se coge de duelo.
0: Duelo, sí, señor. O66.
1: 6 con el 6, 66, la 2, espumantes. O66.
0: Espectacular. Está avanzando, se viene el I-27.
1: 2 con 7, 27, marcando amigo, I-27.
0: Sí señor, ahí está, vamos con toda la actitud. Vamos que vamos, marcamos ahora el B-1.
1: Marcando cartón el número 1, B-1 con el bingo número 1.
0: Sí señor, es el bingo que te premia de verdad, bingo radial imperio. Hoy viernes, sí señor, marcamos el I-26.
1: 2 con 6, 26, marcando cartón I-26.
0: Sí señor, vamos que vamos. Marcamos el B7.
1: Marca número 7 en tu cartón, carnicero gancho, B7.
0: Muy bien, va girando el bolillero, sí señor. ¿Qué vamos?
1: Perdí.
0: Marcamos el O71.
1: 7 con el O71, marca O71. Para eso no es secreto, Chiago, que tenés que jugar nomás otra vez.
0: Marcamos el I-19.
1: 1 con el 9, 19, marca I-19.
0: Bien, vamos avanzando. Vamos avanzando en la segunda cantada. Atención, se viene el G-59.
1: 5 con el 9, 59, marca G-59.
0: ¿En serio?

0: Dai, Juliana, dai.
1: Acá nuestro ñandeco piloto.
0: Marcamos el I-29.
1: 2 con el I-29, marca I-29.
0: Este día te hago a la otra te hago visitar a Cámara de... El Congreso.
1: Muy bien. Mi hija. Ah, qué bueno.
0: El Congreso. Un trabajo que estuvieron haciendo con la gente de la escuela. I-16.
1: 1 con el 6, 16, marca I-16.
0: En el Parlamento estuvo hoy ella presente, ¿sí? Conociendo ahí el Congreso.
1: Me imagino tu alegría, Dani.
0: Marcamos el G51.
1: 5 con el 1.51, marca G51. Otro catache en cualquier momento ahí.
0: B2.
1: Marca el número 2, el gallo norteño
0: B2. Está el gallo, ¿eh? Sí, mucho mejor ahora ahí. Saludo para Manuel Torales, el que nos alertó y ahora mucho mejor ahí. Sí, excelente, Manuel, sea. Ahí está.
1: Good looking.
0: Marcamos, ¿vale?
1: Buena suerte.
0: Goodbye.
1: Good looking.
0: O72.
1: 7 con la 2, 72, marca O72.
0: Muy bien.
1: Atentos en Dubaité la número. No faltamos ese ningún número.
0: Marcamos el N41.
1: 4 con el 1.41, marca N41.
0: Sí, señor. Vamos avanzando. Línea de la letra B5.
1: Marca número 5 en tu cartón B5, Curerway.
0: Espectacular, Chacho. Bueno, marcamos ahora el G46.
1: 4, 46, 46, marca G46 para ganarte esta noche 5 millones de guaraníes en efectivo.
0: Señor. Atención, se viene ahora el N37.
1: 3, 47, 37, 6, marcando N37.
0: Sí, señor, vamos que vamos. Segunda cantada. Segundo sorteo, ¿eh? Línea la letra G48.
1: 4 con el 848. Marca Monaque G48.
0: Muy bien, muy bien. Marcamos el I-21.
1: 2 con el 1-21. Marcamos, amigo, I-21. Ñati Huaño.
0: Muy bien, los mosquitos, ¿eh?
1: ¡48 bolillas cantadas, Dani! Ya tenemos personas marcando los 24 aciertos.
0: Muy bien, ya tenemos novedades. Apostadores que están con 24 aciertos. Y atención, se viene el I-24.
1: 2 por 4, 24. El número de los San Paulino. I-24. Continuamos.
0: Continuamos, muy bien.
1: Se suman las personas con 24 aciertos.
0: Excelente, vamos avanzando. Línea la letra O64.
1: 6 con el 464, marcando cartón en esta segunda gran cantada. O64. Seguimos
0: de vuelta, perfecto.
1: Nuevamente se van sumando más personas con 24 aciertos.
0: Muy bien, línea la letra B3.
1: Marca el número 3, Yaguapu y Boré, B3. Seguimos
0: de vuelta, perfecto. Aprende para que date a 12 Diego ahí. Marcamos el N32.
1: 3 con el 232, Aguara Arde, N32.
0: Sí, señor.
1: ¡Ah! ¡Es bingo!
0: Se lo ganó. 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
1: 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Y con 52 bolillas cantadas en ese segundo sorteo, con 25 aciertos, tenemos en total 5 ganadores. El primer afortunado con el cartón número 21.369. Segundo ganador, 35.650. El tercer ganador, 56.480. Cuarto ganador, 62.301. 62.301. Y el quinto ganador, 73.905. 73.905.
0: Muy bien, espectacular. Felicitaciones a estos apostadores. Hicieron los 25 aciertos. Van a dividir el premio de los 5 millones de guaraníes entre sí.
1: Asimismo, Dani Pereira, controlar los cartones, señoras y señores. Los demás ganadores con 24 aciertos. Tenemos en total 22 ganadores. Y con menor acierto también tenemos un solitario ganador. Se marcó solito 9 aciertos con el cartón número 57.738.
0: Espectacular, ahí están los ganadores. Felicitaciones a ellos. Reitero por acá el 21.369. 35.650, 56.480, 62.301 y el 73.905 son los apostadores que se van a estar dividiendo el premio de los 5 millones de guaraníes entre sí. A controlar los cartones, gente, verifiquen sus cartones, a través de las redes sociales te darán los resultados para que van a estar controlando si es que no pudieron jugar en esta noche Bingo Radial Imperio. Y ahora para culminar tenemos dos premios de 100.000 guaraníes que corresponde al número de cartón, ¿sí? Pero ya se va preparando el sistema, ya el compañero Néstor Villalba va a estar transmitiendo todo esto también a través del Facebook y a través de TV Imperio. Para que puedan acompañar entonces el sorteo de los dos últimos premios de la noche. Son dos premios de 100.000 guaraníes que corresponde al número de cartón.
1: Primer ganador, cartón número 46.548 y el segundo ganador, 49.311.
0: Muy bien, ahí está, espectacular. Dos ganadores de 100.000, ellos son el primer ganador, 46.548, 46.548 y el 49.311. 49.311 son los dos apostadores que ganan entonces de recibir 100.000 guaraníes cada uno. Bueno, culminó nuestro sorteo esta noche, querida audiencia, queridos apostadores, sigan comiendo siempre la empresa de Bingo Radial Imperio y con la bendición del Todopoderoso será hasta mañana. ¡Chau, chau!

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0: del Señor. Confía en el Señor y practica el bien. Momento de reflexión a través de Radio Imperio 106.7 FM desde Pedro Juan Caballero, República del Paraguay. Y desde aquí para todas las naciones, las lecturas del día, la proclamación del Evangelio de nuestro Señor Jesucristo. Para que hoy todo te vaya bien, para que hoy ocurran esos milagros, para que tu vida sea muy bendecida. Escucha y practica la palabra de Dios. Iniciamos en el nombre del Padre, del Hijo y del Espíritu Santo. Amén.
1: Amén. Invocamos al Espíritu Santo para que el Espíritu de Dios nos acompañe en esta mañana. Ven, Espíritu Santo, llena los corazones de tus fieles,
0: Espíritu Santo,
1: y enciende en ellos el fuego de tu amor. Envía tu Espíritu para darnos nueva vida y se renovará la faz de la tierra. Dios, que iluminaste los corazones de tus fieles con las luces del Espíritu Santo, concédenos saborear las cosas rectas según ese tu Espíritu y gozar para siempre de sus consolaciones. Por Cristo nuestro Señor. Amén. Amén. La salvación de los justos viene del Señor. La salvación de los justos viene del Señor. Confía en el Señor y practica el bien. Habita en la tierra y vive tranquilo. Que el Señor sea tu único deleite y Él colmará los deseos de tu corazón. La salvación de los justos viene del Señor. Encomienda tu suerte al Señor. Confía en Él y Él hará su obra. Hará brillar tu justicia como el sol y tu derecho como la luz del mediodía. La salvación de los justos viene del Señor. Aléjate del mal, practica el bien y siempre tendrás una morada, porque el Señor ama la justicia y nunca abandona a sus fieles. La salvación de los justos viene del Señor. La salvación de los justos viene del Señor. Él es su refugio en el momento del peligro. El Señor los ayuda y los libera, los salva porque confiaron en Él. La salvación de los justos viene del Señor. Aleluya. Yo soy la luz del mundo. El que me sigue tendrá la luz de la vida, dice el Señor. Aleluya.
0: Aleluya.

0: Evangelio de nuestro Señor Jesucristo según San Lucas.
1: Gloria a ti, Señor.
0: Los escribas y los fariseos dijeron a Jesús: los discípulos de Juan ayunan frecuentemente y hacen oración, lo mismo que los discípulos de los fariseos. En cambio, los tuyos comen y beben. Jesús les contestó: ustedes pretenden hacer ayunar a los amigos del esposo mientras él está con ellos. Llegará el momento en que el esposo les será quitado. Entonces tendrán que ayunar. Les hizo además esta comparación: nadie corta un pedazo de un vestido nuevo para remendar uno viejo, porque se romperá el nuevo y el pedazo sacado a este no quedará bien en el vestido viejo. Tampoco se pone un vino nuevo en odres viejos, porque hará reventar los odres. Entonces el vino se derramará y los odres ya no servirán más. El vino nuevo se pone en odres nuevos. Nadie, después de haber gustado el vino viejo, quiere vino nuevo, porque dice: el añejo es mejor. Palabra del Señor.
1: Gloria a ti, Señor Jesús. Estos defensores de la ortodoxia no pueden ver más allá de lo que marcan las reglas y las leyes. Estando Jesús, que es el signo vivo de las promesas de Dios cumplidas, ¿qué es lo que hay que agregar? ¿Qué más habría que esperar? A veces agregamos prácticas piadosas sin tener presente que quizás lo estemos haciendo simplemente por cumplir lo que marca la ley. Comentario que trae la liturgia cotidiana referente al Evangelio del día de hoy. Y damos gracias a Dios por esta nueva oportunidad que nos regala generosamente de poder compartir su mensaje y su palabra con tantos hermanos que diariamente los acompañan. Y el Evangelio de hoy nos invita a renovar nuestro corazón y vivir la fe con la alegría propia de la presencia de Jesús. Los fariseos cuestionan a Jesús porque sus discípulos no ayunan como los de Juan. Pero Jesús responde que los invitados a una boda no pueden estar tristes mientras el novio está con ellos. Jesús enseña que su mensaje no está regida por estructuras rígidas, por decirlo así, o mentalidades cerradas. Dios nos pide dejar atrás la amargura, el orgullo y las costumbres viejas, para así acoger la gracia y la novedad de su amor con un espíritu fresco y alegre. Hoy el Señor nos invita a la novedad del Evangelio. Él no rechaza lo bueno y lo valioso del pasado, pero nos pide un corazón nuevo, abierto a la acción del Espíritu Santo. No se puede vivir la novedad de Dios con un esquema viejo, o con actitudes cerradas, o con un miedo al cambio. El vino nuevo es su vida, su gracia, su manera de amar, y los odres nuevos somos nosotros, llamados a dejarnos transformar a un cambio en nuestra forma de pensar y en nuestra forma de actuar. Que no nos aferremos a nuestras seguridades, sino que tengamos la valentía de abrirnos a lo nuevo que Dios quiere hacer en nuestra vida, en la iglesia y en el mundo. Amén.
0: Amén. Qué lindo evangelio. Y ponete la palabra de Dios, nuestro Señor Jesucristo. Omojes acá. Yandemba, esa es la palabra yandere coe. Y más cuestionar su ley, discípulo cuera, no. No ya fue la ayuno. No ya fue la ayuno. Ah, es en tu programa, porque estaba en la ayuno, muchas gracias. Ni Semana Santa, malicia, Viernes Santo, lo ya por la ayuno. No, ni Viernes Santo más hoy, no ya por ahí. Pero en de ya era Jesucristo, ustedes pretenden hacer ayunar a los amigos del esposo mientras él está con ellos. Él estaba físicamente ahí, física y espiritualmente, humana y de manera divina. Llegará el momento en que el esposo le será quitado, entonces tendrán que ayunar. Ahí está la clave. Ya en Duponami, ya pues saca por a mí. Le será quitado. Hoy, coma, vea. Más de 2000 años atrás, mataron, pero Jesús resucitó. Y después de resucitar, 50 días después, ascendió. Ojo y vaga. Jamba, ese Yahweh está presente. Chupé, ñandendi, ve. Dios con nosotros. Jesús entre nosotros. Y el Espíritu Santo en nosotros. Pepe y la clave. Jamba, ella vaya conseguida. Dios con nosotros. Nadie contra nosotros, ahí San Pablo. Pero peanas ahí metí palabra mágica. Ayuno. Oración. Acción. Mis. Hey, llegará el momento en que el esposo le será quitado. Entonces tendrán que ayunar. Para traer la presencia, la riqueza de la presencia de Dios, habrá que ayunar. Y ande ya la Jesucristo ahí. Entonces, y catuye ya po, la o mandaña ande, ya ha, guerra jave. La hay guerra convencional entre ejércitos, militares, de cada nación. No, guerra espiritual. Cada día, no, pues yo, para que huye lento y nañembo y las asga. No, de yejeo, y ñembo, ve a ti guerra espiritual, imagina. Ñembo, endera, yundera, unenvire, coren de mena. Guerra espiritual. Jaica tu jamuan se mondi. Jaimbo di para veaña. Oración y ayuno. Este género de demonio no sale ni, no sale sino con ayuno y oración, hey. Mi ñengato, este de pasillo, el ave ñembo, es ese. Entonces, pea, ña María, pea, oñembo de coy, oñembo de teñente, o use suera, o use desayuno. Pues tengo uja oputado, ana uno cuánto. Bueno, ahora que un guajeja de teoru. Vale, te aduana. Bueno, ña mueves acá, ella hoy naco, oración y ayuno. Peñembo, oh, y mi demonio, y solo oración, ayuno, voy a ir para. Deje tan no se inden bae, de. 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Oración y ayuno, misa, Eucaristía. Neño, tende, vende, roba, vende, mire, con diete, yo, y nene, mío, nene, mío, andi, ey, y nene, que tuve mañete, yo, porque, cuya guaraña, no hice para qué momento, me yo, oración, ayuno. A pepe, la presencia de Jesús. A disparar mi demonio. Pero destruir se hago vende matrimonio. Psst, ojo. Oraciones y ayuno. Ah, ti Maracayahu. Are, a ver, ahora en 10. Ah, Maracayahu, señor. Lucable, ahora es coche, veo cabina. Oraciones y ayuno, y para qué es Maracayahu. Mi brujo lo lleva. Entonces, mi decatuya, que se gina, que se embaite. Es para hacer la guerra. Contra el enemigo. Pero añan de llorar a Jesucristo. O mandan añan de ñembo. Esta y cuña cara. Yo en dos. Oñembo. Es una cosa como momento. Oñembo. Oñembo. Oñembo. Ya por la ayuno. Y que tu mamá dice. Arecote. Y arma poderosa. Ande ye. Y que tu mamá dice. Es güero. Y la presencia de Dios. De ye. De roga. Pupe. A opamba. E iba. Y a opata. Pe enfermedad. De yuca potama. Ajina. Ande de icua. Y ni va. Epe. Joma la médico. Do yujuinde, ejemba de familia, y moñembo, tal vez andas así, y veo ñembo, asunde. oración y ayuno. Ojota. Oibarata, esperata. Y ya oye, el copelota de roga, a ver, guata pelota de roga, pues, poca para ahí, yo peja y más vive. Entonces, es hacer guerra. Porque desde el momento que vos crees en Jesús, entonces, ahí vienen los problemas también. Y hay problemas que nunca acaban porque nunca traes la presencia de Dios en tu casa, en tu vida. Templo del Espíritu Santo, templo del Espíritu Santo. ¿Y cómo? Entonces, ayuno y oración. Nañañembo, ey, neyeye, pues ayuno. Dai por y caso, a nieneti, la sangre de Cristo tiene poder, ande, ne ayuno, ey, neyembo, ey, ne, dejo y misa, ¿sabes? No hay caso. Hay que consagrarse a Dios. Del vino nuevo. Y nadie corta un pedazo de un vestido nuevo para remendar uno viejo. Va, y vestido parada, y tú ya, por ejemplo, vestido tú ya, ya. Oye, jama ya, oye, oma. Muy bien, se la remiendo. Remiendo, pues estaba. Ya, jercaria. Entonces. Vestido nuevo, a vestido tuya, remiendo tuya, mantena ya, pero la remiendo, no hay solución, en vos pues ajunamo y chuco, está ya en bombobe, vestido tuya, por soropa, a ella, a pea, pea la solución, pues la remenda, ves, está remiendo, no hay caso, da, ja, hay solución, es bueno a ti, a opiaju. Apoya genial de Yara, yo compara. Tampoco se pone vino nuevo en odres viejos porque hará reventar los odres. Apoya ñandela odre, envase. A ver, vino tuya mezclado vino piaju, capu, sarambio, digo. Apoya y porque hará reventar los odres. Entonces el vino se derramará y los odres ya no servirán más. El vino nuevo se pone en odres nuevos. Nadie, después de haber gustado el vino viejo, quiere vino nuevo, porque dice, el añejo es mejor. Apeango al vecina. Va, está soñé contra de siañan de Yaracoa. Coge y jabe, el vino nuevo, se ponen odres nuevos. Peañan de jina. Lo nuevo es Jesús. Añan de ñana selle de nuevo. Debemos nacer de nuevo. Persona nueva, creación nueva. Hey, ese es San Pablo. O Cristo Huella. Nueva persona es el que cree, el que se bautiza. Nueva persona es. Nace de nuevo. Entonces, nuevo odre. Jaú, lo nuevo de la evangelización. Jesús, oruñande. Japeabe vino y piajú. Pero yepeje y el añejo es mejor. Sí, el vino nuevo es mejor otra vez porque viene de Cristo. En lo espiritual. El vino no se mide por lo añejo. En lo natural, eso que fabrican los humanos, cuanto más añejo sea el vino, es mejor. Pero en lo espiritual, para los cristianos, para nosotros, los cristianos, lo nuevo es mejor. Y vamos a irnos a las bodas de Caná. O repartir la vino, la novio cuera. Ha invitado, vos paso igual a la vino. La Virgen María bebe, acabó el vino. Yo. No ha llegado la hora, pero la Virgen no lloró. Y sí, ya por la milagro Jesús. ¿Qué clase de vino convirtió agua en vino? ¿Y qué clase de vino ese fue? El mejor vino. El mejor vino. Japea. Cuando viene de Jesús,